0: acompañándote aquí en el show de Armida y la Flaca.
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0: Así es, y ahí te estamos esperando. Y que siga este rico jueves aquí en el show de Armida y La Flaca.
2: ¡Uy!

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11: Amigos, ya regreso con algunos de estos artistas. ¡No se vaya!

Y por supuesto, si quiere mandar saludos, háblenos. Estoy a sus órdenes. 1-877-354-3646.

0: al show de Armida y la Flaca. De verdad que los latinos somos únicos. No existen seres como nosotros y con las ocurrencias y los padecimientos que nos dan, ¿eh?
1: Oye, sobre todo cuando nos asustamos o cuando nos enojamos. Pero bueno, cuando nos enojamos tenemos una manera muy particular de contestar, diciendo que te va a dar algo.
0: Las enfermedades de los latinos.
1: Ajá.
0: Fíjate, cuando un latino se enoja, se le sube el azúcar. Aunque ni chequeo se ha hecho, automáticamente, tú ahorita me haces hacer un coraje fuerte, se me subió el azúcar. Aunque a lo mejor ni diabetes tengo.
1: O se me subió la presión.
2: Esa es la otra.
0: Sí, es la otra, la típica.
1: A las mamás se le sube la presión. No. A mi mamá se le sube la presión del coraje.
0: Pero a tu mamá sí, de verdad.
1: Sí, no, es, que yo estoy diciendo que es mentira. Estoy diciendo que
2: hay
1: es verdad.
2: Hay algunos que se enronchan. Se ponen rojos y se como que...
0: Oye, ¿sabes cuál es la típica también? Cuando una mamá, o sea, cuando un latino, mamá, o sea, un latino hace mucho coraje, se te va a derramar la bilis. Eso es lo primero que decimos siempre.
1: ¿Sabes a mí qué me pasa cuando me da mucho coraje? Migraña.
0: ¿Tú?
1: Me da dolor de cabeza por el coraje que me hiciste pasar.
0: A mí me da dolor de estómago. Pero esto, por ejemplo, yo lo platiqué una vez con americanos, con gringos, y estaban atacados de la risa de mí. Porque le digo, el estómago te duele cuando haces un coraje.
1: ¿Te da gastritis?
0: Y me dice, claro que no, me dice,
1: ay,
0: ¿en
1: claro,
0: dónde?
1: Te duele hasta el pecho.
0: Y cuando les dije que nosotros se nos subía el azúcar o la presión, estaban atacados de la risa y me decían, ¿pero por qué dicen eso? Y yo, porque sí lo sentimos así. Ay, dicen, no.
1: Cuando llega tu mamá y te dice, del coraje que me hizo pasar este, refiriéndose a tu papá.
0: Sí, claro.
1: Hasta taquicardia.
2: Ah,
1: claro.
0: El soponcio mentado que nos da los latinos.
1: Claro.
0: Tú eres americano, te da el soponcio y te van a decir, ¿te da el qué? El supiritaco.
1: No, nunca has escuchado cuando te dice alguien, traigo el coraje atorado aquí.
0: Ah, sí.
1: ¿A qué?
0: Que tú dices, ¿cómo se te atora el coraje en la garganta? ¿Me puedes explicar?
1: Ah, bueno, a mí se me ha ido la voz a veces de coraje.
0: Se te cierra la garganta.
1: Se cierra la garganta.
0: Pero porque tú eres muy berrinchuda.
1: Se me cierra la garganta y me quedo sin voz. Si no lo expreso, tú dirías, ¿sabes qué? Gritó tanto que se quedó sin voz. No, es cuando me trago el coraje,
0: ajá,
1: se me quedo sin voz.
0: A mí yo me quedo ronca. La ronquera famosa de tanto alegar por teléfono cuando estás con la familia alegando por algo. Alegas y lo mismo, y lo mismo, y lo mismo, hasta que la voz ya se te va.
1: Ahora, pregunta. ¿Tú crees que eso nos pase porque somos latinos y es como pasional?
0: Sí.
1: ¿O somos exagerados?
0: No, yo creo que somos los latinos muy pasionales. Todos sentimos mucho, damos mucho, trabajamos mucho, entregamos mucho. Todo es mucho. Es con mucha pasión, con mucha...
1: Y entonces a otras nacionalidades no les pasa porque...
0: Son más fríos, yo creo.
1: Se les pasa de noche el coraje.
0: A lo mejor es como... O sea, como más pasguates, más ¿Cómo dicen harina en la sangre? Más
1: Atole en las venas.
0: Atole en las venas.
2: Cerquita.
1: Harina en la sangre.
0: O sea, por ahí con
1: atole
0: algún...
1: Atole en las venas.
0: Algún elemento de cocina. Sabía
1: algo
0: que...
1: Algo pastoso. Yo sabía que algo pastoso estaba por ahí.
0: Harina, atole en las venas. Eso.
1: Atole en las venas.
0: Cuando te valen las cosas que te dicen, tienes atole en las venas. Un latino no tiene atole en las venas. Tenemos pura passion fruit.
1: Sí.
0: Somos intensos.
1: Sí.
2: Ajá.
0: Qué bonitos somos los latinos. Así somos para todo. Para todo.

0: Me asusta, pero me gusta. Ya llegó el momento de saber quién cae primero. Y el día de hoy tenemos, bueno, no. Hoy, flaca, vas a competir porque la última vez me peló la flaca.
1: ¿Contra quién vamos a competir el día de hoy?
0: Vas a competir tú, flaca, representando a Chihuahua, y Leti va a representar a Tijuana. Leti in the house. Leti, ¿cómo estás?
2: Arriba Tijuana, muy bien.
1: ¿Estás lista, Leti?
2: Estamos listos.
0: Eso. Leti nació lista, flaca.
1: Abusadilla desde chiquilla.
0: Híjole. Déjame decirte, Leti, que pues la flaca me peló el día de ayer. Entonces, flaca va teniendo la corona. Vamos a ver, a ver de qué cuero salen más correas.
1: No me la quites, Leti, me gusta mi corona.
0: Quítasela, Leti.
2: La flaca entonces, dormida.
0: Quítale la corona a la flaca.
1: Ok, dale, a ver, ¿cuál va a ser la categoría del día de hoy?
0: Mani, Mani, lo que quiera Mani.
3: ¿Listas? ¿Están los dos?
1: ¿Estás lista, Leti?
2: Sí.
0: Okay. A ver, acuérdate, Leti, tienes 5 segundos para contestar.
2: Ok.
1: ¿Quieres que empiece yo o empiezas tú?
0: ¿Quién quieres empezar? ¿Tú o la flaca, Leti? ¿Quién quieres?
2: La flaca.
0: Okay, órale. Y ya la que se... No pueden repetir palabras, y okay, la que obviamente pues se le acaben las palabras, pues pierde ahí un castigo.
3: Y okay, Armida va a estar pendiente de los segundos, ¿eh?
0: Claro.
3: Cada una, lo que tienen.
0: 5 segundos. Okay, échale.
3: ¿Listas?
1: Dale.
3: ¿Atentas?
1: Sí.
3: Nombres de animales.
1: Ah, ¿así nada más?
3: Así, ¿sí? Nada más.
1: O sea, ¿tipos o nombres?
3: Nombres de animales.
1: Por ejemplo, ¿Toby?
3: No. ¿Qué es el Toby?
1: Ah, perro. Pues es el nombre, se llama Toby.
0: O okay, perro. Leti.
2: León.
1: Tigre.
2: Gato.
1: Pantera.
2: Elefante.
1: Chivo.
2: Jirafa.
1: Cebra.
2: Caballo.
1: Hipopótamo.
2: Caballo. Ay, perdón.
3: ¿No? ¿Otra?
2: Vaca.
1: Hiena.
2: Oso.

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1: Venado, ya.
2: ¿Qué? Otro.
3: Tres.
4: Papache.
3: Ah, muy bien.
5: Ala. Rinoceronte.
2: Hipopótamo.
3: Hay diferentes.
5: Es otro.
3: Leti.
1: Koala.
2: Tres.
5: Ya dije cebra, pantera, iguana.
2: ¡Tenemos nueva ganadora!
3: Oh, ¡yes! No. ¡Leti!
5: ¡Ay! ¡Leti! Como Miss Universo, dinos tus primeras palabras. ¿Cómo se siente ser una ganadora y de haber destronado a la flaca?
2: Y a la flaca más encima.
1: Muy feliz.
5: ¿A quién le dedicas este premio?
1: Ustedes.
5: Hacen
1: reír todos los días.
5: Qué hermosa, mi Leti preciosa. Y bueno, como toda perdedora que eres, flaca, porque eres una loser el día de hoy. Llevas castigo, flaquita.
3: ¿Cuál es el castigo?
5: ¿Qué le ponemos a la flaca? ¿La ponemos a cantar?
2: Sí. Lo que a ella le gusta.
5: A flaca le encanta cantar. Sí, eso
3: canta,
5: es su,
3: híjole.
5: Su pan de
3: vivo
5: cada
3: para
5: día.
3: Eso. Vivo.
5: A ver,
3: para
5: una de Yuri.
3: No te pases.
5: La maldita primavera.
3: Te estás desquitando porque te dije infiel.
5: Sí, porque públicamente Leti me dijo infiel que yo no le dije. Hazme favor. Qué mala reputación esta me está haciendo al aire. Canta una de Yuri.
3: ¿Qué pasa, neta?
5: Es esa. Tú me hiciste cantar la de los coreanos.
3: Pero a ti te gusta cantar. A ver, pues ya ponme la maldita primavera.
5: Me hizo cantar la de Golden. Hazme favor, Leti. O sea, casi se me tronan las cuerdas vocales.
3: Pero Leti la tiene que cantar conmigo.
5: Bueno, eso ya es de Leti. Échate la maldita primavera. Estamos esperando, flaca.
3: O sea, sin música y sin nada, así a capela.
5: A pelo, así como se monta en el norte. ¿Cómo montas en Chihuahua?
3: Ayúdame tú, porque yo representé al show, así que me tienes que ayudar.
5: No, tú sola.
3: En conjunto.
5: Tres,
3: Armin y la flaca para el mundo.
5: Uno. Estoy aquí.
3: ¿Qué más? No me la sé.
5: Para enamorar. Ahora volverás a ti. La maldita primavera.
3: Ay, doble destronada.
5: ¡Fuera! ¡Fuera! ¡Fuera! Gracias, mi Leti hermosa. Gracias, te queremos.
1: No, igualmente, gracias a ustedes.
5: ¿Cómo dice Leti a la flaca? ¡Fuera!

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0: Mi gente chula, el tiempo ya se nos acabó. Comadres, papacitos, gracias por acompañarnos. Otro juevesito más de risa, chisme, desahogo, locuras.
1: Buena música. Oye, pero recuerda que te estamos invitando para que nos sigas en las redes sociales, seguir el cotorreo también ahí. Nos encuentras como Armida Oficial, a mi comadre, y a mí me encuentras en La Flaca MX, Flaca con K.
0: Y acuérdense que la vida se disfruta siempre mejor con música, buena actitud y buen cotorreo.
1: Eso es todo. ¿Eh? 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
0: Así es, y hoy juevesito que ya es tardecita, noche para muchos. Disfruten, no se peleen con el tóxico. Ya mejor espérense a mañana porque ya en la noche ya da flojera. Sí, ya uno se cansa del día. Así que Dios los bendiga, los queremos mucho y esto fue el show de Armida.

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0: Hola, hola, ¿cómo le va? Bienvenido a Sexto de Fútbol de Primera. Qué placer saludarlo. Cuántas cosas para contarle hoy. Qué ambiente raro que hay en el Real Madrid. Un presidente que se pelea con sus aficionados. Uno de los mejores futbolistas del mundo que dice algo que le dijo el técnico de por qué no jugó. Y el técnico dice, yo no le dije eso, me entendió mal. Y ese jugador habla mejor español que el entrenador. El Real Madrid ganó 2-0 al ya descendido Oviedo. Pero ambiente raro. Cosas que pasan en este fútbol moderno. Chivas, a 90 minutos de jugar la final sin 5 de sus mejores jugadores, los que están en la selección. Messi llega encendido al Mundial. Polémica. ¿Hat-trick o no? Sami Sadovnik, desde los estudios Ford, socio oficial de nuestro programa, relató el partido. ¿A quién le dio el tercer gol usted?
1: ¿Cómo estás, Andrés? Saludos a los amigos de fútbol de primera, Messi. Yo, digamos, hay una imagen como estas que suelen suceder en el VAR cuando hay una falta, en donde ligeramente, por más que le haya tocado o haya rebotado en la espalda de Celentano, si es que ocurrió o no, era el hat-trick de Messi. La verdad, la pelota igual entraba.
0: Participó de los 5 goles del triunfo del Inter Miami.
1: Jugó muy bien, la verdad.
0: ¿Sí?
1: 8 goles, sí, sí. No, o sea, digamos, verlo en la cancha, Andrés, moverse, caminar mucho del momento, gestionar, y De Paul se comió la mague de Vander para el gol de Cincinnati.
0: ¿Cómo le va, Rosa Sánchez?
2: Hola, Andrés, con el saludo para todos. Yo a De Paul lo veo bien, como que está haciendo goles, está más ofensivo últimamente. No sé si ustedes vieron lo mismo, pero no solamente hace goles, sino que da asistencias. Yo no sé si De Paul va a ser titular en la selección argentina, porque tiene mucha competencia ahí, ¿no?, en el mediocampo. Pero más allá del error al que se refiere Sami, yo no lo veo mal a De Paul en los últimos partidos del equipo del Inter Miami.
0: Mientras muchos dan la lista que obliga a la FIFA de dar de 50 futbolistas el subcampeón del mundo. ¿Escuchó, no?
1: Y campeón en el 18.
0: Sí, claro.
1: Campeón es campeón.
0: Y claro, en el 98 también.
1: Claro que sí, tal cual.
0: Daniel Chapela ya dio la lista definitiva. La verdad que vamos a extrañar los argentinos al queridísimo. Falta uno, faltan varios, ¿no? Pero no está el amigo de todos los argentinos. ¿Cómo le va, Chapela? ¿Dónde anda usted?
3: ¿Qué tal, Andrés? Estoy bastante cerca de Rosa, estoy en San Diego. Llegado hace un ratito nada más para estar aquí el sábado para el partido.
0: ¿Había peluquería en el avión o usted ya viene así? Disculpe que no estuve, los escuché no, sin video estos
2: me
0: días.
2: Me parece que fue un día igual eso, ¿eh?
1: Durmió en el avión y se le pegó el...
3: Se me pegó, sí, la sí, pelada. Sí. Sí, sí, tal cual.
0: Bueno, hay que ganarle a ese equipo de Francia que dio hoy ya 26, ni 20, ni 40, ni 50, 26. Los que van a estar, sí. Dios mediante, obviamente, si no pasa nada de aquí hasta el final de la temporada de estos muchachos, en la Copa del Mundo. Hay que ganarle a ese equipo de Francia.
3: Bueno, a ver, por supuesto que hay dos nombres que llaman la atención porque no están en una lista tan nutrida y rica como esa, la de Eduardo Camavinga y la de Randal Kolo Muani. De Camavinga a mí no me extraña, sinceramente, la decisión, porque hace rato que no viene en un buen nivel en el Real Madrid. Es un jugador prescindible, diría yo. Creo incluso que va a salir del Real Madrid en el próximo mercado. Y respecto a Kolo Muani, cuando uno ve el overbooking de delanteros que tiene la selección francesa, yo no sé si está para extrañar a Kolo Muani, o tal vez Deschamps también quiere elegir creer y no llevarse en la nómina al delantero por el que perdieron la Copa del Mundo, ¿no? Digo, ya que aquí especulando y bromeando. Sin embargo, voy a decir algo que yo sé que puede sonar a medio exabrupto, pero a mí me impresiona Francia en el grupo de defensores que lleva, ni hablar del grupo de delanteros que va en esa nómina mundialista. Los mediocampistas, ¿qué quiere que te diga? No, no creo que sea la mejor selección del mundo esa.
0: ¿No?
3: En cuanto a los mediocampistas, ¿eh?
0: Kanté, Conera, Roma, Rabiot del Milan, Tchouaméni, Zaire, Emery.
3: No es el mejor mediocampo que va a estar en el Mundial.
0: Los arqueros no lo tampoco es. Están a la par de los delanteros. Mañana Rizer y Samba.
1: Esa es la novedad, Rizer de Lens.
0: Bien. Defensores, Digne, Gusto del Chelsea, Lucas, los hermanos Hernández, Lucas y Teo, Ibu, Konate, Koundé, Lacroix, mire, se metió Lacroix, sí. Saliba y Upamecano, los dos titulares,
3: sí.
0: Canté con el Rabiot, Tchouaméni, Zaïre Emery, Akliouche, Barcola, Cherki, Dembélé, Doué, Mateta, se metió Mateta.
1: Que entra por, entra por Lucas Chevalier, que se lesionó.
0: A pesar de los problemas de rodilla, Mbappé, Olís y Thuram. Hay que aguantar.
3: No.
0: Hay que aguantar a lo de arriba.
3: No. Eso es lo mejor. Difícilmente vamos a encontrar una selección en la Copa del Mundo que tenga semejante arsenal allí. Pero el fútbol es cuestión de equilibrio, ¿no? No se gana el Mundial solo con delanteros. Y menos un entrenador como Deschamps. Que fíjate que un jugador como N'Golo Kanté, con todo el tiempo que pasó ya y desde la Liga de Arabia Saudita, entra en esta selección porque para él es un jugador imprescindible. En un mediocampo que es más de músculo que de juego.
1: Y tiene buen nivel. Tiene, o sea, más allá de la edad y todo, tiene buen nivel. Por ahí, qué sé yo, mañana uno pensará el arquero.
0: Mañana es el titular.
2: Mañana va a ser el titular.
1: Sí, no es Loni.
0: No, para nada.
1: Entonces,
0: Por eso creo que no está a la altura, por lo menos, de la línea delantera. En un ratito, a propósito de Kylian Mbappé, que está en la lista, claro está, vamos a escuchar de él y vamos a entender por qué hoy no jugó ni un minuto en el partido que el Madrid por la Liga le ganó 2-0 al Oviedo. Pero, ¿entró? ¿Cuánto jugó?
2: Entró de cambio.
1: No, entró de cambio y lo va a explicar. Sí. Bueno, lo explicó si es que no tenemos la declaración. Yo escuché la rueda de prensa de Arbeloa.
0: En un ratito, porque quiero hablar de Chivas. Antes.
1: Muy bien.
0: ¿Cuál es el misterio de Chivas?
1: Yo no entiendo, la verdad, la mística que le ha entregado Gabriel Milito, porque no son 5 los seleccionados, son 6.
0: No, pero a ver, momento. Es
1: un lesionado.
0: Uno puede tener mística.
1: Los ha potenciado, Andrés, digamos. Santi Sandoval, hoy es el goleador del Guadalajara en desmedro de la Hormiga González, que está en el cara hace una semana. Pero Santi Sandoval está marcando la diferencia. Hay jugadores que, la verdad, uno no los tenía en el radar. Sí. 155, 260 jugadores
0: con
1: el dorsal que están dando batalla. Y hoy Cruz Azul tiene que ir el fin de semana al Jalisco y tiene que ganar el partido, porque con el empate pasa el Guadalajara.
2: Sí, yo no sé si es la cosa es mística o es otra cosa, pero algo de Milito es claramente, porque no les da la sensación de que estas Chivas juegan exactamente igual como si no les hubieran quitado 5 jugadores. Eso es lo que me pareció ayer a mí, ¿no?
1: El sistema es lo mismo, pero los jugadores...
2: No solo el sistema, la forma de jugar, el nivel que tiene. No extraña a sus 5 jugadores.
0: No extraña a esos 5 jugadores. Por eso pregunto cuál es el misterio. Porque digo, estamos hablando de 5 buenos jugadores, tan buenos que merecieron ser convocados por la selección nacional.
1: Y uno lesionado.
0: Uno goleador y... Aquí están, a 90 minutos, jugando, cerrando de local. No en su estadio, pero en el
1: Jalisco,
0: en mejor, el otro.
2: En su mejor. Ciudad, claro.
1: Mejor.
0: Sí, está bien. No sé si mejor.
1: No sé si mejor.
0: Sí, todo lo que quiera, pero ellos juegan en otro estadio. Es muy sui generis todo esto, ¿no?
1: ¿Qué van a hacer si no tiene... Por ejemplo...
0: Entiendo todo.
1: Ayer Cruz Azul
2: jugó en el Banorte. Cruz Azul tampoco jugó en su estadio, claro.
1: Es un equipo nómade, no tiene estadio. Sí.
0: Está bien. Bueno, en un ratito hablamos más, escuchamos la palabra de los protagonistas.
1: Penalito,
0: A 90 minutos necesita, Cruz Azul necesita ganar.
1: Y le regalaron un penal a Ebere.
0: ¿A quién?
1: A Ebere.
0: ¿Quién es Ebere?
1: Ebere, el jugador.
2: El delantero de Cruz Azul, africano. El centrodelantero de Cruz Azul.
0: Bueno, al Chivas le regalaron un gol. El rebote de Mier.
1: Bueno, pero es el arquero.
0: El arquero.
1: Está bien, pero acá hay un error que es compartido entre el árbitro y el kiosco del VAR. O sea, eso no es penal.
2: No es penal, claramente, sí.
0: Nada es penal hoy en día con VAR. Pero lo cobran igual.
3: No, pero es que esto fue fuera del área.
1: Fuera del área.
0: No, está bien. Y el escándalo del partido de la anteúltima fecha en Escocia, que quiere campeonar, como dicen ustedes, los peruanos, que quiere sacar campeón a un equipo que no sea ni Rangers ni Celtic. En la última jugada cobraron un penal que no, hasta el día de hoy... Se están preguntando, ¿fue mano, fue empujón? ¿Qué cobraron? Minuto 96, 97, justo a Austin Trusty.
1: Espérese el Mundial.
0: De los Estados Unidos. No, bueno, van a tener que bajar línea y explicarle al mundo. El Mundial.
1: Pero bajan la línea.
0: El Mundial.
1: Está bien.
0: Mire lo que será, lo poco que nos importa. A ver, hablo a título personal, no lo quiero comprometer porque por ahí Ahora Sammy empieza y me canta Like a Virgin. O Rosa Hips Don't Lie.
1: O el grupo coreano.
0: O Daniel, alguna canción del grupo coreano. ¿Cómo se llama el grupo?
2: BTS.
0: ¿Conocido es?
2: Fueron los de la canción del Mundial de Qatar,
1: no, pero,
2: Dreamers.
3: Ni idea.
1: Pero tiene... bueno.
2: Sí, sí, Daniel, lo conoces, sonó en Qatar todo el tiempo.
1: Sold out en México, en Sudamérica.
0: No, sí, fantástico. Sí, mírenlo un poco, que me importa a mí, no quiero comprometerlos a ustedes. Si quieren ponerse a cantar, pónganse, no podemos poner la música porque como salimos por YouTube, hay una cuestión de derechos de propiedad intelectual. Pero mire qué poco me importa que pudo haber sido el titular del programa, ¿no?
1: El Super Bowl.
0: Ya tiene artistas, el show del medio tiempo. Que vaya a saber uno cuánto va a durar.
1: Ah, escúcheme una cosa.
0: No.
1: El líder de Coldplay, que es el organizador, porque Infantino se lo dio al líder de Coldplay.
2: Lo tercerizó, sí.
1: Y estos, digamos, tres artistas. O sea, sí. Madonna. ¿Cuánto va a durar? ¿35 minutos?
2: 25 minutos seguro va a durar. 25 minutos, sin duda.
0: Shakira en la final de la Copa América, que cantó sobre un costado de la cancha.
1: Con playback.
0: No importa.
1: Con playback.
0: Está bien, todo.
1: No está bien, hombre.
2: No está bien.
0: Pero esa es discusión para otro lado, para otro momento. Lo que quiero decir es que no utilizó la superficie de juego. Y es importante.
1: El tiempo es importante, no la superficie.
0: Todo es importante.
2: Pero justamente
0: momento.
2: Por el tiempo, porque se ahorran de armar y desarmar escenarios dentro del campo.
0: En la final del Mundial de Clubes, a Balvin lo mandaron arriba, le pusieron un escenario en la tribuna.
1: El Palomar.
0: Entonces, aquí todavía no se ha informado. La sospecha es que sí van a poner el escenario como lo montan en el Super Bowl.
1: Al medio.
0: En el medio. Habrá que ver cómo llega a la cancha. Porque New York, New Jersey, tiene junto a Dallas, junto a Atlanta bajo el techo, muchos partidos.
1: Son siete.
0: Habrá que ver cómo está el estado del terreno de juego y si aguanta que le pongan encima
1: las toneladas que pesa un escenario con parlantes y con todos los aditamentos, los monitores, etc.
0: Bueno, dicho esto, en la Copa América, yo lo cronometré, Shakira, desde que pitó el final del partido, del primer tiempo el árbitro, hasta que comenzó el segundo, fueron 24 minutos.
2: Claro.
1: Pero
2: es eso.
0: Y quiero agregar un dato futbolístico.
1: Era una nada más, un artista.
0: Está bien, pero cantó, no sé, 3-4 canciones. Canta una canción, 3 minutos cada uno, son 9, listo. Ponen, sacan, ya está. No, despreocupate si son 3 artistas. Cada uno cantará uno, harán un medley, no sé. No importa.
2: Es lo que hacen en el Super Bowl, sí, cantan juntos, sí.
0: A lo que voy. Futbolísticamente, quiero recordar el detalle de la... del entretiempo de la final de la Copa América. No es un detalle menor. Sobre el final del primer tiempo del Argentina-Colombia, Messi se torció el tobillo mal. Terminó el primer tiempo. Y en vez de tener 15 minutos para recuperarlo, tuvieron 24 a Messi.
1: Pero salió igual.
0: En la final. Después terminó saliendo. Pero digo, se distorsiona.
3: Sí, claro.
1: Pero totalmente.
0: La esencia de un fútbol que hasta este 2026 era distinto.
1: Y el reglamento se lo pasan por el arco del triunfo, porque ¿qué dice el reglamento del medio tiempo? ¿Cuánto dura?
0: Puede haber un
1: adendum. Ah, bueno, entonces
0: adendum.
1: Ya está. Un adendum. ¿Cuánto? O sea, el contrato tiene 1000 adendums.
2: Pero después cuando los equipos salen tarde, los multan a los técnicos.
1: O no sales corriendo, te multan.
2: Claro, tal cual.
0: Bueno.
1: Super Bowl.
0: Es decir, 22 minutos hasta la primera pausa de hidratación necesaria el 19 de julio en New York.
1: 6 minutos tienes ahí.
3: Más publicidad.
1: Tienes 6 minutos.
0: Me están diciendo que tenemos que tomar nuestra propia pausa de hidratación comercial. Ya volvemos.
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5: Bueno, entonces vamos a contarle lo que pasó. ¿Estaba lleno el Bernabéu?
6: No.
5: ¿No se llenó el Bernabéu?
7: No se llenó.
8: El palco sí, volvió el presidente.
5: Y se peleó con un aficionado que le recriminó algo.
8: Que se le acercó después de una foto, trató de sacárselo diplomáticamente.
5: Bien, pero le gritó.
8: Y lo pifiaron.
5: Bien. Después, habían pancartas pidiendo su dimisión en una de las esquinas. Sí. Llegó la seguridad, hay censura, no hay libertad de expresión.
8: Lo limpiaron.
6: 3 policías se lo arrancaron a los hinchas que lo tenían.
5: Decía Florentino,
6: vete ya. No, se resistieron un poco los hinchas, pero eran 3 policías uniformados.
5: No. Digo, si se dejaron sacar el cartel, digo... Sí, los dejaron en la tribuna viendo el partido.
6: Sí, solamente. Les arrancaron el cartel.
5: Bien. Bien. El Madrid ganó 2-0. ¿En qué minuto entró Mbappé? ¿Tenemos el detalle? ¿Ya estaba en ventaja el equipo?
8: Sí, ya estaba en ventaja.
5: Sí.
8: Gonzalo fue el titular.
5: Bueno. Después del partido, a la salida, ustedes saben cómo es esto, porque escuchan y ven el programa... a menudo.
8: Fue pifiado Mbappé cuando ingresa.
5: Silbado.
8: Cuando lo nombren, pifiado, silbado, rechiflado, sonido de viento.
6: Abucheado.
8: Y cada vez que tocaba la pelota también.
5: ¿Mbappé?
6: Sí.
5: ¿Qué hizo Mbappé para hacer?
7: Irse de vacaciones
6: se fue
7: a la isla de Cerdeña con su novia.
8: Según él, no. Un coleguita le preguntó en la zona mixta si se había ido de vacaciones. Le dijo, yo no me fui de vacaciones, me fui ahí para recuperarme.
5: ¿Tenía también... permiso del club?
8: Sí, señor.
6: Tenía y también dijo que otros se habían ido, que otros del club se habían ido, que no había sido
7: no
6: el único.
7: No guardó las formas tampoco, ¿eh? O sea, llegó el viaje, al regresar, faltaban 20 minutos para que empezara el partido del Madrid contra el Español, jugándose su equipo lo que se estaba jugando, todavía tenía posibilidades en la liga.
5: Entiendo. Muy bien. Entonces, una vez terminado, ustedes saben cómo es esto, porque nos escuchan a diario, nos ven a diario en nuestro canal de YouTube. Cuando no quieren hablar, no hablan, pero cuando quieren encender el ventilador, a propósito, lo hacen. Pasó Kylian Mbappé, vio que muchas veces cuando no quieren hablar salen cabizbajos o hablando por teléfono o con los auriculares escuchando al grupo coreano este.
6: BTS.
8: Más caliente. BTS. Más caliente que una hornilla estaba Mbappé.
5: Y dijo esto.
9: Una lesión un poco jodida en la pierna. Un gran pena para mí de no jugar el clásico. Es un partido que me encanta jugar contra Barcelona, siempre meto goles contra ellos. So fue una pena para mí de no estar ahí a ayudar al equipo. Y Lupito, es la vida. Yo pienso que no podemos cambiar la opinión de la gente cuando está en paz. Como lo ha dicho, yo pensaba hace meses, es una manera para ellos de hablar, de exprimir una opinión. Y yo no pienso que no hay que cogerlo personal. Y cuando tú ves la historia de mi carrera, yo he tenido mucho tiempo que la gente me pitaba. Yo pienso que la vida de un jugador de Real Madrid es la vida de un jugador famoso como yo.
10: Estoy muy bien, 100%. Yo no he jugado porque el míster me ha dicho que para él soy el cuarto delantero de la plantilla, detrás de Mastantuono, Vini y Gonzalo. So, al final acepto y juego el tiempo que tengo a jugar. Y yo pienso que ha jugado bien, ha dado una asistencia a Jude y hemos jugado bien, hemos ganado. Es importante ganar en casa y siempre ser positivo.
11: Pero por la lesión te ha dicho que eres el cuarto delantero.
12: ¿Cómo ha sido eso?
9: Pregunta al míster, ¿qué crees que te digo?
13: ¿Estás para ser?
9: No. Sí, yo estaba listo para ser titular, pero es su decisión. Tú no puedes estar enfadado con un míster. Hay que respetar la opinión de un míster. De trabajar duro el entreno, de trabajar duro en los partidos para esperar ser titular.
5: Bueno, lo prendió fuego Arbeloa. No me puedo enfadar con el míster, yo acepto porque sabe que en una fecha se va el míster.
8: Pero...
6: Yo saben que no le creo eso de que el míster le haya dicho que era el cuarto delantero.
5: No, pero no, Rosa.
8: Lo desmintió Arbeloa.
7: Eso no lo voy a inventar.
5: Un momento. No podemos dudar de la palabra de Mbappé, no. Lo dijo.
6: ¿Por qué no?
7: Habla perfecto español.
6: No, yo no digo que se haya equivocado él. Bueno. No, yo digo que tal vez interpretó mal algo que le dijo Arbeloa, porque en este partido sí esos tres jugadores fueron titulares y él no. ¿Acaso le dijo, bueno, hoy estás por detrás de ellos, no sé, por alguna razón, porque ya la liga está terminada, quiero darles rodaje, no sé qué le pudo haber dicho. Pero yo no creo que le haya dicho directamente, tú eres el cuarto delantero del equipo detrás de, sobre todo de Mastantuono.
7: Si el Madrid no lo dirigiera un guardaespaldas de Florentino Pérez, está bien. Arbeloa es capaz de ejecutar cualquier orden que venga desde arriba. Yo no estoy diciendo que Florentino lo haya mandado al banco a Mbappé, pero evidentemente sabía el técnico cuál era la opinión de la tribuna, y tribunero como es, Arbeloa lo dejó afuera. Bien. Muy fácil además para Arbeloa, que sabe que no va a seguir dirigiendo al Madrid, y muy fácil también para Mbappé atacar a un entrenador que hoy es más una figura decorativa que otra cosa.
5: Muy bien, como esto parece ser lost in translation, ¿no? Vamos a escuchar a... pregúntenle al míster, dijo, qué bien habla español, aparte con expresiones y modismos ya bien.
6: Sí, español. Y además habla perfecto inglés también, porque en la misma entrevista contestó francés. Algunas preguntas en perfecto inglés, impresionante.
5: Y perfecto.
8: Dijo además, Arbeloa, dijo además.
5: Ahora lo vamos a escuchar.
8: No, Arbeloa sí, pero Mbappé, porque escuché todo lo que dijo completo.
5: ¿Qué más dijo?
8: Mbappé le preguntan sobre las críticas y de las fotografías con respecto a estas vacaciones. Dijo, yo no me fui de vacaciones, me fui a recuperar. Y dijo, yo no veo ni leo en español. Yo tengo televisión en francés y consumo diarios franceses.
7: Eso sí no se lo creo, ¿eh?
8: Bueno.
7: Eso sí.
6: Viviendo en Madrid y jugando para el Madrid, es difícil.
8: Lo dijo.
7: Y estando
5: llama
7: con una
5: mismo
7: chica...
8: Por eso yo pensé exactamente en eso.
7: Se lee las revistas del corazón seguro, ¿eh?
6: ¿Ah, sí?
5: Bueno, a propósito de esto, pregúntenle al míster. Le fueron a preguntar a Arbeloa, ¿por qué no jugó Mbappé? ¿Es verdad que usted le dijo que es el cuarto delantero?
14: Ya me gustaría a mí tener cuatro delanteros, pero no, pues no sé qué decirte, porque ni tengo cuatro delanteros, ni le he dicho semejante frase. No sé, no me habrá entendido bien o... La verdad es que no sé muy bien qué decirte, porque en ningún momento le puedo decir que es el cuarto delantero, vamos.
8: Y explicó Andrés el por qué no fue hoy titular Mbappé. Porque hace dos días no entrenó al parejo con el equipo, para él no estaba recuperado, porque tienen el fin de semana otro partido donde Mbappé va a ser titular... Y le explicó que iba a tener minutos en el segundo tiempo, porque no estaba a la par de la preparación del resto. Esto es lo que declara. Y después dijo, vendrá otro míster, sabe que le queda tiempo de caducidad, muy poco Arbeloa, mientras que yo sea el entrenador del Real Madrid, se llame como se llamen los jugadores, la decisión del once titular la tomo yo. Eso fue lo que dijo después.
5: Muy bien. Y la pregunta es, ¿va a sostener la titularidad del domingo de Mbappé después de haberlo escuchado de decir, me dijo que yo soy el cuarto delantero, y él en conferencia de prensa negarlo rotundamente, o también lo deja en el banco?
8: Va a tener que ver, porque en ese momento era lo que decían los coleguitas, él no había visto las declaraciones de Mbappé. Cuando las vea, tomará la decisión y veremos el domingo si lo pone o no.
6: No, tal vez tengan una charla en la semana o en estos días que quedan y se aclare el punto. A mí no me parece que el agua va a llegar al río. Hoy jugaban contra un equipo descendido, chicos. El Real, para mí tenía sentido que jueguen otros jugadores, pero bueno. Yo en esta le creo a Arbeloa. En todo lo demás no, pero en esta sí le creo a Arbeloa.
5: Muy bien. Seguramente usted conoce a Diego Latorre. Jugó mucho tiempo en el fútbol de México. Es hoy uno de los principales comentaristas de habla hispana de la televisión latinoamericana toda. Y fue futbolista de Boca en un momento que pasaban cosas como estas. Y dejó para la posteridad una frase célebre que fue tapa de la revista El Gráfico, que en aquel momento era como el canal de más rating, y viralizó a su manera en esa época esa frase y dijo: Boca parece un cabaret, lo que parece el Real Madrid hoy. Esa falta lo pudo dejar tirado, pero se levantó y terminó la jugada. 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
5: Hoy en el Minuto Mundial hablamos de Bukayo Saka.
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5: ¿Sabía que el inglés Bukayo Saka, extremo delantero del Arsenal de Inglaterra, asumió responsabilidades históricas siendo muy joven? Lejos de esconderse, respondió con personalidad y rendimiento.

0: 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En el Minuto Mundial les habló Andrés Canto.
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0: Bueno, Messi llega, Dios quiere. Juega otra vez el domingo.
2: Yo creo que va a jugar todo lo que... ¿Cuánto juega todo lo que le queda, que son dos partidos? El domingo en casa, lo bueno es que ya no viaja, el domingo en casa contra Portland y el siguiente domingo de nueva cuenta en casa contra Filadelfia. Yo creo que mientras más minutos de competencia tenga, va a estar mejor. Jugó los 90 en Toronto, jugó los 90 ayer y yo creo que va a jugar los 90 el domingo.
0: ¿Físicamente está bien?
2: Sí, está bien. Lo que pasa es que, viéndolo en la cancha, Andrés, él sabe gestionar, no corre todo el tiempo, no se barre todo el tiempo, camina bastante, pero sabe en qué momento tiene que hacer lo que tiene que hacer. ¿Quién mejor que él para saberlo? Entonces, desde ese punto de vista, creo que está en buenas condiciones y va a seguir bien. Digamos, 11 goles tiene.
0: ¿Se enojó con alguien ayer?
2: No, ayer estuvo tranquilo, la verdad que el que habla con, hasta por los codos es De Paul. Se demoró, recién a los 18 minutos vino el primer reclamo y de ahí siguió trabajándolo a la boquilla el árbitro.
0: Bueno, dos goles le dieron.
2: Sí, le quitaron el otro.
0: Una asistencia, cuatro pases claves.
3: Y hubo otro gol, por el primero, que se lo anularon por posición adelantada, que fue muy lindo ese, ¿no,
2: Sammy? Estaba recontra adelantado.
3: Bueno, pero fue muy lindo gol, muy bien, digo. Sí.
2: Ahora, yo sé que es Messi, ¿no? Y estamos hablando de Messi, pero hubo un golazo de Evander.
3: Ahí sí, es verdad. Es golazo. El mejor gol
4: con la
3: del
4: complicidad
3: del
4: de defensores y de De Paul, y de Paul, ¿no? Pero un golazo.
2: Sí.
0: Bueno, veremos si es raro este equipo, ¿eh? No digamos que no es raro, que gana todos los partidos de visitante y ahora que tiene su nuevo estadio, el que esperaron tanto, todavía no han ganado.
2: ¿Y si no va usted el domingo?
0: ¿Cómo?
2: ¿Si no va a ser el domingo? Por ahí es Mufarelia. Ahora, si no gana el domingo, no vayas al último
3: porque
2: partido contra Filadelfia.
0: Mire, yo le voy a contar algo. Se lo conté recién en interno. Me ha invitado el club.
2: Ah, tiene que
0: tengo
2: ir.
0: El honor, sí, tengo que ir. Para hacer el sorteo de
2: que vayas a la casa.
3: Ay, qué lindo.
0: Si llega a ganar su primer partido, después de que yo dije cara o seca a Messi, ¿a quién es el capitán? ¿Chará de Portland?
2: Si es que juega, ¿no?
0: Bueno, si llegan a ganar su primer partido después de 5, y voy todos los fines de semana...
2: A tirar la moneda.
0: Es más, hasta traigo mi propio corto. ¿Con qué sortean hoy en día?
2: El coin, sí, ¿no?
0: Este segmento se llamó el jugador más fresco. Y a pesar de que tiene 38 para 39, este segmento lo presentó Old Spice y el jugador más fresco se lo lleva Lionel Messi. Tiene todo esto, sereno bajo presión, el ritmo del partido en sus pies, un verdadero capitán y más fresco que una toalla mojada.
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9: Primero quiero que lo disfrutemos, todos. Es una fiesta. Fíjate que cuando nosotros llegamos, los primeros días que yo caminaba, yo ando mucho por la calle, los vecinos saben, los vecinos me preguntaban o me decían, profe, por favor, yo sé que usted lo va a llevar al Mundial, llévenos al Mundial, o sea, la meta era esa, el objetivo era ese. Hoy queremos salir campeón, y eso quiere decir que hicimos las cosas bien. Eso quiere decir que la selección ilusionó a la gente con su juego, con partidos importantes, que ha tenido altibajos, sí, ha tenido altibajos, y eso es lo que tenemos que corregir. Pero ese mensaje, el cambio del mensaje que me da la gente en la calle es el termómetro que yo utilizo para tocar a los jugadores. Ellos son los que generaron eso. Cada ciudad que vamos, los que nos acompañan saben, es impresionante el colombiano la fe que tiene en la selección. Y yo quiero alimentar eso, quiero... O sea, no como un iluso, ¿eh? Porque la meta tiene que ser medible, tiene que ser posible, ¿eh? Pero sí como un tipo que va a dar todo y con un grupo que yo sé que se van a matar para dar todo. Así que, y mi mamá es el motorcito, la que me empuja. Le dije, híjame vos, al demorarte tanto en encontrar club, lo que te pasa es que ahora no tenés minutos. James, esa conducta la ha tenido... y le ha costado encontrar ritmo de juego con los minutos que... O sea, siempre ha encontrado el ritmo de juego y su estado físico ha mejorado en rendimiento de acuerdo a los minutos jugados. Si no jugás, si jugás pocos minutos, vas a tener que hacer un complemento físico como para lograr llegar a un rendimiento mejor, y el ritmo de juego pues lo vas agarrando con minutos, pero... Tu rendimiento físico no va a mejorar a partir de los minutos que estaba jugando cuando yo llegué, ¿no? Justo ese día jugó, fue manos de más, se salió ovacionado, después jugó un ratito. Cada vez que entra hace cosas distintas, lógicamente, pero necesita un mejor ritmo de juego, ¿no? Entonces él está trabajando aparte, yo fui con el preparador físico, con Leandro Jorge, y le dimos un plan. Él tiene un entrenador personal, está trabajando aparte porque quiere llegar de la mejor manera. Anoche no sé si lo vieron... se lo vio físicamente bien, ¿no? Le falta seguramente, pero vamos a ver cómo lo ponemos, y va a estar a disposición como los 26 jugadores que vayan a la lista.
10: Bueno, ¿hasta cuándo juega en
11: se despidió. Ayer jugó 64 minutos, sí. Fue titular, su equipo perdió 0-1 contra Colorado Rapids, lo reemplazó al minuto 64 Tomás Chancalay. Y el comunicado de Minnesota United oficialmente diciendo que ya el fin de semana no estará a disposición. Él lo había dicho, Andrés, el día 15 se iba a integrar el 17 a la Selección Colombia, y ahí está, porque fue Lorenzo, fue el representante, fue el PF a hablar directamente con el jugador.
10: Quiere decir que va a tener que encontrar ritmo de juego a partir de ahora por su cuenta.
11: Y los amistosos que tiene Colombia ya confirmaron, le cambiaron la fecha, 1 de junio en el Campín de Bogotá contra Costa Rica, la despedida de la selección.
10: Queda claro que la gente le tiene fe a esta selección, pero creo que también hizo mucho eco lo que nos dijo aquí nuestro capitán, el Pibe Valderrama, ¿no?
11: ¿Cómo no?
10: ¿Recuerdan?
11: Se va a ser campeón.
10: Hizo mucho ruido en Colombia cuando le preguntamos para qué está Colombia, dijo, para ser campeón.
11: Tal cual. Ahora, no todos están contentos, ¿no?
10: ¿Quiénes?
11: Desde Arabia Saudita, donde está llenando la lata Roger Martínez, ex delantero de las Águilas del América, en sus redes sociales, es hoy donde externan los jugadores las cosas, dijo que se sorprendía porque su rendimiento goleador es el segundo jugador colombiano con mejor promedio de gol, 23 goles en 30 partidos en la Liga Saudí, y no está ni siquiera entre los 55.
10: John Durán tampo, ¿no?
12: Lo sí, echaron. John Durán está.
10: Durán está.
13: Lo está, Durán
10: sí,
13: está.
10: Lo acaba de echar su equipo ruso.
11: Sí. Pero está.
12: Pero Roger Martínez, además, lo trató de ignorante el técnico en ese...
11: Ahora, nunca estuvo en la convocatoria.
13: Se sacó para toda la vida.
12: Muy fuerte, sí. Rompió, quemó todas las naves.
10: Roger Martínez, el que estaba en Racing.
11: Sí.
10: Y en América.
12: Claro,
10: en América.
12: Claro.
11: 31 años tiene.
10: Bueno, ¿cuántos goles hizo?
11: 23 en 30 partidos. Hoy, a propósito, marcó Julián Quiñones también.
10: Otra vez.
11: Ganó su equipo 2-0. Está peleando la bota de oro. En
10: ¿Quiñones
11: la...
10: está?
11: ¿Ah?
10: ¿Quiñones está?
11: En México.
10: No, ya sé.
12: Si no estuviera en México, seguramente estaría en la lista de Colombia, ¿no? Con este presente.
10: Y no sé, porque si tiene 6 goles más que Roger Martínez.
11: Tal cual.
10: ¿No?
13: Sí. Y si el técnico no considera la Liga Árabe, bueno, cuando le conviene. ¿No? Sí.
10: Volvemos.
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10: Hoy en el Minuto Mundial hablamos de Bukayo Saka.
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10: ¿Sabías que el inglés Bukayo Saka, extremo delantero del Arsenal de Inglaterra, asumió responsabilidades históricas siendo muy joven? Lejos de esconderse, respondió con personalidad y rendimiento. Su velocidad, desequilibrio y capacidad para aparecer por sorpresa lo convierten en un extremo muy peligroso. Saka llega al Mundial como figura consolidada en su equipo y símbolo de una nueva generación. En escenarios grandes, no le pesa la camiseta. 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En nombre de Rosa Beatriz Sánchez, de Daniel Chapelle, de quien habla, queremos felicitarlo, darle el parabéns a vos, querido Sammy Sadovnik.
11: A mí no, Ancelotti, es el que va a cobrar, a mí no.
10: ¿Qué pasó? ¿Carleto 2030?
11: Sí, la CBF hoy confirmó de manera oficial la decisión que refleja la confianza a su seleccionador hasta el 2030, proceso eliminatorio, el Mundial de ese año, pase lo que pase.
10: Tengo un pregunto para vos. Dígame. Está oficializado.
11: Está, sí.
10: Está. No va a pasar. No va a suceder.
11: Pero muchos lo quieren, seguramente.
10: Espere un poquito.
11: Muchos quieren que suceda.
10: Chapela, voy con usted.
11: Que se vaya en tres partidos, seguro.
10: Voy con usted, Chapela. Porque no, el hombre no resiste, me interrumpe. Y no tenemos tanto tiempo. Voy con usted. A ver, Chapela y Rosa. Okay. ¿Podemos hacer el split? ¿Los sí, tres? ¿Sí?
11: Así ¿no? como Florentino, sí. ¿Ya? No. Bien. Como la seguridad bueno. Florentino. Usted.
10: Una pregunta. Acaba de firmar Ancelotti para renovar su contrato hasta el 2030. No va, yo creo que no va a suceder. Pero es fútbol. Si Brasil marcha en tres.
11: Como le gusta. Como Argentina
10: si no
11: en el 2002.
10: Clasifica. ¿Eh?
11: Como Argentina en el 2002.
12: Tal cual. ¿Y el técnico siguió?
11: Y siguió, exactamente. Bielsa siguió.
10: Listo. Next up.
11: Con Crespo y Batista.
10: Hablemos de Chivas. Listo. Sí. Todo contestado.
11: Ahí está.
10: Muy bien. Muy bien.
13: Yo creo que se le viene el país encima, ¿eh? Si se queda sí. En primera ronda,
10: a
13: se
10: Bielsa
13: viene todo
10: supuestamente
13: Brasil encima.
10: También, ¿no?
11: Claro.
10: ¿Eh? Y con un agregado. Aquel equipo de Bielsa me parece generaba más expectativas si era mejor que este de Brasil.
12: Totalmente, totalmente.
10: Bueno, Chivas, 2-2 con Cruz Azul. Hoy estaremos informando en nuestras redes, @FDPRadio. ¿Pachuca puede ser campeón?
11: Puede, si es que Pumas se sincera y se ordena, me parece que sí, porque tiene serios inconvenientes Pumas, le encaja mucho.
10: Bueno, ¿ustedes ven a Chivas en la final?
12: Yo sí.
13: Uh-huh. Sí. Sí.
12: Y la después veo de lo Pumas. Visto ayer, sí. Uh-huh.
10: Chivas Pumas en la final de Daniel.
13: Sí. Sí.
12: Sí, la mía también, lo cual tiene sentido porque sería Unidos. El 1 contra el 2 de la tabla, exacto, ¿no? Tiene exacto. Sentido.
10: Bueno, no solo dijimos lo que dijimos en segmentos anteriores de estos jóvenes de Chivas, sino que no le ha pesado la responsabilidad de salir a jugar estos partidos. Ahí también me parece que hay bajada de línea y un mensaje muy importante del técnico con estos chicos. Bueno, es fácil salir a competir en una semifinal de campeonato sin haber tenido minutos en primera.
11: Y sin haber tenido exactamente a lo largo del campeonato ese bosquejo que sí tuvo, por ejemplo, Cruz Azul, aunque Cruz Azul le pasa factura porque sacan al entrenador y llega, digamos, el institucional, ¿no?
10: Uh-huh. Bueno.
11: Sin mucha experiencia, dicho sea de paso, ¿no?
10: Esta noche, Pachuca contra el, no digo revelación, porque ya medio veíamos venir a este Puma, pero jugó bien el equipo de Efraín Juárez. También jugó muy bien Pachuca. El tapado de Pachuca.
11: el caballo
10: en el campeonato entero, ¿no?
12: Claramente, duda, sí, sí.
13: Sí. La
10: bueno,
13: sorpresa,
10: estaremos informando en nuestras redes, @FDPRadio, en nuestra página web fdpradio.com, con el ticker minuto a minuto para ustedes. 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
7: Una selección que regresa tras su primera actuación en una Copa Mundial de la FIFA. En 1974, con 16 equipos en Alemania, vuelve desde ese momento a un Mundial de 48 equipos en el 2026. Hablamos de Haití en el Minuto Mundial tras esta pausa.
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7: La selección de Haití regresa al primer plano internacional con su clasificación a esta Copa Mundial de la FIFA 2026, un logro que entusiasma a toda una nación, jugando de visitante todo el proceso eliminatorio sin ninguno de los jugadores residiendo en territorio haitiano. Vuelven tras aquella Copa Mundial en Alemania 1974. El impacto de esta clasificación sin duda va más allá del terreno de juego. Inspira esperanza y orgullo en su gente. Bienvenida de nuevo al escenario internacional y a una Copa del Mundo al combinado haitiano.
10: Para poner en contexto la noticia de recién y para ponerla en contexto en términos tenísticos, quiere decir que Carlo Ancelotti tiene dos match points a favor para ser campeón del mundo. Sabe, quiere retirarse después del 2030 con la posibilidad, ya que lo ha ganado todo a nivel de clubes, como jugador, como entrenador, de ser campeón del mundo. Si no es ahora, será en Arabia.
7: ¿Y en España, Marruecos y
10: Portugal, y Uruguay, Paraguay, Argentina?
7: Y lo que dijo es que ha descubierto cómo vive el fútbol el brasileño, que eso le gustó. Lo electrizante que es el fútbol en Sudamérica, específicamente en Brasil.
10: Está
7: feliz.
11: Le gustó el carnaval y le gustó la playa también. Eso sí. No lo cuenta, pero...
10: ¿Usted piensa que Ancelotti puede ir a la playa?
11: No. ¿A la playa?
12: Pero para mirarla, aunque sea. Desde
10: ¿seguro?
12: El balcón.
10: A ver, Chapela, un hombre tan inteligente, tan leído, tan viajado.
7: Copacabana no va.
10: ¿Usted piensa que Carleto puede ir con la sillita Pedir el agua de coco que venden ahí los paradores. Ponerse la bronceador así y
12: la caipirinha.
11: Una playa privada.
10: Ah, privadiña.
13: La piscina del departamento, el penthouse.
12: Sí, mirar desde el penthouse, claro.
11: Vive en Barra de Tijuca.
10: Buenas tardes a todos. Mañana estaremos por aquí. Chau.
12: Buenas noches.

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1: ¿Cómo están? ¡Ay, Osvaldo Murri de Mickey!

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0: que por qué. Te permito que me hables así,
1: que te ponga un alto.
0: Tal parece que hasta los demás han ido notando que falta mucha comunicación entre nosotros.

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1: Ya desayunando, qué padre que nos acompaña a esta hora del día. En el siglo XIX, en Inglaterra, el chocolate con leche era vendido como medicina. Más tarde se dieron cuenta que solamente servía para acompañar el desayuno, pero que no aliviaba ningún mal. Bueno, dependiendo cómo lo tome, hay gente que toma chocolate con hierbabuena y dicen que es bueno para el dolor de estómago. ¿Quiere más datos curiosos? ¡Escuche!
2: En la tribu de los Maasai, en África, jamás se vuelve a mencionar los nombres de las personas que mueren. Hace siglos, las mujeres usaban una tela larga para cubrirse del frío, y fueron los persas los que lo llamaron chal. En español derivó en chal, y en México se convirtió en el rebozo. A las palomitas de maíz se les dice así en Costa Rica y México. En Perú son llamadas canchitas. En Chile, cabritas. En Argentina, pochoclo. En Colombia, maíz pira. Y en España, rosetas de maíz. La autora en español que más libros ha vendido es Corín Tellado, que escribía novelas de amor en los 60s y 70s. Llegó a escribir más de 4,000 novelas y vender unos 400 millones de ejemplares en todo el planeta. La palabra aborigen originalmente significaba nativo australiano o indígena de Australia. En la actualidad se les aplica a los indígenas en cualquier parte del planeta. Curioso, pero cierto.
1: Sí, señor. Con su amigo de las mañanas, un saludo para la gente que trabaja en los ranchos cuidando de las vacas. Por cierto, una vaca lechera produce 350 mil tazas de leche a lo largo de su existencia. Un saludo para la gente que tiene la sana costumbre de acompañarnos cada mañana. Muy amables. Hay una historia muy bonita del señor Paco Stanley que se llama Costumbres. Y precisamente de eso quiero hablar en estos momentos. En la vida nos acostumbramos a vivir en departamentos y a no tener otra vista que no sea de las ventanas de alrededor. Y porque no se tiene vista, luego nos acostumbramos a no mirar para afuera. Y porque no miramos para afuera, luego nos acostumbramos a no abrir del todo las cortinas. Y porque no abrimos del todo las cortinas, luego nos acostumbramos a encender más temprano la luz. Y a medida que nos acostumbramos, olvidamos el sol, olvidamos el aire, olvidamos la amplitud, y nos acostumbramos a despertar sobresaltados porque se nos hizo tarde, a tomar el café corriendo porque estamos atrasados. Acostumbramos a no mirar para afuera, a leer el periódico en el autobús porque no podemos perder tiempo, a tan solo comer un sándwich porque no nos da tiempo para almorzar, a salir del trabajo ya de noche y a dormir en el autobús porque estamos muy cansados, a cenar rápido y dormir pesados sin haber vivido el día. Nos acostumbramos a pensar que las personas siempre estarán cerca de nosotros y siempre estarán ahí, y a creer que todo está bien, sin preocuparnos por averiguar qué es lo que pasa con sus vidas. Y si el trabajo está complicado y pesado, nos consolamos pensando en el fin de semana. Y si el fin de semana no hay mucho que hacer o andamos cortos de dinero, nos vamos a dormir temprano y listo, porque siempre tenemos sueño atrasado. En pocas palabras, nos acostumbramos a ahorrar vida, que de a poco igual se va gastando. Y una vez gastada, por estar acostumbrados, nos hemos perdido de vivir. Existe un dicho: la muerte está tan segura de su victoria que nos da toda una vida de ventaja.
3: Sí, señores, absurda costumbre de no sentir lo que se dice ni decir lo que se siente nos está pasando factura. 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

0: Hay parejas que ya no se llevan bien, al grado que cuando le llama la esposa o el esposo para saber dónde está, siempre contestan, lejos de tu alcance, Satanás.
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0: Un ex oficial del Departamento de Policía de Los Ángeles, quien enfrentaba cargos de agredir sexualmente a 4 niños en su hogar en el área de Covina, murió bajo custodia, comentaron las autoridades. Paul Razo, de 46 años, murió de complicaciones médicas, según oficiales del Departamento del Alguacil. No se divulgó más información. ¿No sería que también en este país de repente alguien paga para que alguien dentro te haga algo? ¿O es mi mera imaginación, señor Andy Valdés?
2: No, pues en todos lados se cosen habas, dicen Alex, pero pues imagínate, pues ahora sí que el odio hacia este señor de todo lo que hizo. Pues.
0: Razo permanecía encarcelado bajo una fianza de 2.5 millones. Los detectives dijeron que las agresiones tuvieron lugar en su casa, en un área no incorporada cerca de Covina, entre el 2006 y 2017. Razo estaba acusado de agredir sexualmente a 2 de sus familiares que tenían entre 11 y 13 años en el momento del abuso. Los otros 2 niños tenían entre 9 y 12 años. La policía dijo que eran hijos de una mujer con la que Razo había estado saliendo. Imagínense nada más, ex policía, con la fuerza suficiente para dominar tanto a la mujer como a los niños. Mucho cuidado a quien meten a su casa. Pero claro, aquella se dejó impresionar, dijo... Ay, policía, pues de aquí soy, ¿no?
3: Sí, Dios santo, claro.
2: Nunca sabes, ahora sí que placas vemos, caras no sabemos.
0: Un año después de su última acusación de agresión sexual, Razo recibió la medalla al valor en el 2018 por rescatar a un hombre de un edificio en llamas mientras estaba fuera de servicio. Razo fue oficial del departamento durante 24 años y fue asignado por última vez al área de Hollywood. Joven... Caras vemos, policías no sabemos.
3: No sabemos, claro, cuidadito con esto.
0: Ay, tú las traes, antes no te nos caes.
3: Oh, wow.
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0: Hay tres tipos de vino. Vino blanco, vino tinto, vino te ilusionó y se fue. Ese es el peor de todos.
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0: Les voy a contar una historia difícil de creer, pero es cierto. Cuando alguien te baja la mujer, no te queda más que irte, olvidarte y rehacer tu vida. Ah, pero no. El empresario Manuel Marín, de 69 años, había sido acusado por el secuestro y asesinato en Miami del amante de su esposa. El crimen ocurrió en junio del 2011, cuando la víctima, Camilo Salazar, desapareció. Fue encontrado tiempo después con signos de tortura. El empresario de origen cubano Manuel Marín, uno de los cofundadores del Presidente Supermarkets, fue sentenciado a cadena perpetua por el asesinato en el 2011 de un hombre que se cree tuvo una aventura con su ex esposa. Un juez de un tribunal del condado de Miami, Miguel de M. de la O, le impuso a Marín 69 años, la prisión de por vida por el cargo de secuestro, junto con 30 años más por homicidio y 15 años por conspiración para cometer un secuestro, o sea, más de 100 años. Y como sabemos que la gente pues no pasa, casi son raras las personas que pasan de los 100 años, pues pasará el resto de su vida tras las rejas, muchachos, por andar tomando venganza por su propia mano.
2: No, no es buena la venganza, no, nunca.
0: ¿Cómo decía el Chavo del Ocho, tú, criatura del Señor?
3: La venganza
0: no es buena. Mata el alma y la envenena. Ándale, pues. Te tenemos que ayudar para todo, criatura del Señor.
3: Oh, my God.
0: Bueno, pues así está la situación. Entonces, si alguien, como decía don Vicente Fernández, ¿se acuerdan cómo decía don Chente Fernández?
2: ¿Cómo?
0: El mejor amigo no es el perro, sino el que te quita la vieja y nunca te la regresa. ¡Ay! Que me piquen en otro lado.
3: Porque en el corazón
0: ya no sentimos nada.
2: ¿Qué pasó?
0: Perdón, esa actuación, señor Andy Valdés, no se vaya usted a creer en esas cosas.
4: Y se da uno cuenta, ¿no?, que la vida es hermosa y que tenemos que vivirla al máximo, ¿no?
5: ¡Muy bien! ¡Qué diario! Escuchamos tu programa.
4: Y escucharte es lo primero que hago.
6: Pues sí, vale.
4: Escucharlo también.
6: Con eso podemos tan bonito.

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1: Guapísima y de mucho dinero, señoras y señores, despertamos con los nuevos estrenos musicales.
2: ¡Ay, qué recuerdos!
1: 2026.
2: Y sí, esta la acaba de estrenar hace 5 días. El Frisian, estás que te pelas. El clásico de Intocable.
1: ¿Se acuerdan, muchachas? ¡Claro!

0: Y aquí está la original.
1: Dice si presumes que me estoy muriendo por tener tu amor.
2: ¿Cuál le gusta más de las dos, Diva?
0: Las dos.
2: ¿Las dos le gustaron?
0: La verdad, sí.
2: Ah, ok. Yo me quedo con la de Intocable, Diva. La canción, dos. Pues, la canción.
0: Yo con las dos.
2: Vale.
1: No importa si vuelas o no.
0: Ay, qué recuerdos, muchachos. Qué recuerdos.

0: a la modelo bien tensa, como que apenas conoció, ya iba llegando a la grabación y dijo, órale, salúdala. Ay, gracias. Y el otro, ahí está, échale. Bien tensa cuando se para, mira, más dura que un chicharrón.
1: Sí, diva. Y como no está galán, pues no, no hay beso, nomás abrazo, diva de México.
0: Ahí se para, mira, en el segundo 45. Más dura que un chicharrón de ahí.
1: ¡Vale!
0: La fiera de Ojinaga, corazón. Vean el video para que ustedes digan, ah, sí, está bien guapa la muchacha y el muchacho, pues.
1: ¡Ya lo besó! ¡Beso, diva!
0: ¡Pues claro!
1: ¡Beso!
0: ¡Claro! Si le pagaban, ahí besó.
1: Señoras y señores, corazón de la fiera de Ojinaga la presentó la diva de México.
0: Ahora nos vamos con el grupo La Chusma.
1: ¿La Chusma?
0: La Chusma. Dice que no valgo nada. Te han dicho a veces, ¿sabes qué? Esa persona no vale nada, como nos decías en el Ya Basta Ayer. No, que ese, ¿para qué te casas con ese de 15 o de 20? No van a durar.
1: Pues y mire, ahí está. Escuchamos historias de 30 años para arriba, diva de México, ¿sí? Que a pesar de haberse casado muy jóvenes, siguen juntos y rifando el amor.
0: Por eso, si te dicen a ti que no valen nada, tú ponle mi plegaria con la chusma y diles, mira,

0: pelota, otra vez, vamos a hacer. Entra.
1: Vamos a practicar.
0: Vamos a ensayar con la chusma.
1: Venga.
2: Dijiste que no valgo nada. ¡Ah! Tus padres dicen que no valgo nada.
1: ¡Ah! Deberíamos de grabar un disco, Diva. A lo mejor
3: ay,
1: puede que
3: pegue.
0: Hola, no nos mates las ilusiones.
3: Ay, pobrecito.
1: Ya, pues, bola.
2: Una oración rezando. Escúchenme.
0: Que está rezando la oración, ¿eh? Ándale, al rato regreses.
1: Gracias,
0: Grupo
1: Diva.
0: La Chusma, mi plegaria.
1: Es viernes, más adelante regresa una vez más la Diva de México. Nada.

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1: En este programa no tenemos el mes del amor y de la amistad, tenemos el año del amor y de la amistad. Siempre tratamos de que las parejas se lleven bien y los buenos amigos se cuiden. Y a propósito de amigos, esta es la mejor frase que me encontré para compartir con aquellos que han encontrado un verdadero amigo o amiga en esta vida. Caminar con un amigo en la oscuridad es mejor que caminar solo en la luz. Y con esa buena frase acompaño esta buena reflexión que habla de lo importante que es la amistad. ¡Buenos días!
2: En esta vida hay amigos eternos, amigos que son de piel y otros que son de fierro. Hay amigos del tiempo, de la escuela, del trabajo, amigos que se aprenden, amigos que se eligen y amigos que se adoptan. Hay amigos del alma, del corazón, de la sangre. Hay amigos de vidas pasadas, amigos para toda la vida. Hay amigos que son más que amigos. Hay amigos que son hermanos, otros que son padres. También hay amigos que son hijos. Hay amigos que están en las buenas, otros que están en las malas. Y hay amigos que están siempre ahí. Hay muchos amigos, amigos en común, amigos de la vida, de la música, amigos de verdad. Hay amigos que están tristes, otros que están alegres y otros que simplemente no están. Hay amigos que se la pasan en la luna, otros en el campo y otros en el cielo. Todos, absolutamente todos los amigos tienen algo en común y por algo están en nuestras vidas. Si tuviera un millón de amigos y le pidiera a cada uno una moneda, podría ser millonario. Si tuviera 500,000 amigos, les pediría tomarnos de las manos para unir al país. Si tuviera 200,000 amigos, fundaría una ciudad donde todo mundo se salude con una sonrisa. Si tuviera 1,000 amigos, tendría 2,000 manos para mí solo. Si tuviera 365 amigos, pasaría cada día del año con uno de ellos. Si tuviera 100 amigos, tendría 100 consejos. Pero ¿sabe qué? Me conformo con tener 4 amigos, ya que así tendría aseguradas las 4 manos que cargarían mi ataúd el día que yo muera. Amigos son aquellos que en las buenas acuden si son llamados, y en las malas vienen solos.
1: Oiga, qué bueno que hay malos tiempos, porque dicen que los malos tiempos son los que traen a los verdaderos amigos. ¿Qué tal? Les saluda

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0: Este volcán suena bonito. Esta canción de José José fue grabada en el año de 1978 y producida por Rafael Pérez Botija. ¡Qué bonito volcán! Pero este volcán, nada que tiene de bonito. La temperatura de la lava puede llegar a hasta los 1250 grados centígrados y derretir todo a su paso. ¿Sabía usted que en la Tierra hay más de 1900 volcanes activos? Algunos de ellos podrían hacer erupción en cualquier momento. Una de cada 20 personas en el planeta vive cerca de un volcán activo, lo que se considera demasiado riesgoso y peligroso.
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2: Este es el rinconcito del muchacho alegre.
3: No, así no.
2: Primero el billete y luego me pegas.
3: No, viejona, ¿cómo te voy a pegar?
2: Pues no te parece nada.
3: Es que es más gritado. Ese es el rinconcito del boy.
2: Estás ya, güey, ya como... ¡Ella es el rinconcito del muchacho alegre!
3: Ay, otro, el último.
2: Este es el rinconcito del muchacho alegre.
3: ¡Ya con eso!
4: Ángel Aguilar hace fuerte revelación en el pasado.
3: Ay, abuela, esos güeyes de los chismes ya no saben ni qué inventar. Si eso de Angelita con el Canelo no es cierto.
2: ¿Tú no sabes? Dicen que era bien p***a, dicen que le robaba los papeles a su hermana para salirse en la noche, dijo la mamá.
3: ¿Dijo la mamá?
2: Que la mamá dijo que desde chiquita era pronta.
3: Ay, abuela, ahí vas tú también.
2: ¿Ah? ¿Yo qué quieres que diga si así dijeron? Llegaba a la casa de Houston que tiene la esa.
3: ¡Abuela!
2: ¿Y yo qué quieres que te diga si eso dicen? ¿Tú crees que si yo le digo a Berta... Berta, Omar es bien buena gente. Ay, doña Guillis, ¿usted está loca o ya le está dando más el Alzheimer de lo que lo tiene? Eso me va a decir.
3: Va a decir, le está fallando la cabeza.
2: Por eso va a decir, doña Guillis, ya está entre más vieja, más Alzheimer le está dando... Pues sin que no lo conociéramos.
3: Oiga, Angelita es buena gente.
2: Ajá, anduvo con el pelotero ese de americano. Anduvo también con un pelotero americano.
3: ¡No!
2: ¿Sí?
3: No te creo.
2: ¿Tú qué sabes de...? Pues si tú eres un pusco de primera y no la ques.
3: Ay, abuelita.
2: Y luego anduvo con otro, la cabrón, y hasta después ya con Osval. Ya la encontró toda desfundada, el cabrón también.
3: Entonces, ¿sabes qué, abuela? He llegado a la conclusión que... ¿Entonces yo y Angelita haríamos buena pareja? Por ser de cascos ligeros, de moral distraída.
2: ¡Ay, chingada madre! Tú sueñas muy alto, hijo. Chiquis, ahora Angelita, Karol G. Fíjate, esa sí está bonita y bueno, pues también ya se la echó anual. Manuelo, como se llama el güey también. Esa sí está bonita y tiene un bonito cuerpo para que veas. No es señorita, eso sí no.
3: ¿Qué? ¿Karol G no es señorita?
2: Ay, Omar. O te haces o eres o te haces.
3: Abuela, me está rompiendo el corazón.
2: Pues de todos modos, ¿por qué? Si tu mano te va a pelar.
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5: La chica sexy.
0: Ah, la chica sexy. ¿Por qué la chica sexy, Dana?
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6: Hola, hermosa, bella. ¿Cómo estás, linda?
5: Muy bien.
0: 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Oiga, Leo, que tiene poco escuchando el programa.
7: Sí, tengo poco tiempo, pero de verdad es un privilegio tener gente como usted que lleva a cabo la radio con ese orden y con esa manera de hacerlo tan edificativa y que agrada y que edifica a quien lo escuchamos. 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
5: Buenos días, comenzamos así tranquilones esta hora porque quiero hablar acerca de las diferencias entre las parejas. Conforme va pasando el tiempo, la monotonía, el orgullo, la costumbre les va ganando. Y uno dice, no, pues yo creo que lo mejor es separarme de mi pareja. Oiga, espérese, espérame tantito. ¿A poco cuando se le acaba la gasolina al carro, agarra y va y lo deja arrumbado en cualquier lugar? No, ¿verdad? Va y le pone gasolina y sigue manejando como si nada. Lo mismo en el amor. Cuando muchas veces comienza a ganar las cuestiones ya mencionadas, costumbre, monotonía, enojos, diferencias, en lugar de ignorarlas, se tratan de solucionar. Porque por algo se casó con esa persona. Recuerden qué fue lo que le enamoró de esa persona y traten de revivirlo. Porque sobre todo si hay niños de por medio, hay que pensar en ellos y no egoístamente. No te separes.
6: Si no tuvieras conflictos con tu pareja, ¿intentarías separarte? No, ¿verdad? Entonces, si el motivo no es tu pareja, sino los conflictos, ¿por qué te separas? Con la separación no vas a solucionar nada. Al contrario, pronto tendrás nuevos problemas, mucho más tristes y algunos imposibles de resolver. En nombre de tu dignidad vas a destruir tu amor y herir mortalmente a quien hasta hace poco era parte de tu vida. Una separación no tiene nada positivo. Aún si vuelven a juntarse, ya nunca más será lo mismo. Los problemas de tu matrimonio no los vas a resolver como lo soñaste, con tu pareja, juntos frente al mundo, sino uno en contra del otro. Los humanos somos tan torpes que hacemos lo imposible por conquistar al ser que amamos y cuando lo tenemos en casa nos empeñamos en hacerlo infeliz. Si descubrimos que no piensa como nosotros ni tiene nuestros gustos, creemos que nos equivocamos. Tratamos de cambiar su manera de ser y como no acepta nuestras imposiciones, aseguramos que tiene un pésimo carácter. Todo está mal en nuestra pareja, todo está bien en nosotros. Nos molestan sus errores y defectos, pero vivimos felices con los nuestros. Tú no caigas en todo esto, salva tu matrimonio, no te separes. Piénsalo bien. Si no puedes vivir en paz con el ser que amas, ¿con quién crees que eres capaz de vivir? Si no puedes resolver los problemas de tu casa con tu pareja, ¿cómo piensas enfrentarte al mundo ante personas que no sienten por ti ningún afecto? Si a pesar de todo insistes en separarte, o tu amor es verdadero pero te falta coraje para defenderlo, o tu amor es tan falso que no vale la pena luchar por él, tanto que tú mismo quieres destruirlo.
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0: José, 97.5 y 107.1, el que manda en Los Ángeles, y su amigo de las mañanas. Queremos alzarle una carnita a su mamita preciosa en cualquier parte de Los Ángeles, para ella y sus invitados. Esto para seguir celebrando el mes de mamá, el mes de mayo. ¿Qué más pasa en Los Ángeles, California, Omar Fierros? ¡Platícanos!
2: Genio, la alcaldía de Los Ángeles es uno de los puestos más disputados con más de una decena de candidatos, buscando en convertirse en el líder de la ciudad. Pero los residentes de Los Ángeles buscan a alguien que les ayude a resolver estos problemas.
3: El precio de todo está bien alto, las viviendas, el gas, y prácticamente está difícil vivir.
4: Las calles, obviamente, los baches, los precios, los indigentes, que me imagino que sería muy importante hacer mucha limpieza.
2: Otro tema que surgió bastante fue la ola de robos y el crimen que se está dando left and right en Los Ángeles.
5: Lo que debían hacer es preocuparse por capturar tanto ratero y malviviente que anda por ahí sueltos.
4: He escuchado que aquí en el Valle de San Fernando pues han habido muchos robos, mucha delincuencia, especialmente aquí en el área.
6: Anoche también fue una balacera aquí por la Cedros y la Partinia. Ahorita está otra balacera aquí en la Willis y la Partinia. No sé por qué está, la gente está, estamos mal aquí, la verdad, por tanto descontrol que hay ahorita.
2: Es que la neta sí son muchos los problemas que pasan por toda la ciudad. ¿Pero qué es lo que le pide la gente a quien se convierta en un nuevo alcalde angelino?
3: Vengan a las calles y vean, precisamente vea todo lo que hay. No es difícil, yo sé que es difícil, pero es difícil si está encerrado en una oficina a realmente venir a las calles a ver cómo está.
6: La nueva persona que va a quedar, que ojalá que sea más competente, la verdad.
7: Un político honesto es un servidor público que solo existe en nuestros sueños guajiros.
2: Bueno, chiquillos, a votar, ¿eh? Y eso es lo que está pasando en My Beautiful.
0: Hoy voy a platicar con José Ugarte, buscando el Distrito 9 en Los Ángeles.
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0: Oiga, si le gusta la buena música, no se vaya. Ahora vendrán estos artistas.

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0: Oiga, ¿y usted cómo se la lleva con sus hermanos? Espero que bien, ¿eh? Como sea, yo amo a mis hermanos y espero que usted diga lo mismo. No importa la edad que tengan mis hermanos. Ellos me han hecho reír, llorar. Hemos compartido momentos inolvidables y también hemos peleado como perros y gatos. Pero con mis hermanos aprendí a mentir y a decir la verdad también. Yo amo a mis hermanos. ¿A poco usted no, oiga? No importa la edad que tengamos. No importa si mañana la distancia nos separa. Hoy quiero que sepan que yo haría cualquier cosa por mis hermanos. Como lo haría usted también, ¿verdad, amigo? Amiga, buenos días.
1: Dos hermanos que vivían en granjas cercanas cayeron en un conflicto. Era el primero serio que tenían en 40 años de cultivar juntos hombro a hombro. Compartían maquinaria e intercambiaban cosechas y bienes en forma continua. Esta larga y beneficiosa colaboración terminó repentinamente. Todo comenzó con un pequeño malentendido y fue creciendo entre ellos hasta que explotó en un intercambio de palabras amargas, seguido de semanas de silencio. Una mañana, alguien llamó a la puerta de Luis. Al abrir la puerta encontró a un hombre con herramientas de carpintero. «Buenas, señor. Estoy buscando trabajo por unos días», dijo el extraño. «Quizás usted quisiera algunas pequeñas reparaciones aquí en su granja y yo podría serle de gran ayuda». «Sí», dijo el mayor de los hermanos. «Tengo un trabajo para usted. Mire, al otro lado del arroyo en aquella granja vive mi vecino. Bueno, de hecho es mi hermano menor. La semana pasada había una hermosa pradera entre nosotros y él tomó su cortadora e intencionalmente desvió el cauce del arroyo para separarnos. Bueno, yo le voy a hacer una mejor. ¿Ve usted aquella pila de desechos de madera junto al granero? Sí, señor, ¿cómo no? Pues quiero que construyas una cerca. Una cerca de 2 metros de alto. No quiero verlo nunca más». El carpintero le dijo: «Creo que comprendo la situación, señor. Muéstreme, por favor, dónde están los clavos y la pala para hacer los hoyos de los postes, y le entregaré un trabajo que le dejará satisfecho». El hermano mayor le ayudó al carpintero a reunir todos los materiales y dejó la granja por el resto del día para ir por provisiones al pueblo. En cuanto el hermano mayor se fue, el carpintero trabajó duro durante todo el día, midiendo, cortando, clavando, y ya cerca del ocaso, cuando el granjero regresó, el carpintero justo también había terminado su trabajo. El granjero quedó con los ojos completamente abiertos. No había ninguna cerca de 2 metros que él había pedido. En su lugar había un puente. Un puente que unía las dos granjas a través del arroyo. Era una fina pieza de arte, con todo y pasamanos. En ese momento, su vecino, su hermano menor, vino desde su granja y, abrazando a su hermano, le dijo con lágrimas en los ojos: «Eres un gran tipo, hermano. Mira que construir este hermoso puente después de lo que te hice». Estaban en la reconciliación los dos hermanos cuando vieron que el carpintero tomaba sus herramientas. «No, espera», le dijo el hermano mayor. «Quédate, por favor, unos cuantos días. Tengo muchos proyectos y trabajo para ti». «Me gustaría quedarme», dijo el carpintero, «pero tengo muchos puentes por construir». En esta vida, la verdadera reconciliación pasa por encima de los malentendidos, incluso sobre el rencor y el propio egoísmo.
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0: 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Hola, genio Lucas, buenos días. Soy Rosendo, te escucho en la ciudad de Salinas, California. Por favor, ponme... ¿cómo se llama la canción que pusiste al inicio de esta hora? Se llama No te separes. Continúa al lado de tu pareja, entiende cuáles son las diferencias y resuélvelas en su momento. No dejes que éstas se vayan acumulando. Dice, ¿por qué no ponen también en el calendario el Día Mundial del Hermano? También existe el Día Mundial del Hermano. Se celebra el 5 de septiembre de cada año. Es el Día del Hermano en Estados Unidos y México. Una fecha elegida en honor al fallecimiento de la Madre Teresa de Calcuta para promover la solidaridad y fraternidad. En Argentina se celebra el 4 de marzo. El 5 de septiembre es el Día Mundial del Hermano. Y esto lo supo con su amigo de las mañanas, el genio Lucas. Momento de presentarle a...
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0: Mister Noticia.
5: ¡Y ándale! Mi genio, qué buen mensaje ese. Querer a los hermanos. Que le hagan lo que le hagan. Quieranlos de veras. Bueno, vámonos. Y ándale. Le gustaba viajar a Colombia, a Tailandia, a contratar prostitutas para satisfacer sus instintos sexuales. Pero se delató solito por presumido. Le gustaba alardear y presumir sus aventuras culinarias con sus subalternos. Pero ¿saben quién era este singular personaje que además le costó el puesto? El jefe de la patrulla fronteriza, Michael Vann. Cerca de 40 años trabajó para la migra y ya en el 2023 se había retirado por desacuerdos con Biden, pero Donald Trump lo volvió a traer. Bueno, le daba vuelo a Lilacha, este señorón. ¡Y ándale! La migra detiene a un exalcalde de Kansas City que se atrevió a votar sin ser ciudadano. José Ceballos nació en México, residente en Estados Unidos. Fue detenido en una reunión de ICE en Wichita, Kansas. Su abogado indicó que Ceballos puede ser deportado. Se atrevió a votar sin ser ciudadano. Él llegó a los Estados Unidos. Bueno, él no llegó. Fue traído por sus padres a la edad de 4 años. ¡Y ándale! Durante la celebración del 50 aniversario de The King Truth en el Royal Trans Albert Hall de Londres, el rey Carlos III recibió una serie de invitados famosos, entre los que se encontraba el cantante Rod Stewart. ¿Lo recuerdan? Que felicitó al monarca inglés y le dijo que pusiste en su lugar a esa sabandija, así dijo, refiriéndose al señor Donald Trump en la visita del rey a la Casa Blanca. Para el programa de mi amigo Alex, el genio Lucas, temprano en la mañana, y ándale.
0: Mister Noticia quiere que conozca Europa. 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Está por cerrar estas vacaciones. Súbale, súbale. Todavía hay lugares. Ahora que si quiere ir a un solo lugar y estar bien concentrado conociendo su cultura y tradiciones, váyase al Japón. Área 626-858-2419. Porque vacaciones se dice Jaime Piña.
5: Y ándale.
0: ¿Cuántas me habla?
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0: Esta mañana los saludos cantados tienen sabor a cumbia. Venga, Gastón, lo escuchamos. Buenos días.
1: Genio y amigos, muy buenos días. Es viernes. Viernes de saludos cantados al ritmo de cumbia. Y hoy, siendo 15 de mayo, por supuesto que estos saludos van dedicados para todos los maestros, porque en México es el Día del Maestro y aquí en los Estados Unidos lo fue hace unos días también. Así que ¡felicidades! Felicitamos a la hermosa Elsie cumpliendo años en Glendale, California. Y en Ciudad Juárez le estamos dedicando a Orlando Gerardo Gutiérrez de la Rosa, hijo más pequeño de doña Rosalía.

0: búscame en redes sociales, me encuentras como Gastón Mascareñas. Y escríbeme a mi Twikis, @cancion_de_gastón.
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0: ¡La chica sexy!
1: Como decía don Ramón Valdés, vamos ahí, no se me duerma mi ametralladora al pie del cañón que se escucha que esta truena de verdad.
2: Bye, Juan.
1: Amigo Radio Escucha, hace como 40 años, así se escuchaba el grito ametralladora.
2: A ver, ¿eh?
1: Juvenil, vigoroso, radiante, único. Y hoy, pues ya todo cascado, todo amolado. Ahí va, mire cómo se oía hace 40 años. Y hoy, pues lo acaba usted de escuchar. El tiempo no pasa en balde. Por eso tenemos que aprovechar la vida, el día, el momento. No vivir de lamentaciones de lo que pasó. No podrá cambiarlo. No podrá lamentarse de lo que viene, porque no sabemos si llegará. Por eso tiene que disfrutar el día de hoy. ¡Ah, caray! ¿Por qué estoy hablando así tú? ¿Parezco
2: ay,
1: locutor?
2: Exacto, pero qué intenso ya. ¡Ay, no! ¡Esa no, pero, voz de locutor!
1: No, pero fuera de broma es cierto eso, ¿eh? Muchas veces nos ponemos tristes pensando en lo que nos hicieron y recordamos una y otra vez esa herida y lo único que logramos es sufrir. Sufrimiento, el cual es gratis, ¿eh? Y depende si usted quiere un montón o quiere poquito. ¿Usted quiere mucho sufrimiento o poco?
2: Ay, no, yo nada.
1: Nada de sufrimiento.
2: Nada de sufrimiento, no, la vida es hermosa y hay que vivirla con alegría, risas y optimismo.
1: Muy bien, muchachito, muy bien.
2: Gracias.
1: ¿Sí sabían ustedes qué se celebra hoy 15 de mayo? ¿Sí sabe usted qué se celebra hoy 15 de mayo, verdad?
2: Claro, San Isidro.
1: Muy bien, señor Isidro, porque ese es su nombre verdadero, no crea usted que no. No me lo sé.
2: No, claro.
1: Isidro,
2: claro.
1: Reséndez, ¿verdad?
2: Está. ¡Brujo!
1: Dentro de unos 5 años ya le van a decir: ¡Don Chilo! ¿Cómo amaneció, Don Chilo?
2: Don Chilo, my wow, qué feo se escucha.
1: Entonces, no sabe qué se celebra el día de hoy, ¿verdad? Por lo que estoy viendo.
2: No, qué se celebra.
1: Le voy a pasar al experto en la materia. Señor Andy Valdés, hoy 15 de mayo, ¿qué se celebra?
3: El Día del Maestro en
1: aplausos,
3: México.
1: Aplausos, señoras y señores.
2: ¡Ay!
1: ¿Y ese grito a qué se debe, criatura?
2: Para todos los maestros.
1: Ah, no, ellos quieren cochi.
2: No, claro, sí. Coche.
1: Imagínese usted a los maestros de Rosarito diciendo ahorita: yo no le enseño esas cosas a esa criatura.
2: Ay, no, mis maestras, cómo olvidarlas tan hermosas que eran conmigo, me atendían, me chiquearon, Ay, Dios santo, sí, me enseñaron mucho. Felicidades para todas ellas.
1: ¿Cómo se llamaba su maestra favorita en la primaria, señor Andy Valdés?
3: Se llamaba Silvia Ramírez Alex y tenía una hija que se llamaba Claudia González, que imagínate, esta muchachita, bueno, Claudia González Ramírez, esta muchachita fue a la primaria a tomar clases con su mamá cuando pasó lo del temblor porque su escuela se había caído, y Alex fue, la verdad, pues muy bonita experiencia para mí, pero nada más duró como 3 meses.
1: Pero a ver, ¿y qué tiene que ver la hija con la maestra?
3: No, pues es que imagínate nada más, la hija estaba tan bonita.
1: Ah,
3: como
1: ya sabía yo dije, no hizo algo especial la muchacha.
2: No, da igual.
1: Descubrió las radiaciones nucleares o, no sé, no, ya sabía yo. Al final de cuentas, Valdés, después de todo. Y para acabarla de amolar, hombre. Ay, como todos los hombres son iguales, por eso yo prefiero las mujeres. Esta es la radio en la que trabajamos para todos ustedes.
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0: Las llamadas las atendemos con todo el gusto del mundo en este su programa.
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0: Estamos en Coalinga con Juanito. ¿Cómo estás, Juan? Buenos días.
2: Buenos días, Alex.
0: Un gusto saludarle, Juan.
2: Gracias, igualmente. Pensaba hablar contigo primero como en privado, si se pudiera, Alex, o sea, fuera del aire.
0: Sí, ¿cómo no? Con todo el gusto del mundo. No, espéreme, entonces tengo que mandar la siguiente información para que yo pueda platicar con usted fuera del aire, ¿eh? No se me vaya, Juanito.
2: Sí, gracias, Alex.
0: ¿Y usted dónde nos escucha, oiga? Quiero platicar con usted, quiero complacerle con su canción favorita, una llamada, como las que tenemos pendientes. Elizabeth Negrete en San Diego, cumpleaños, su tía Blanca de Riverdale quiere las mañanitas para ella. Juan Garibay en Utah, su esposa Gaby Ortega le desea un feliz cumpleaños. ¿Y usted? ¿A quién tiene de fiesta? ¡Celébrelo con nosotros! Y a propósito de celebraciones, ¿qué famoso famosa está de fiesta el día de San Isidro, señor Andy Valdés?
3: En el día de San Isidro, mi querido genio Lucas, gracias a Dios, ya es viernes, familia bonita, 15 de mayo del 2026, Día Internacional de las Familias. Qué importantes son las familias, y en el día del maestro y la maestra en nuestro México, iniciamos con el cumpleaños de Adolfo el Bofo Bautista, exfutbolista mexicano, ya está cumpliendo 47 años de edad. El señor Rafael Mercadante está cumpliendo 53 años, actor y conductor. Ah, lo veíamos en el programa de hoy. Estela Maxwell, qué bonita modelo neozelandesa. Muy guapa ella. Top Model, cumple 36 años de edad. ¿Qué creen? El ángel expulsado del paraíso, sí, José Manuel Figueroa, el hijo de Joan Sebastián, ya está cumpliendo 51 años. En un día como hoy fallecía el gran escritor mexicano Don Carlos Fuentes. Toda una eminencia. En el 2012, ¿y qué creen? En el año 2016, ¿se acuerdan de Margarito Esparza Navarre? Sí, Margarito, actor, comediante, músico, cantautor, él fallecía hace 10 años. En la historia, en 1563, genio Lucas y familia, Alonso de Pacheco fundaba la villa de Guadiana, hoy ciudad de Durango, capital del estado mexicano del mismo nombre. Es lo que pasaba en un día como hoy. ¿Usted qué celebra? Queremos saberlo. Llámenos, 1-877-354-3646. Que su fin de semana sea genial.
0: Y mañana sabadito regresa el señor Andy Valdés para que por favor nos haga el favor de sintonizarnos desde muy temprano, porque los sábados trabajamos de 4 a 10 de la mañana, hora del Pacífico, en vivo y a todo color, saludando y complaciendo a la gente preciosa que le gusta la música del grupo Firme, y sobre todo esta canción que tiene el beneficio de la duda.

0: saludo a la gente trabajadora. En la vida ningún jefe va a morir por ti. Si a ti te pasa algo, mañana buscan a quien te reemplace y se acabó tu historia. Pero no por eso quiere decir que te tienes que desmotivar. Tienes que mejorar para que te asciendan en el trabajo. Tú haz bien tu trabajo, pero al final de cuentas, aprende a balancear. No te desvivas tanto por él. Solo sacrifícate por ti, por tu familia, por tus sueños y tu felicidad. Y si algo no te está dando beneficios, suéltalo, porque lo que resistes...
1: Una muchacha estaba esquiando en el mar. De repente, perdió el equilibrio y cayó al agua. Alcanzó a sujetarse de una de las cuerdas que la jalaban. Se aferró tanto a ella que fue arrastrada por el mar. Los ayudantes le gritaban que soltara la cuerda, porque de lo contrario no podrían ayudarla. La muchacha no soltaba la cuerda, porque tenía miedo que le pasara algo más si se soltaba. Pero a medida que pasaba el tiempo, se hacía más daño. Finalmente la muchacha comprendió que se estaba lastimando. Solo soltó la cuerda y fue entonces cuando la pudieron ayudar. Señores, ¿cuántas veces nos aferramos a algo con la misma fuerza que la muchacha se agarraba a la cuerda? Y muchas veces nosotros hacemos lo mismo y nos hacemos daño. Lo que resistes, persiste en tu vida. Cuando alguien te hace daño y lo sigues trayendo contigo, te sigue lastimando. Esta frase encierra una gran verdad. Quizá un día cayó una lluvia que te mojó y te enfermaste, y te sentiste enojado por unos días. Pero imagínate recordando con molestia esa lluvia hasta el día de hoy, después de 10 años que pasó aquel aguacero. No tiene sentido, ¿verdad? Sé que este ejemplo es claro de entender. Traemos una y otra vez la lluvia de desprecios e insultos del pasado. Seguimos culpando de nuestros fracasos a personas que quizás ya se han ido de este mundo. Lo que resistes, persiste en tu vida.
2: 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Muy a gusto con tu programa. La verdad que eres la persona indicada para este lugar. La persona que debería estar ahí y estás ahí. La verdad me da mucho gusto por ti, ¿eh?
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0: Juan Martín Padilla, buenos días. Dice, nada quiero para mí. Es una canción que él escribió y se la recomienda para que la vean en YouTube o la descargue en todas las plataformas disponibles para que pueda escuchar Nada quiero para mí. Un saludo para ti, Martín. Nadie puede ser un gran jefe en la vida si no fue un buen empleado. Y para ser un buen jefe hay que conocer todas las ramas del trabajo. Muchos nada más quieren llegar a mandar y así, como dice el señor de la radio, ¡no se vale!
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3: ¡No se vale!
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0: ¡Mister Noticia!
3: ¡No se vale! Si no es usted un buen soldado, no puede ser un buen general.
0: Exacto.
3: Bueno, no se vale. Las políticas migratorias del señor Donald Trump son, pues caray, insensibles, incluso hasta la muerte misma. Hay muchos casos tan tristes, dolorosos, verdaderas tragedias que desgarran el alma. Pero también hay corazones insensibles que les vale nada el dolor ajeno. Así es el caso de Kevin González, de 18 años, que falleció el 10 de mayo en los brazos de su madre, como era su deseo, en Durango. Toda esta tragedia se pudo haber evitado porque este tipo de casos debería de tener automáticamente una solución humanitaria y digna que no redujera el precioso tiempo que los padres y el mismo Kevin tuvieron para compartir el tiempo juntos, juntitos, sabiendo que la muerte pues venía en camino y los iba a separar. Nada. La política migratoria actual es inhumana, cruel, sin sentimientos. Y eso, ¿sabe qué? ¡No se vale!
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0: Thanks. Please stay on the line.
1: Muy bien, aquí espero en la línea a ver si Gaby Ortega me contesta para poder juntos saludar a su señor esposo, Juan Garibay, que hoy está celebrando el día de su cumpleaños. No nos contesta Gaby. ¡Gaby! Hola, Gaby. Habla Alex, el genio Lucas, niña.
2: Ay, buenos días, Alex. Disculpe.
1: Ya te marqué tres veces. Dije, ¿qué pasa? A ver si la tercera es la vencida. Y fíjate, la cábala sí acertó. Ay, ay. La tercera fue la vencida.
2: Sí, sí.
1: Oye, Gaby, ¿tú le dijiste a Juanito que le iba a llamar o no?
2: Sí.
1: Sí, con razón.
2: Ah, no,
1: dijo.
2: No le dije.
1: Ya. Sí le dijiste, ¿sí o no?
2: Niña, no le dije, de verdad.
1: Andas bien norteada, oye.
2: Anda, quería de sorpresa que le llamara.
1: Pero en cuanto escuchó mi voz, dijo, ¡Genio Lucas! Dije, ¡ah! Entonces, a lo mejor Juanito ya esperaba la llamada.
2: ¿Sabes? Yo pienso que como lo anuncias, como estamos escuchando el programa como todos los días.
1: Ajá.
2: Cuando dijiste, yo creo que ha de haber dicho, ya me va a saludar.
1: Qué bonito que los dos escuchen el mismo programa. Eso quiere decir que tienen muchas cosas en común. ¿Y qué es lo que más predomina en su relación de pareja, Gaby? Usted y Juanito Garibay.
2: La confianza y pues querernos.
1: Hay que cuidar mucho esa confianza, porque una vez que se rompe, se acabaron muchas cosas. Mucha paz para la pareja, la cual se necesita siempre estar vigente, porque pues sabes que te vas a trabajar y él también se va, y saben que van a regresar al mismo hogar tranquilos y con la conciencia tranquila. Y qué bueno que llamas para saludar a tu esposo, Gaby. Pienso que cuando una mujer de verdad ama a su pareja, pone de su parte todos los días para volver a conquistarle, aunque pues esta o este ya sea suyo o suya. Y me refiero a los dos, porque muchas veces le dejamos la responsabilidad de los detalles nada más al esposo. Pues si el matrimonio es de los dos, por eso es casados. No es casá tres, casá cuatro, casá cinco, no. Es casados, Gaby.
2: Sí, así es, desde los dos.
1: ¿Qué quieres decirle hoy a tu amor, a tu cuchi, cuchi, cuchi?
2: Pues, que primeramente que lo quiero mucho y que feliz cumpleaños, que lo amo con todo mi corazón. Él ya sabe que yo le digo amor mío, es mi amor. Y que Dios me lo cuide y me lo proteja siempre. Y darle gracias a Dios porque le da otro día más. Que está cumpliendo y gracias a ti, Alex, por tomarte tu tiempo para felicitar a mi esposo.
1: Juanito Garibay, ¿quieres más o con eso te atoras?
3: Ay, con eso me atoro, genio. Lo mejor de lo mejor.
1: Qué bueno, me da mucho gusto que se sigan queriendo, cuidando, procurando y siendo detallistas ambos, ¿eh?
3: Sí, claro, los dos estamos al pie del cañón.
1: ¿Dónde naciste, Juanito Garibay?
3: En la Ciudad de México.
1: ¿Ya escucharon, muchachos, muchachas, cómo se lleva a cabo una relación para poder triunfar sobre el desamor, la tentación y otras cosas más? Y no voy a entrar en detalles. Solamente me queda decirle a Juan Garibay y a Gaby Ortega que sigan felices por los siglos de los siglos.
3: ¡Amor!
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1: ¡Ah, qué voz tan machín me ganó! Los Panchos.
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0: 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No sé por qué se oiga bien chilo. .com. ¿Qué pasó, Blanca? Buenos días.
3: Buenos días.
0: Ya regamos el tepacho, Blanca. Le voy a decir por qué. Le llamé a la cumpleañera y estaba bien dormida y dijo: ay, oiga, es que mi regalo que había planeado yo para hoy para mí era de dormir hasta bien tarde. Y ya la despertamos, Blanca.
3: No.
0: ¿Cómo ve? Pídale una disculpa a su sobrina, por favor.
3: Pues sí, que me disculpe, que siga durmiendo.
0: ¿Soñando con?
3: Pues no sé.
0: ¿Con los angelitos, niña? Así se dice. Ay, estoy soñando con los angelitos. Elizabeth Negrete, felicidades.
4: Silencio, por favor, que hoy es un día muy especial.
5: Porque es... tu cumpleaños y te queremos homenajear.
6: En tu cumpleaños, deseo que recibas estos regalos especiales. Felicidad en lo profundo de tu ser. Serenidad con cada amanecer. Éxito en todo lo que hagas. Sinceridad de amigos que te quieran. Amor que sea eterno. Recuerdos entrañables de momentos del ayer. Un presente esplendoroso repleto de bendiciones. Un sendero que conduzca a un hermoso mañana. Anhelos que se conviertan en realidad. Y el reconocimiento de todas las cosas maravillosas que hay en ti. Que tengas un cumpleaños muy feliz.
0: Elizabeth Negrete. En San Diego, California. ¿Qué pasó, Elizabeth? Buenos días.
7: Buenos días.
0: Dile a tu tía que no es cierto lo que dije, si no va a decir, se va a sentir mal.
7: No, tía, no es cierto, tía. Por fin sí alcancé a contestar. Siempre me llaman y no contesto por fin.
0: ¿Te dio gusto que tu tía hiciera este detalle, Elizabeth?
7: Claro que

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1: Gracias por ser como el tiempo en felicitarme.
2: Por nada, te quiero mucho, ¿eh?
1: Yo también, tía.
3: Bueno, pues cumplida la misión, Blanquita, ¿eh?
2: Gracias, genio, muchas gracias.
3: Criatura, regálale a la cumpleañera un cuchi-cuchi, ándale.
1: Cuchi-cuchi.
3: Eso es gratis, ¿eh, Elizabeth? Eso no te lo vamos a cobrar, Blanca, ¿eh? Es cortesía de la casa. No,
2: también que me regale a mí un cuchicuchi.
3: ¿También quiere usted cuchicuchi, niña? ¡Ay, Blanca!
2: El domingo es mi cumpleaños, genio.
1: Es su cumpleaños de ella.
3: Ah, pues entonces vamos a cantarle a Blanca de una vez. 1, 2, 3, 4. ¡Venga, Katrina!
1: Happy birthday to you. 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
3: Y por supuesto para Blanca de Riverdale.
1: Cuchi, cuchi, cuchi, cuchi, cuchi, cuchi.
2: Muchas gracias.
3: Ya sabe, aquí les consentimos bien y sabroso, ¿eh, niñas?
2: Gracias, genio, muchas gracias.
3: Hasta luego, buenos días, Elizabeth Negrete. Buenos días, Blanca. ¿Y tú qué? ¿Qué tiradero traes pues con el cuchi, cuchi, cuchi?
1: Ah, no, claro, aquí andamos.
3: Al 100 y pasaditos, compa, ya nada más te faltó decir para que te oiras bien viejón.
1: Bien viejona, claro.
3: Señoras y señores, todos a la pista porque vamos a mover las carnes con esto bien sabroso. ¿Qué dice así?
1: ¿Cómo dice?

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0: fuerte la noticia que nos trae Gustavo Adolfo Infante acerca de Ramón Ayala y los Bravos del Norte. Buenos días, Gustavo.
1: Fíjate que sí, Genio, te vas con cariño de la capital de la República Mexicana. Resulta que hay una acusación muy seria en contra del hijo de Ramón Ayala, Ramón Ayala Jr., por abuso sexual en contra, supuestamente, de tres músicos de esta agrupación musical. Ellos dicen que durante el año 2024 y 2025, el hijo de Ramón Ayala abusaba sexualmente de los músicos en el camión, en el tráiler del mismo Ramón Ayala, que incluso estaba bajo la autorización del papá, que sabía que el papá hacía este tipo de cosas. Yo no sé si sea cierto o no sea cierto, porque están con una figura que se llama Jay Dawn, me parece que se dice en inglés, que es de un testigo protegido, estas personas, pero la que es una realidad es que están pidiendo millones de dólares. Entonces yo creo que si, con todo el respeto, que si alguien es abusado o violado por otra persona, pues yo creo que no hay dinero que te pague eso, ¿no? En mi particular punto de vista, pero ya empezó esta audiencia en contra del hijo de Ramón Ayala, y por supuesto esto afecta a Ramón Ayala, a los Bravos del Norte y a la música regional mexicana.
0: Sin duda alguna, caray. Bueno, ojalá y la situación se aclare. Alicia Villarreal, con el pie derecho, llegó al Auditorio Nacional.
1: Fíjate que sí, la noche de ayer, Alicia Villarreal, en medio de muchos problemas con los medios de comunicación, pues porque los medios de comunicación no estamos muy de acuerdo con su relación que tiene con Cibada Hernández, claro que cosa que le debe de valer sombrilla, porque la que va a vivir con él y se va a casar con él y va a tener hijos con él es la señora Alicia Villarreal, pero mucha gente piensa o pensamos que es un vividorcete el señor Cibad Hernández, que anda con ella todo el día. Yo no sé a qué horas trabaje él, pero Alicia Villarreal llegó, dio un show como maravilloso, como es su costumbre, e hizo un dueto con Lupillo Rivera en el mismo escenario del Auditorio Nacional. Estuvo padrísimo ver a la güerita consentida y al toro del corrido en el escenario del Auditorio Nacional la noche de ayer, y esto podría convertirse quizá en una gira entre ambos artistas, ¿eh?
0: La última palabra en espectáculos, y esa buena sugerencia la hizo Gustavo Adolfo Infante.
1: Hermano, un abrazo, que tengas un buen fin de semana y gracias.
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3: Muy buenos días, Alex. Feliz fin de semana para ti, tu equipo de trabajo y todos los radioescuchas. Solo para decirte que ya le regalamos un penalti antier. Mañana no quiero lloraderas, sin Yolanda Mari Carmen. ¡Arriba las Chivas! Saludos para mis compañeros de trabajo aquí en MC Cleaner. Para la señora Juanita, la señora Enedina, para Carol, para la señora Ángela. Soy bendito entre las mujeres. Gerardo Palacio de Las Vegas. Arriba las Chivas, tracatrán, hijo de su.
0: Bueno, lo que pasa es que como están jugando en el Estadio Azteca, los árbitros piensan que es el América, pero no, señores, es el Cruz Azul, que van a salir adelante sobre las Chivas Rayadas del Guadalajara. He dicho, Álvaro el Brujo Morales.

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0: 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En esta hora tengo ganadores para ver hoy a John Milton. Buenos días, Liz.
3: Buenos días.
0: ¿Quién cumple años hoy?
3: El amor de mi vida.
0: El amor de su vida, Marcos. Oye, para ver si es cierto que es el amor de tu vida, dile, Marcos, cuchi, cuchi, cuchi. Dile, dile.
3: Ay, no, eso se lo digo ya en privado.
0: Marcos, entonces esto es para ti públicamente. Mi hermoso amor, hoy quiero decirte cuánto significas para mí. Le pido a Dios que abra puertas nuevas en tu vida. Que cada sueño que tienes y cada meta que te propongas se cumplan en el momento perfecto. Tú eres mi inspiración de cada día. Le pido a Dios que me dé sabiduría para amarte de la mejor manera, para comprenderte en tus momentos difíciles y para ser ese apoyo que te impulse a seguir adelante. Quiero que sepas que estoy aquí para ti, para celebrar tus triunfos, para sostenerte en tus tropiezos y para caminar contigo en este hermoso viaje que compartimos juntos. Ese Marcos, buenos días.
4: Buenos días, Alex, muchísimas gracias.
0: De nada, qué bonita manera de comenzar el día, ¿no, Marcos?
4: Excelente, muchas gracias. Sabe que ya me estaba yo poniendo medio sentimental porque tengo toda mi familia en México y a veces eso, de repente llega el sentimiento, usted sabe.
0: ¿Qué dijiste? Nadie se va a acordar de mí.
4: Mire, pues gracias a Dios tenemos buena compañía, ¿verdad?
0: Claro, ¿cómo no se va a acordar de ti? Como lo dijo ella, a los cuatro vientos, el amor de mi vida.
4: Muchísimas gracias, Geno. Dios lo bendiga.
0: De nada, amigo. Liz, complacida, Liz.
3: Muchas gracias, mi amor, te amo, feliz cumpleaños, que tengas un hermoso día.
4: Te amo, baby, muchas gracias, amor, que Dios te bendiga, gracias.
0: Y que sigan felices por los siglos de los siglos, amor. No, hombre, gracias a ustedes, muchachos, por confiarnos su alegría, su amistad y confianza y hacernos el show más familiar de la radio en español. 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Yo empiezo a trabajar a las 4 de la mañana. Yo sé que hay mucha gente que comienza más temprano, pero a veces me voy a las 5, a las 6 de la tarde a la casa, después de grabar comerciales, de reuniones, de planes, estrategias. Y de repente llegué bien cansado a la casa. Y de repente sentí unos besitos húmedos, húmedos. Y yo decía, ¿qué pasó? ¿Qué pasó? Vamos ahí. Era mi niño Jesús cuando tenía 5 años, diciéndome, papito, te quiero mucho. Gracias, hijo, por agradecer mi esfuerzo y mi trabajo. Y qué rápido crecen los hijos, oiga.
5: Cada vez que me acuerdo de mi hijo, me da una punzada en el corazón. ¿Y cómo no habría de dármela si se trata de mi niño? Aquel que con su chicle y su mermelada me dejaban pegajosa la almohada y el cubrecama. Y aunque a veces me propuse reñirle al ver su sonrisa tan inocente, bueno, le perdonaba. ¿Cómo no recordar las mañanas cuando mamá lo peinaba sentado en ese banco y la lucha que libraban mamá y el remolino ese que casi siempre ganaba? Yo no sé por qué lo peinaban tanto y tanto, si siempre quedaba igual. Pero era mi hijo ya no es el mismo. Ya no da los mismos problemas entre gritos de niño latoso. Ahora es un caballero y lo sabe. Se afeita con mis navajas, se pone mis corbatas y se fuma mis cigarrillos. Se acabó el niño del llanto latoso aquel. Sin ir más lejos, ayer me presentó a su novia. Yo por dentro los bendije, pero por fuera, por fuera, por fuera me dio un miedo tremendo ver cómo en esos mozos, cómo va pasando el tiempo. Y ahora todo es tan diferente. Y al canario no se sale, ni los trastos se rompen, ni no hay nada con qué tropezarse, ni nadie que haga mamá enojarse. Y al cubrecama y a la almohada, como que le hacen falta ese poco de mermelada. ¿Cómo es grande esta casa sin mi hijo?
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10: Condenan a 11 años de cárcel a mexicana que lideró red de tráfico de migrantes. Bienvenidos a Estatus Migratorio con Iram Nava para MLC Noticias. Una mexicana fue condenada a 11 años de prisión en una cárcel federal de Estados Unidos por su papel en una prolífica organización de contrabando de inmigrantes que operó durante años entre Estados Unidos y México y llegó a emplear métodos arriesgados, como escaleras para trepar por encima del muro. Según informó el Departamento de Justicia, Ofelia Hernández Salas, de 64 años y originaria de Mexicali, se declaró culpable de 4 cargos de conspiración para llevar a extranjeros a los Estados Unidos con fines de beneficio comercial. La mujer, junto con otros acusados, facilitó y cobró por el viaje de cientos de extranjeros desde y a través de numerosos países hacia los Estados Unidos, según la acusación federal. La investigación de las autoridades estadounidenses determinó que la organización de Hernández Salas guiaba a los extranjeros para cruzar el muro fronterizo con métodos arriesgados, como escaleras para treparlo. Hernández Salas también estaba acusada de robar dinero, teléfonos celulares y otras pertenencias a los migrantes, a menudo al intimidarlos con armas de fuego y cuchillos. Yo soy Iram Nava. 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
2: Viernes erótico.
3: Mira esta pegadora, viernes erótico, pero para nosotros los que bastante, tú no, tú estás chiquita, sales con tu domingo 7.
0: Es cierto, es cierto. Por favor. Para todo hay edades, Diva de México.
3: Para todo. Chicos, pues anoche estuvo Alicia Villarreal cantando en el Auditorio Nacional y llevó, de pronto va saliendo Lupillo Rivera, bien guapo, trajeado, guapísimo, a cantar Amor de los Dos. Amor de los dos. ¡Ay, qué bonito! Y estuvo padrísimo. Luego salió mi querida Lucía Méndez para cantar a dueto Culpable o Inocente. Y después, Lila Downs.
0: No, hombre, la fiesta estuvo en grande entonces con Alicia Villarreal. ¿Tres horas iba de México?
3: Tres horas. Ándale. Cantó ahí. Primero todos sus éxitos de mariachi, luego invitados y variedades, y luego las de límite. Estuvo muy, muy padre.
0: Es que Alicia es una artista completa de México. Tiene para música lleno. De mariachi, grupera.
3: Alegre, así como la que estamos, claro, escuchando.
0: Muy colorida de haber estado su presentación, Diva.
3: Ay, sí, bien padre. Y aparte el auditorio, qué bueno que... Porque yo les decía y les dije... Dije, es que es una fecha dudosa, por decir mala. ¿Por qué? Porque era jueves, porque no es quincena... Porque ahorita uno anda estirando el billete, Alex.
0: Claro.
3: Y gracias a los años, al cariño, a sus fans, ahí estuvo el auditorio lleno. Ese es uno. Y ahora agárrense porque hay chisme.
0: ¿Cuál es el chisme, Diva de México?
3: Hay una compañía, amigos, que se llama Ocesa. Esta compañía que empezó hace muchos años Daniela Romo, Tina Galindo y varios empresarios mexicanos. Ocesa hacía nada más... teatro. Era sí. Lo que vendían. Teatro y ya. Obras musicales y para un público muy selecto en la Ciudad de México. Los distribuían en teatros de la República Mexicana. Y párale de contar. Después alguien les dijo, oye, ¿y si metemos grupos? Y empezaron con pop. Y oye, ¿y si metes lo del grupero? Y empezaron a hacer. Y entonces Ocesa se empieza a hacer más y más y más y más.
0: Un monstruo, Iván.
3: Un monstruo. Lo que es ahora que hasta disquera y todo tienen. Ocesa canceló todos los conciertos de grandes artistas porque iban a hacer un festival del mundial que se iba a llamar Gol de Oro, que yo no sé quién les metió la idea de que se llamara así, porque cállate, unos íconos, leyendas como Kinky y Jimena Sariñana iban a estar ellos juntos.
0: Artistazos de Iba de México.
3: Ahí la gente les pone, amigos... En Twitter, ahora X. Ay, pues claro, qué tragedia para la música. Esa propuesta para celebrar la Copa del Mundo. Luego le ponen, puro cascajo.
0: Diva.
3: Qué hueva. Dice,
0: qué mala así la dicen, gente.
3: Así dicen. Por eso un día Susana Zabaleta le preguntaron, ¿a quién le tienes miedo? Dijo a la gente.
0: Y sí, y sí. Te acaban en un 2x3, te levantan en un 2x3.
3: Sí, sí, sí. Y luego... Pero puro grupo con dos éxitos, Diva. Pues sí. Me dice, de hace más de 20 años. Bueno, Jimena, ¿quién sabe?
0: Pues nomás tiene la de tus sentimientos con Los Ángeles Azules.
3: Y nomás porque la pone usted, porque nadie más.
0: ¡Diva! Pues ¿para qué le digo que no? Sí, sí. A mí se me hace sabrosa bueno, esa canción,
3: bueno,
0: Diva.
3: Bueno, bueno, bueno, ya. Vamos a otra cosa. Bastante. ¿Qué?
0: ¿A poco nomás yo la pongo, Diva de México?
3: Pues yo nunca una radio la he escuchado y mira, yo salgo en bastantes y yo no oigo en programación eso.
0: ¿De veras?
3: No.
0: Pero es Jimena Sariñana. Hasta ¿quién? Los Ángeles Azules dicen, Jimena Sariñana.
3: ¿Quién?
0: Jimena Sariñana. Ah. ¿Así dicen ellos? Ah. ¿No dicen correctamente Diva de México?
3: No, sí, pero es que no sé quién es.
0: ¡Ah! ¡Diva! Es la que canta así. Y bueno, ¿qué más, Diva de México?
3: Que las piernas de Faye están aseguradas por altas cifras, porque si se cae mamá, yo creo que anda de regreso. Es decir, mira, mínimo, si no saco de lo de los boletos, saco lo del seguro.
0: Diva. Pues es buena.
3: Ahí vengo muy mendiga.
0: Sí, es lo que estoy viendo, Diva de México. ¿Con quién se andará juntando usted, Diva de México?
3: Con Laura.
0: ¿Laura?
3: Y con Pola.
0: ¡Y con Pola!
3: Van a ver, ¿eh? Bueno, ya. Ya, ¿ves que es? ¿Yo qué culpa tengo, amigos, de que esto esté aquí? Otro, no, es, no sé si sea chisme, rumor o mitote, pero Marapiernotas, a que quiero a ella sí la quiero, fíjate. Ah. A mi amiga Marapiernotas Castañeda, Mara Patricia Castañeda y Vicente Fernández Jr. en el pasado tuvieron una relación, luego se enfrascó en un escándalo de que según le ponía cámaras en el apartamento a Marapiernotas y todo. Pues que se reencontraron tras muchos años separados y... Obvio, Alex, ¿qué haces cuando miras a alguien que ya, mira, ya, a esas edades, ya uno no quiere broncas?
0: No, usted no, saluda, todo tranquilo, y... claro, y se acabó.
3: Y luego pone la nota. Les digo esto para que no vayan a creer en otras noticias con Lolita Ayala, ¿eh? Que luego dicen, es que van a regresar Vicente Fernández Jr., como dijo abuelita, sí. Jr. ¡No! Mara Piernotas tiene a su pareja, que aparte está más joven y más guapísimo que Vicente Fernández Jr. No vaya a ser. Mira, Fey ahí está, que quiere cantar. Dice, sí. Canta, Fey.
0: Canta, Fey.
3: Canta.
0: Tú, mi media naranja. Cántale, Feycita.
3: Me acuerdo.
0: ¿Qué? Hoy qué bonito canta Fey, Diva.
3: Ay, ella es sobrina. Sí. De las hermanas. Sobrina e hija de una de las... Gloria y Noemí Gil, de las hermanitas Gil.
0: Sí, como no, las hermanas Gil.
3: Son las tías de Fey. Y antes la mamá de Fey estaba ahí. Y Josefina, y luego ya se queda Gloria y Noemí, que fueron las que le dieron todo para que
0: todo el apoyo
3: empezara, económico y todo, para que empezara.
0: Y por cierto, la lanzaron como estrella juvenil casi infantil, porque decían que tenía como 17, 12, cuando ya tenía 20 y tantos.
3: No, no, era 20 y tantos, no, tenía 20, pero le decían... Tú di que tienes 17 para que entres en el rollo de las adolescentes.
0: Es cierto. ¿Y entonces, si entró?
3: Si entras de 20, pues ya te miraban como más mazorcona. En aquellos años, acuérdate, a los 18 ya te veían cotorra, dijo la señora ayer. Eso en el cierto. Ya basta. Ya se quedó cotorra esta, no se casó. Y aquella, ni, ni, ni. Y luego le pusieron un suétercito ahí amarrado, ahí en la cintura, y todas andaban con el suétercito... Porque se sentían fey y se ponían unas pulseras de colores así bien curiosas. Y todas querían las pulseras de colores que se ponía la fey.
0: Es que era la moda. Fey implantó moda en aquellos días, Diva de México.
3: Ay, sí. Y luego terminaban como... tenías ansiedad y no había Facebook ni Instagram para desahogarte. Empezabas a morder las pulseritas de plástico. Y toda la pulsera bien mordida o el borrador de lápiz... Bien mordido de pura ansiedad.
0: ¿Es cierto, Diva? ¿Y eso?
3: Bueno, vamos con Fey. Ellas sí saben quién es, ¿verdad?
0: Ah, claro.
3: Ah, bueno.
0: Gracias, señora Fey. Muy amable, señora.
3: Ya me voy, porque ella ya se fue a, como les dije, a poner seguro en sus piernas. Pero no el seguro que te ponen, porque póntelo porque esté bien el eclipse y estás embarazada y te ponían un seguro de este vuelo en la batita con patitos dibujados. ¡No! No, pero abuelita no dice eclipse, dice eclipse. Hay eclipse.
0: Ella es la Diva de México, guapísima y de mucho dinero.

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0: ¿Cómo estamos, amigos de Los Ángeles, California? A través de José 107.1 y 97.5 en FM, estamos al pendiente de lo que pasa en nuestra comunidad. Y el día de hoy, bueno, quiero hablar con José Ugarte. Quiero que se presente y nos diga para qué está corriendo en las cuestiones de la política y que si va a cumplir toda la lista de lo que me mandaron. Ahorita le voy a decir todo lo que me mandaron y quiero ver si es cierto. José Ugarte, buenos días, ¿cómo está usted?
5: Buenos días, Eugenio, muy bien, ¿y usted?
0: Muy bien, pues aquí viendo que usted tiene una visión más clara y mejor para el sur de Los Ángeles, José Ugarte.
5: Sí, tenemos muchas, pero sí, como dices, va a ser un trabajo muy difícil, pero ahí estamos para hacerlo.
0: Está ofreciendo más seguridad y calidad de vida, personas sin hogar y salud mental atendidas, vivienda y oportunidades para todos, y construyendo puentes entre comunidades. ¿No es mucho trabajo ese, José?
5: Muchísimo, pero por eso aquí estamos, por eso aquí estoy luchando. He luchado toda mi vida. Yo pues, nací en México, nací en Oaxaca. Voy a ser el primer oaxaqueño concejal aquí de la ciudad de Los Ángeles. Fue indocumentado por 17 años de mi vida, sin saber, y pues es una lucha que ha luchado toda mi vida y pues sigue, y aquí andamos.
0: ¿Cuántos años en la política entonces?
5: Llevo desde que me gradué de la universidad como unos 20.
0: 20 años.
5: Hace 20 años empecé a trabajar en la Asamblea Estatal y después en la ciudad de Los Ángeles aquí. Ahora hace un año y medio me anuncié que me iba a postular para concejal. Y pues has recibido apoyo de Dolores Huerta, del Partido Demócrata, de congresistas alrededor de mi comunidad, del periódico afroamericano El Centro, La Opinión, una variedad de personas que han creído en mí y pues tengo que seguir aquí.
0: ¿Cómo ve estas elecciones? ¿Complicadas o está seguro que el triunfo puede estar seguro? Nadie lo sabe, nadie es adivino. Si supiera que ya va a ganar, ¿para qué hace campañas? ¿Verdad, José?
5: Sí, están complicadas ahorita con este presidente que tenemos. No se sabe cómo la gente está reaccionando, pero ha hecho todo en mi campaña para ganar. Estamos tocando puertas todos los días, tenemos comerciales, tenemos periódicos que nos están mandando promoción. Y la reacción es positiva. La comunidad ha dicho que sí, estamos apoyando a José. Si vienes al Sur Centro, están mis rótulos por todo el Sur Centro que dice José Ugarte para concejal. Está apoyado por los bomberos, está apoyado por las enfermeras y por maestras aquí en el Sur Centro.
0: José Ugarte, mucha gente dice, no, los políticos nada más prometen y nunca cumplen. ¿Usted puede acabar con ese dicho?
5: Voy a acabar con ese dicho porque sí es cierto. Sí, cierto. Muchos políticos prometen y no cumplen. Pues la gente, pues por eso no vota, por eso no le importa y por eso ganan personas como Donald Trump, porque nuestra comunidad quiere cambios y pues votan por otras cosas que a lo mejor no les conviene para ver qué pasa. Y ya ves como lo que pasó los últimos tres años aquí en Los Ángeles y por eso tenía esos cambios. Pero yo he vivido mi vida luchando. toda mi vida, desde que mis papás me trajeron aquí a su centro, hasta cuando saqué mi ciudadanía a los 7 años, que ni me di cuenta que era indocumentado. Me metí a investigar cómo podía agarrar mi residencia, mi ciudadanía, y por chiripada me salió, porque mi papá todavía apenas agarraba su residencia, yo tenía menor de edad, metí mis papeles y agarré mi ciudadanía, y ese tiempo dije, voy a pelear por los derechos de inmigrantes, los derechos de mi comunidad, y aquí estamos.
0: José Ugarte, si logra ganar estas elecciones, que estoy seguro que sí, acuérdese y háganos sentir orgullosos de un hispano más en la política, ¿eh?
5: Al 100, aquí, por eso aquí estoy. Quiero que mi comunidad latina, hispana, inmigrante, sepa que estamos aquí para quedarnos. Venimos aquí a trabajar, a prosperar, y esa es mi historia, y voy a seguir. Gracias, Eugenio.
0: Gracias, José Ugarte. Mucha suerte y éxito. Y a votar se ha dicho. ¿Cuándo son las elecciones, señor Ugarte?
5: El 2 de junio.
0: El 2 de junio. Salga a votar, por favor, para que después no se queje si no le salen los políticos que usted quisiera tener en la Cámara, ¿eh? Gracias, José Ugarte. Que tenga un excelente día.

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1: Esta mañana le mando saludos a la gente que se queja de todo. Hay gente que se queja porque sus zapatos están viejos o rotos, pero se les olvida que hay personas que no tienen pies. Se queja porque no tienen lentes oscuros de marca, pero se les olvida que hay personas que no pueden ver. Hay cosas más importantes que las cosas materiales en esta vida, y así lo demuestra la reflexión que se llama El Valor de la Vida.
2: ¿Has tenido

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1: La impotencia de la madre reflejada en sus ojos y el grito de dolor de la inocente criatura de 4 años. Uno se podría preguntar por qué hizo tal cosa la madre. ¿Se habría portado mal aquel niño? ¿Se le habría infectado la mano al niño? No. Aquello fue hecho por 2 sencillas palabras. Para pedir limosna. La desesperada madre había lisiado deliberadamente al niño para que éste pudiera salir a la calle a mendigar. Tomado por sorpresa por la escena, dejó caer un trozo de pan que estaba comiendo. Y casi en ese momento, un grupo como de 5 o 6 niños se abalanzó sobre el pedazo de pan cubierto de arena, arrebatándose trocitos el uno al otro, la reacción natural del hambre. Impactado por lo acontecido, le pidió a su guía que lo llevara a la panadería más cercana. Visitó 2 panaderías y compró todo el pan que pudo hallar en ellas. Los dueños, sorprendidos pero de buena gana, vendieron toda su mercancía. Invirtió menos de 800 pesos al adquirir unas 400 rebanadas de pan, a menos de $2 la rebanada, y gastó otros 1,000 para comprar otros artículos de primera necesidad. Así, volvió a la calle con un camión lleno de pan. Mientras distribuía el pan y los artículos de primera necesidad entre los niños, la mayoría lisiados, y unos cuantos adultos, recibió alabanzas y agradecimiento por parte de aquellos infortunados. Por primera vez en su vida, se preguntaba cómo podía la gente sacrificar su dignidad por una rebanada de pan que costaba menos de 2 pesos. Comenzó a decirse a sí mismo cuán afortunado era, cuán afortunado de tener un cuerpo completo, de tener un empleo, de tener una familia, de tener la oportunidad de quejarse acerca de la calidad de comida, de tener la oportunidad de vestirse, de tener muchas cosas de las que esta gente frente a él estaban desprovistas. En ese momento, comencé a pensar y a sentir lo mismo. ¿Era mi vida realmente tan mala? Tal vez no. No debía sentirme mal del todo. ¿Y qué hay de usted? Quizá la próxima vez que piense que lo está, debería pensar en el niño que perdió una mano para mendigar en las calles. La satisfacción no es la realización de lo que queremos, es el reconocimiento de lo mucho que ya tenemos. Cuando la puerta de la felicidad se cierra, otra se abre, pero muchas veces nos quedamos mirando la puerta cerrada por mucho tiempo, tanto que no vemos la que se nos ha abierto. Si bien es cierto que no sabemos lo que tenemos hasta que lo perdemos, no es menos cierto que tampoco sabemos lo que nos ha estado faltando hasta que nos llega. La gente más feliz no es la que tiene lo mejor de todo, simplemente la que sabe aprovechar al máximo todo lo que le viene. El futuro más brillante siempre estará basado en un pasado olvidado. No nos podrá ir bien en la vida hasta que soltemos nuestro pasado de fracasos y quejas.
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15: Un saludo a toda la gente que se dedica a mantener limpias las calles de nuestra ciudad, los famosos barrenderos. En 1638 nacieron los barrenderos. Déjeme le cuento la historia.
16: Me gusta limpiar.
15: En 1638 los habitantes de Buenos Aires, Argentina, se negaban a levantar la basura de las calles o el excremento de sus animales. Entonces, en aquellos días, se nombró a Juan Castro, portero del Cabildo, para que se hiciera cargo del cuidado y limpieza de las calles, recibiendo un dinerito extra. ¿Y a quién le cae mal unos centavitos extras? Totalmente a nadie. Y así nació el primer barrendero del mundo. Y esto, por supuesto, lo supo con su amigo de las mañanas, aquí en su emisora favorita. Oiga, qué padre que están con nosotros.
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15: Es viernes, día del maestro. Saludos donde quiera que nos escuche, maestro, maestra. Que se la pasen muy bonito en su día. José 97.5 y 107.1, el que manda, y su amigo de las mañanas, queremos hacerle carne a su mamá preciosa en cualquier parte de Los Ángeles para ella y toda la familia. 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Omar Fierros, cuéntanos qué pasa en Los Ángeles, California.
18: Genio, la alcaldía de Los Ángeles es uno de los puestos más disputados con más de una decena de candidatos, buscando en convertirse en el líder de la ciudad. Pero los residentes de Los Ángeles buscan a alguien que les ayude a resolver estos problemas.
19: El precio de todo está bien alto, las viviendas, el gas, y prácticamente está difícil vivir.
20: Las calles, obviamente, los baches, los precios, los indigentes, que me imagino que sería muy importante hacer mucha limpieza.
18: Otro tema que surgió bastante fue la ola de robos y el crimen que se está dando left and right en Los Ángeles.
21: Lo que debían hacer es preocuparse por capturar tanto ratero y malviviente que anda por ahí sueltos.
20: He escuchado que aquí en el Valle de San Fernando pues han habido muchos robos, mucha delincuencia, especialmente aquí en el área.
22: Anoche también fue una balacera aquí por la Cedros y la Partinia. Ahorita está otra balacera aquí en la Willis y la Partinia. No sé por qué está, la gente está, estamos mal aquí, la verdad, por tanto descontrol que hay ahorita.
18: Es que la neta sí son muchos los problemas que pasan por toda la ciudad. Pero ¿qué es lo que le pide la gente a quien se convierta en un nuevo alcalde angelín?
19: Vengan a las calles y vean, precisamente vea todo lo que hay. No es difícil, yo sé que es difícil, pero es difícil si está encerrado en una oficina a realmente venir a las calles a ver cómo está.
22: La nueva persona que va a quedar, que ojalá que sea más competente, la verdad.
23: Un político honesto es un servidor público que solo existe en nuestros sueños guajiros.
18: Bueno, chiquillos, a votar, ¿eh? Y eso es lo que está pasando en My Beautiful
7: Los Angeles.
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1: En una parte del mundo, cuando la gente llega a cierta edad, van y los abandonan a su suerte en las montañas. Cuando llegó el momento de llevar a su padre a las montañas, un joven preparó la silla, se la puso en los hombros y le dijo: papá, es hora de cumplir lo que indica la ley. Sí, hijo. El papá agarró una mazorca sin que el hijo se diera cuenta. Y en el camino, mientras era llevado hacia la montaña, el papá iba tirando unos granitos de maíz. El hijo se dio cuenta. Cuando llegaron a la punta de la montaña, el hijo le dijo: papá, me di cuenta lo que hiciste. Tú sabes cuál es la regla de nosotros. Es que ahora ya no puedo cuidarte, por eso te traigo aquí. Y sé que marcaste el camino de regreso tirando granos de maíz. El papá le contestó al hijo: hijo, no era para mí. El camino que marqué era para ti, para que no te pierdas al regreso a tu casa. ¿Se dan cuenta cómo hasta en los momentos más complicados los papás piensan primero en los hijos que en uno mismo? Muchos padres así somos, otros no. Son desobligados, se olvidan que tienen una responsabilidad. Esto lo digo porque hay mucha gente que dice: Lucas, tú siempre dices que los papás son buenos y que quién sabe qué. Hay mamás malvadas, papás malvados. Sí, yo sé que habemos de todo en la viña del Señor. Pero espero que seamos más los buenos que los malos. ¿No cree usted, oiga? Un hijo llevó a comer a su anciano padre a un restaurante. El padre ya estaba muy viejo y le costaba caminar y hasta comer solo. Mientras cenaban, el padre muy mayor y débil derramó comida sobre su camisa y pantalón. De inmediato, las miradas comenzaron. La mayoría de los comensales del lugar observaron con lástima y asco a la misma vez mientras el hijo mantenía la calma. Cuando ambos terminaron de comer, su hijo sin vergüenza alguna tomó de la mano a su padre y lo llevó al baño. Le limpió la comida de la ropa, lavó las manchas, le peinó el cabello, le arregló los anteojos y le dijo: no hagas caso, papá, no saben lo que hacen. Muchas personas juzgan sin saber. El hijo, al salir del baño, fue a la mesa y recogió sus cosas. Pagó la cuenta y salieron caminando junto con su padre del brazo. Antes de salir, un hombre le preguntó: hey, tú, ¿no crees que dejas algo aquí? El hijo, sin entender a qué iba la pregunta de aquel hombre, le respondió: no, señor, no creo dejar nada. El hombre le dijo: si dejaste, dejaste una lección para todos los hijos y una esperanza para todos los padres. Nuestros padres nos cuidaron desde que nacimos y lo mínimo que podemos hacer por ellos es devolverles la mano. Padre e hijo se miraron con una sonrisa y salieron del restaurante. Cuidar a quienes nos cuidaron es al mismo tiempo un deber y un gran honor. Nuestros padres, cuando envejecen, son seres que se transforman y nos regalan otro tipo de aprendizaje. Los conocemos en una juventud incansable, donde nos dedican largas jornadas. Nos cuidan, juegan con nosotros, nos protegen, nos enseñan y nos aman sin condición. Dependemos de ellos para nuestro crecimiento y se convierten en el apoyo más importante. Es por eso que cuando nos paramos frente a frente, ante su debilidad, que creíamos siempre sería fortaleza, nos aterramos, porque mientras más años cumplan, más cerca estamos de despedirnos de ellos. Comenzamos entonces a pelear internamente entre el amor que le tenemos y el miedo que tenemos de perderlos. Ahora, ellos dependen de nosotros. Nos volvemos adultos de nuestros mayores y lamentablemente solemos convertirnos en seres toscos y secos con ellos, ya que no les tenemos la suficiente paciencia que ellos sí tuvieron con nosotros. Cuando llegue ese momento, acordémonos y pensemos en todo el tiempo que nuestros padres se hicieron cargo de nosotros sin esperar nada a cambio. Devolvamos esa entrega y ese amor incondicional desinteresado que ellos tuvieron con nosotros. Amémoslos a través de nuestras acciones y ayudémoslos a recorrer el fin de su camino. Miremoslos a los ojos y díganles todos los días gracias y te amo. Cuidemos a nuestros padres. Es lo mínimo que podemos hacer por esas personas que entregaron su vida por nosotros.
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0: Muchas veces para sentirnos importantes necesitamos de la aprobación de la gente. No, señor, la vida no es así. Que nadie haya sido tan afortunado de darse cuenta la mina de oro que eres, no significa que brilles menos. Que nadie haya sido lo suficientemente inteligente para darse cuenta que mereces estar en la cima, no te detiene nada para lograrlo. Que nadie se haya presentado aún para compartir tu vida, no significa que ese día esté muy lejos. Que nadie haya venido a alejar la soledad con su amor, no significa que debas conformarte con lo que sea. Que nadie te haya amado con esa clase de amor que has soñado, no significa que tengas que conformarte con menos. Solo porque tu situación no parece estar progresando por ahora, no significa que necesites cambiar nada. Sigue brillando, sigue corriendo, sigue esperando, sigue viviendo, sigue siendo exactamente como eres. Nadie tiene por qué cambiarte, y no tienes que cambiar por nadie, porque tú vales mucho como eres. Oiga, si usted le escribió a Gastón Mascareñas durante la semana y le pidió saludos, prepárese porque a continuación los va a escuchar la mañana de este viernes. ¡Venga, Gastón!
1: Mi genio y amigos, muy buenos días. ¡Es viernes! ¡Viernes de saludos cantados al ritmo de cumbia! Y hoy, siendo 15 de mayo, por supuesto que estos saludos van dedicados para todos los maestros, porque en México es el Día del Maestro y aquí en los Estados Unidos lo fue hace unos días también. Así que ¡felicidades! Felicitamos a la hermosa Elsie, cumpliendo años en Glendale, California. Y en Ciudad Juárez le estamos dedicando a Orlando Gerardo Gutiérrez de la Rosa, hijo más pequeño de Doña Rosa.

0: Felicitación para ti que te estás graduando, ya sea de la primaria, de la secundaria, de la prepa o de la universidad. ¡Muchísimas felicidades! Búscame en redes sociales, me encuentras como Gastón Mascareñas. Y escríbeme a mi Twikis, @cancion_de_gaston.
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0: Señor padre de familia, señora madre de familia, ¿usted sabe qué hacen sus hijos en las redes sociales? Cuando están pequeñitos se nos hace fácil darle un teléfono celular al niño o a la niña para que se entretengan, pero aguas, las consecuencias pueden ser fatales. Enseña a sus hijos a usar las redes sociales y cuide qué hacen, sobre todo sus hijas. Escucha lo que descubrió Daniela Corazonada y lo comparte con nosotros.
1: Así me voy y así regreso. El nuevo trend en las redes sociales que le abre las puertas de la prostitución a tus hijas y que también le da una nueva oportunidad a tus hijos de ser consumidores del sexo fácil hoy día. Déjame te platico un poquito qué está pasando. Hoy hay un trend en todas las redes sociales en donde chavitas muy guapas, jóvenes, menores de edad, se presentan ante la cámara describiendo cuánta lana traen en su cartera y con cuánta lana regresan después de 6 horas de salir de su casa. Por supuesto, en esas 6 horas tienen a un cliente con mucha lana que les paga por tener relaciones sexuales con ellas. Todo esto con una gran sonrisa y normalizando que por supuesto que tú eres capaz de generar dinero para tus estudios, tu ropa, viajes, Gucci, etc. Por supuesto, normalizándolo y poniendo como una opción segura, clara y feliz y por supuesto ambiciosa de llegar a tener buenos estudios, una buena calidad de vida, el poder un restaurant fancy, vestirte con la marca que tú quieras, y lo puedes lograr hoy si así te lo propones. Este trend nos da la responsabilidad a los papás de hablar con nuestros hijos de un tema que no habíamos hablado antes. ¿Cuál? La prostitución. ¿Qué es la prostitución? ¿Cuáles son las causas de la prostitución? ¿Cuáles son las reacciones adversas y complicaciones físicas, emocionales que tiene la prostitución? ¿Qué le puede pasar a tu cuerpo? ¿Qué le puede pasar a tu imagen? ¿Qué le pueden pasar a tus emociones si te dedicas constantemente a llenar tu cartera a partir de la prostitución? Y no solo eso, papás. Tus hijos hoy, si tienen redes sociales y alguna vez vieron alguno de estos videos y lo compartieron a sus compañeros, todo el círculo social de tus hijos tiene esta opción. Todo el círculo social de tus hijos sabe que esto es normal. Es esperado que de pronto te encuentres a una joven muy guapa ofreciendo servicios sexuales en las redes sociales. Así que sí, las redes sociales son hoy una nueva plataforma de acceso a la prostitución y de mercadeo de gente que se dedica al sexo fácil.
0: Imagínate a tu hija encontrártela tú, que de repente andes buscando cosas así. En pocas palabras, si no le enseñamos a navegar con seguridad a nuestros hijos, las redes sociales los van a educar por nosotros. Si los hijos no saben usar las redes sociales de manera positiva, corren el riesgo de ansiedad, depresión, ciberacoso y exposición inapropiada como la que estamos escuchando debido al algoritmo. Un mal uso puede provocar adicción, comparación constante, baja autoestima, pérdida de privacidad, y los padres deben supervisar y educar para prevenir estos riesgos y sobre todo la prostitución. ¿O acaso queremos eso para nuestras hijas?
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1: ¿Sabían que cuando alguien se enoja, estimula la región cerebral de la honestidad? En pocas palabras, una persona enojada es más probable que te esté diciendo la verdad. Así es que ponle atención cuando ésta te esté diciendo de cosas. Si vomita en una cama, debe limpiar inmediatamente las sábanas y el colchón. De lo contrario, será más difícil eliminar el repugnante olor que queda. Además, el vómito está compuesto de gérmenes y ácidos estomacales que pueden ir corroyendo la superficie afectada. 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
2: Omar Fierros, en acción.
3: Este es el rinconcito del muchacho alegre.
4: No, así no.
3: Primero el billete y luego me pegas.
4: No, viejona, ¿cómo te voy a pegar?
3: Pues no te parece nada.
4: Es que es más gritado. Ese es el rinconcito del boy.
3: Estás ya, güey, ya como... ¡Este es el rinconcito del muchacho alegre!
4: Ay, otro, el último.
3: Este es el rinconcito del muchacho alegre.
4: ¡Ya con eso!
5: Ángel Aguilar hace fuerte revelación en el pasado.
4: Ay, abuela, esos güeyes de los chismes ya no saben ni qué inventar. Si eso de Angelita con el Canelo no es cierto.
3: ¿Tú no sabes? Dicen que era bien dicen que le robaba los papeles a su hermana para salirse en la noche, dijo la mamá.
4: ¿Dijo la mamá?
3: Que la mamá dijo que desde chiquita era pronta.
4: Ay, abuela, ahí vas tú también.
3: ¿Ah? ¿Yo qué quieres que digas si así dijeron? Que llegaba a la casa de Houston que tiene la cabeza.
4: Abuela.
3: ¿Y yo qué quieres que te diga si de eso dicen? ¿Tú crees que si yo le digo a Berta... Omar, es bien buena gente. Ay, doña Guillis, ¿usted está loca o ya le está dando el más al Alzheimer de lo que lo tiene? Eso me va a decir.
4: Va a decir, le está fallando la cabeza.
3: Por eso va a decir, doña Guillis, ya está entre más vieja, más Alzheimer le está dando, pues sin que no lo conociéramos.
4: Oiga, Angelita es buena gente.
3: Ajá, anduvo con el pelotero ese de americano, anduvo también con un pelotero americano.
4: ¡No!
3: ¿Sí?
4: No te creo. No.
3: ¿Tú qué sabes de...? Pues si tú eres un pusco de primera y no la que es.
4: Ay, abuelita.
3: Y luego anduvo con otro la cabrón y hasta después ya con Osval. Ya la encontró toda desfundada al cabrón también.
4: Entonces, ¿sabes qué, abuela? He llegado a la conclusión que... ¿Entonces yo y Angelita haríamos buena pareja? Por ser de cascos ligeros, de moral distraída.
3: Ay, chingada madre. Tú sueñas muy alto, hijo. Chiquis, ahora Angelita, Karol G... fíjate, esa sí está bonita y bueno, pues también ya se la echó anual. Manuelo, como se llama el güey también. Esa sí está bonita y tiene un bonito cuerpo para que veas. No es señorita, eso sí no.
4: ¿Qué? ¿Karol G no es señorita?
3: Ay, Omar. O te haces o eres o te haces.
4: Abuela, me está rompiendo el corazón.
3: ¿Pues de todos modos por qué? Si Tomás no te va a pelar.
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0: Hablemos de cómo Dios influye en nuestras vidas y también cómo hay personas que no creen en Diosito.
1: ¿En Dios, Pati?
2: No, no.
1: ¿En qué crees?
2: Yo creo en que tenemos la enorme responsabilidad de cuidar tu mente, de saber exactamente qué es lo que está pasando contigo. No creo en los milagros, creo en el trabajo. Nada de que a mí me... Durante muchos, obviamente fui al catecismo y la primera comunión y bla, bla, bla.
1: ¿Y te casaste?
2: Y me casé, pero no por la iglesia, me casé por el registro civil. Pero mis hijos no se casaron por la iglesia. Pero creo que es más, y perdón por lo que voy a decir, que es una fantasía de que un todopoderoso va a resolver tu vida. Yo creo que tenemos que empezar por nosotros mismos a resolver lo que está en nosotros, lo que no está bien y lo que creemos que está bien.
0: Caray, para mí vivir sin Dios es como un pueblo sin policía. Si de por sí, habiendo leyes, habiendo policía, se cometen muchos delitos, lo mismo pasaría con aquellos que saben que van a pecar, que van a hacer algo malo, pero piensan en Dios, en sus padres, gracias a esa fe que ellos les inculcaron.
3: Yo soy ateo porque pienso por mí mismo, en cambio alguien más te metió en la cabeza que pueda existir un Dios. Y no me importa que no seas religioso, crees en un Dios, la idea sola de que pueda existir un Dios la impuso alguien. Es un concepto que inventó alguien más, en cambio yo soy ateo. Yo realmente pienso por mí mismo.
0: Dios no es un concepto, Dios no es un invento, Dios es amor. Dios influye en la vida transformando el corazón. Y no con esto quiere decir que voy a obligar a que la gente crea en Dios. A mí me ha ido bastante bien y de eso Dios es testigo. Un hombre que no tenía nada, un hombre que venía de la nada. Hoy, gracias a Dios, me ha bendecido con muchas cosas para poder ayudar a las personas que quiero y que deseo que siempre estén bien. Pero bueno, así es la mentalidad de muchas personas. El amor mueve corazones.

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0: Oiga, ¿qué es lo que más le gusta de su cuerpo y qué es lo que menos le gusta? Vamos a escuchar qué dice esta muchacha.
1: ¿Qué opinas de mi pelo y mi nariz? ¿Has pensado en mi figura? ¿Te parece bonita? Tal vez mis piernas te llamaron la atención. ¿Es así? Todos tenemos alguna parte de nuestro cuerpo que no nos gusta del todo. Pero déjame decirte algo, no tiene absolutamente nada de malo. De hecho, a menudo esas partes que menosprecias de ti son las que más admiran otros. Y si no me crees, no tienes que ir muy lejos para comprobarlo. Solamente pregúntale a tu entorno. Vale, sí, que ya no sabemos la teoría, pero ¿sabes cómo llegué yo a comprender esto? Yo solía ser muy crítica con mis piernas, solía verlas como demasiado grandes, y mi obsesión por ellas solo las hacía parecer más prominentes a mis ojos.
0: ¿Ahora? Bueno, mira, muchacha, yo te voy a decir algo. Hay mucho más importante algo que tu belleza física. El cuerpo realmente es increíble y muchas veces menospreciamos las partes más sencillas. El cuerpo humano es un sistema asombroso y a la vez complicado. Por ejemplo, parpadeamos alrededor de 6 millones de veces al año. Y yo no he escuchado a nadie decir, lo que más me gusta son mis párpados. La nariz puede reconocer hasta 50,000 aromas distintos. En cada estornudo que lanza tu nariz, expulsamos hasta 40,000 partículas que pueden llegar hasta 3 metros de distancia. La saliva que producimos a lo largo de nuestra existencia podría llenar 2 albercas. Los músculos de los ojos que se encargan de enfocar la vista se mueven cerca de 100,000 veces al día. Nuestros sueños duran entre 2 a 3 minutos nada más, aunque pensamos que soñamos toda la noche. El cerebro usa cerca del 20% de toda la energía que produce nuestro cuerpo. Casi 80% del cerebro es agua. Cada hora perdemos alrededor de 500,000 partículas de piel, cerca más o menos de medio kilo al año. Los pulmones respiran alrededor de 23,000 veces al día. Los pies tienen cerca de 500,000 glándulas sudoríparas, que pueden producir cerca de 200 mililitros de sudor solo al día. El corazón late más de 100,000 veces al día. Eso suma cerca de 35 millones de veces al año. El corazón humano puede hacer tanta presión de sangre como para expulsar un chorro de esta a más de 9 metros de distancia. La comida tarda 7 segundos en llegar a la boca del estómago. Y por último, los dedos de nuestros pies tienen 3 huesos, mucho menos el dedo gordo, que este solamente tiene 2. Así es que, ¿qué es lo realmente importante y bonito de nuestro cuerpo? Créemelo, todo.
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2: Oiga, ¿qué hace su mamá? ¿Es doctora? ¿Es maestra? ¿Es licenciada? ¿O es ama de casa? Uy, hay gente que dice, no, pues es ama de casa, así como con vergüenza. Cuando una mamá ama de casa es igual de grande o de importante que una doctora, una maestra, una licenciada, porque sin pago alguno se las arregla para que nunca falte nada y todo esté bien en la casa. ¿Verdad que sí, señora ama de casa?
3: En cierta ocasión, un grupo de mujeres reunidas una tarde estaban tomando café. Presumían un poco de sus logros profesionales. Una hablaba de la maestría que estaba sacando, otra del puesto en una compañía importante, otra de su propio negocio, y así todas fueron hablando de sus ascensos y logros en la vida. Entre ese grupo de mujeres había una señora muy callada a la que le preguntaron a qué se dedicaba. Ella con tono de vergüenza respondió que se dedicaba al hogar. Era ama de casa. Una psicóloga que estaba presente salió inmediatamente en su defensa y dijo: la profesión de una madre es la constructora de la base de la sociedad. Cualquier mujer puede ser reemplazada en cualquier cargo de trabajo, menos en su propio hogar. La sociedad consumista ha hecho que se menosprecie su labor porque aparentemente no produce ingresos a la familia. No hay nada más equivocado, pues una madre es la cabeza de la institución que representa la base de la sociedad. La empresa que dirige se llama familia, y su producción es nada más ni nada menos que los hombres y mujeres profesionales del futuro. Cuando una madre cura las raspaduras de su hijo en las rodillas, o es chofer de ellos por las tardes, o va al supermercado para que todos tengan algo que comer, es en ese momento que ocupa el cargo de gerente de servicios generales. Cuando la vemos explicando difíciles divisiones con decimales a sus hijos o enseñándoles educación, y sobre todo respeto, en ese momento ocupa el cargo de gerente de recursos humanos. Cuando se le oye hablar de todas las cualidades de sus hijos, en ese momento se convierte en una gerente de mercadeo, pues nadie cree tanto en su producto como una madre en sus hijos. Su turno de trabajo puede empezar en la madrugada con el llanto del bebé con hambre. Puede continuar el resto del día encargándose de que todo en la casa funcione bien. Por la tarde es chofer, la maestra de sus hijos, y por la noche la esposa amorosa que escucha y sobre todo atiende a su esposo. Y ella puede seguir levantada esperando a que su hijo adolescente regrese de la fiesta. Cuando por fin tiene un rato de descanso, no deja de pensar en sus funciones. No puede delegar su trabajo porque al imprimirle tanto cariño, es casi imposible encontrar personal capacitado para igualarla. Ella no puede encargarle a la secretaria la transmisión de valores, de moral, de principios, ni mandar por fax el beso de las buenas noches. Su salario, inalcanzable. De hecho, ella misma no concibe la idea de recibir nada a cambio porque lo hace todo por amor. En algún día de las madres, recibirá una flor, un dibujo con brillantes crayolas o la estrellita en la frente de su hijo. Con esto, se siente que le han dado el mejor de los ascensos. Pensión de jubilación, nada de esto recibirá. Más bien, después de 14 o 18 años de inalcanzable trabajo, será aparentemente despedida sin prestaciones cuando le digan: por favor, mamá, no te metas en mi vida. En ese momento, queda aparentemente despedida, porque solo la presencia de una madre es importante, aunque en esos momentos no se den cuenta los hijos. ¿Dónde está el monumento diploma a estas empresarias que no se cansan de ejercer su trabajo? El médico, empresario, artista, sacerdote, ingeniero, abogado, doctora, licenciada, arquitecto. Esos grandes profesionistas son sus logros, honores, trofeos y diplomas. Este día y siempre, que Dios bendiga a las ejecutivas del hogar.
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0: Atención, atención. Hoy estamos normalizando cosas que son anormales. ¿De qué hablo? Hoy en día hay modas ilógicas y ridículas. Por ejemplo, el hombre mayor con jovencitas. O las casadas que tienen sus redes sociales y se muestran solas como si estuvieran solteras. O ser parte de OnlyFans, que básicamente es prostitución y ya lo vemos como algo normal. O los que tienen varios perfiles, o las que tienen varios perfiles, mostrando a cada quien lo que le conviene. Escuche este comentario y saque sus conclusiones.
1: ¿Qué hace un hombre de 40 a 50 años intentando seducir a una niña de 20?
2: Haciendo lo que puede hacer, porque si tiene la posibilidad de hacerlo, es porque consiguió las condiciones para poder hacerlo. Y primeramente vamos a dejar claro que una mujer de 20 años no es una niña. Vamos a dejarlo claro, ¿verdad? Porque ya tienen capacidad para pensar y saber que el hombre que le conviene es aquel que está estable. Y si van a andar con un hombre mayor, es porque ese hombre tiene dinero. Ella sabe lo que está haciendo. No vamos a catalogarla de inocente. Y qué casualidad que este comentario siempre sale de estas viejonas, cuarentonas y cincuentonas, que supuestamente le interesa proteger la integridad de esas supuestas niñas de 20, que no lo son. Entonces ustedes pretenden coartar la libertad que tiene el hombre de elegir la mujer que le dé la gana. Pero ustedes toda su vida sí pueden elegir el hombre que ustedes quieren. Entonces cuando esta ferrucona de 45-50 ven que las muchachas jóvenes se están quedando con toda la atención, esa es la parte que le molesta. A ustedes, mujeres mayores, que critican esa situación. Recuérdense cuando ustedes tenían 20, ¿qué era lo que ustedes hacían? ¿Cuáles eran los hombres que les resultaban interesantes? ¿Con cuáles era que ustedes querían salir porque les brindaban más seguridad, más estabilidad? Y al lado de ellos ustedes saben que tenían todo costeado y pago. ¿Cuáles eran esos hombres? Los hombres mayores, porque es la población que tiene el dinero. Los chamaquitos o son mantenidos por su mamá o su papá o están estudiando para superarse y luego conseguir un trabajo y luego conseguir la estabilidad que tienen esos hombres, que en la actualidad son los que tienen el dinero.
0: Entonces, ¿a quién se le da la razón en esta situación?
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1: Los problemas, la rutina, pues van provocando de que desgraciadamente, pues muchas veces uno opte por el rompimiento del matrimonio. ¿Cuál sería su mejor consejo para quien tiene esos pensamientos, señor Andy Valdés?
2: Pues que lo pensaran ahora sí que dos veces, Alex, porque va a ser una de las decisiones más importantes que van a tomar en su vida, jefe.
1: Fíjese que en una ocasión cuando hicimos un programa desde la casa de don Pito Loco, que descanse en paz, llegó un señor y le contó, ¿sabe, don Raúl? Cuando mi esposa estaba enfermita, pues yo ya había batallado mucho con ella. Cuando Diosito la recogió, dije, ay, ahora sí que gran vida de soltero me voy a dar ya que no está mi mujer. Dice, me duró un mes el gusto. Después la extrañé como no tiene ni la menor idea. De eso estamos hablando, de que los matrimonios son para toda la vida.

0: Si vas a separarte porque has descubierto que tú y tu cónyuge son distintos, estás a punto de cometer un error. Los seres humanos se casan porque se aman, no por creer que son iguales. Dios hizo al hombre y a la mujer diferentes, casi opuestos, para que se atraigan y complementen en todo. Para que en matrimonio los dos sean uno y perpetúen la especie. Ese mensaje de unión y ayuda mutua que debe haber en las parejas, nos lo puso el Creador en el organismo como para que jamás lo olvidemos. Tenemos dos brazos que parecen iguales, pero no lo son. Están colocados en sentido contrario. Cada uno en su lugar cumple su misión. Lo que hace el izquierdo no puede el derecho, pero juntos construyen el mundo. Tenemos dos ojos, aunque parecidos, son diferentes. Uno ve más lejos que el otro, y este tal vez con más claridad que el primero. Uno solo ve con dificultad, pero ambos divisan el horizonte y llenan de luz la vida del ser humano. Tenemos dos piernas con la misma figura. Sin embargo, la derecha es casi siempre más larga que la izquierda, y no por eso es mejor o vale más. Una sola no avanza, se cae. Pero las dos se apoyan entre sí, y gracias a ellas camina el género humano. Ten paciencia. Con el tiempo comprobarás lo maravilloso que es vivir con el ser que se ama. Lo que no pueda hacer uno lo hará el otro, y poco a poco podrán alcanzar el cielo. Si dejan de verse con ojos críticos, hallarán motivos suficientes para seguir juntos toda la vida. El matrimonio, gracias a Dios, es así.
1: Que las familias se vuelvan a unir, que los amigos se vuelvan a encontrar, que las personas se puedan abrazar y que lo único contagioso sea la felicidad, te lo suplicamos siempre, Señor.
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1: Sueñas con una casa hermosa, un auto último modelo y una buena cuenta bancaria, pero tristemente no haces nada diferente para lograr tus objetivos. 5 señales de que tienes una mentalidad pobre. Primero, quieres todo fácil. No te gusta batallar. No quieres esforzarte. Segundo, no te gusta madrugar. Te desvelas en las redes sociales o viendo televisión. 3, no te gusta leer. Prefieres redes sociales, series y memes, llenando tu cabeza de distracciones en lugar de conocimientos. 4, vives esperando el viernes. Tu vida gira en torno a escapar de la rutina porque odias lo que haces. 5. Gastas todo tu dinero en cosas superficiales, como celulares de moda, zapatillas, fiestas, sin saber que lo que realmente cambiará tu vida es invertir en tu educación y en tus sueños. Si reconoces estas señales en tu vida y no haces nada para cambiar, dentro de 5 años seguirás en el mismo lugar, preguntándote por qué otros tienen lo que tú nunca tendrás.
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1: Cometer un delito en Estados Unidos se puede pagar con la misma vida. ¿Sabe por qué? Porque existe la pena de muerte. La pena de muerte es el medio más eficaz para evitar que los asesinos repitan sus crímenes. Existe la silla eléctrica. Bueno, ya no, ¿eh? Hoy día la mayoría de las ejecuciones se llevan a cabo a través de una inyección letal. En el pasado existía la silla eléctrica, fusilamiento y la cámara de gas. En la silla eléctrica, el condenado era atado a la silla en la pantorrilla y la cabeza se le colgaban 2 electrodos de cobre que transportaban una descarga comprendida entre los 700 y los 1400 vatios que duraban casi 30 segundos destrozando el cuerpo. La cámara de gas, debajo de la silla donde se ataba al prisionero, había un compuesto químico de ácido sulfúrico mezclado con agua destilada y sobre este una bolsa de gas flotante con algunos cristales de cianuro de sodio que se combinaban y causaban una reacción química que provocaba una falta de oxígeno al cerebro y provocaba de inmediato la muerte. Hoy día, el medio de quitarle la vida a un asesino es la inyección letal. Este método consiste en atar al prisionero a una cama muy parecida a las mesas de operación, y un catéter es puesto en las venas de ambos brazos. Se introducen en el cuerpo del condenado 3 compuestos químicos: el pentotal, que causa la pérdida del conocimiento; el pauro, que paraliza la respiración; y el cloruro de potasio, que provoca un paro cardíaco. Así es que si quiere evitar ese tipo de cosas, ¿qué nos cuesta? Portarnos bien.
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1: En tu matrimonio de repente te agobias, te aburres, incluso hasta te cansa la persona con la que vives. Y de repente en el trabajo, ya seas hombre o mujer, te sonríe alguien más joven, más alegre, que hace cosas diferentes a tu pareja y te enamoras. Y yo digo que no te enamoras, te obsesionas. Y después te llenas de pasión, pero nunca de amor, y terminas por dejar a tu pareja. ¿Y cuáles son las consecuencias, señor Anibaldez?
2: Pues que terminas con la relación que tú mismo pues has pues llevado con tanto amor, pues todo termina, Alex, por tu error.
1: Exacto, y luego vienes y pides perdón, pero muchas veces ya es demasiado tarde. Hola, amor. Porque sigues siendo mi amor, por eso te escribo esta carta. Porque en estos días que hemos estado separados, no he podido hacerme con tu ausencia, ni vencer los recuerdos, ni mucho menos olvidarte. Tengo que reconocerlo. Te quiero más de lo que pensaba. Me haces falta más de lo que pensaba. Han pasado los meses y sigo necesitando de tus abrazos, tus besos, tus pasos, tu silencio, tus sonrisas. Sigo necesitando todo eso a mi alrededor, porque si no lo tengo, me faltan las fuerzas, me falta la ilusión. Quiero volver a casa, quiero volver a ti. No sé si ya has rehecho tu vida. No sé si mi propuesta de volver te llega en mal momento. No sé si quieres saber algo de mí, o quizás nada. Pero, ¿sabes? Tenía que decírtelo, que quiero volver a intentarlo. Quiero empezar de nuevo, de una forma distinta, pero con el mismo amor con el que empezamos la primera vez. Me gustaría terminar esta carta con una disculpa y una promesa. Una disculpa por haber renunciado a nuestra relación y no creer que se podía salvar. Y una promesa de no volver a perder el hilo, ese hilo que nos une hoy y para siempre. Porque hoy estoy más seguro que nunca de cuánto te quiero. Déjame volver a casa, amor. Hay que tener el valor suficiente para decir, perdón, amor, traicioné tu confianza y con ello hice el desastre más grande de toda mi vida. Hoy me doy cuenta de que tenerte en mi vida es lo más importante y haberte fallado es lo más doloroso que pude haberte hecho en esta vida. Por eso hay que aprender a pedir perdón a tiempo.

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0: Esta mañana le mando saludos en su cumpleaños a Elizabeth Escaminosa. A nombre de su cuñada Angélica, esperando se la pase muy bonito hoy por ser el día de su cumpleaños. Escucha, Elizabeth, esto es para ti.
1: Hoy es tu cumpleaños. Te deseo suficiente felicidad para mantenerte dulce. Suficientes problemas para mantenerte fuerte. Suficientes pruebas para mantenerte en armonía. Suficientes esperanzas para mantenerte feliz. Suficientes fracasos para mantenerte humilde. Suficientes éxitos para mantenerte ocupado. Suficientes amigos para que te den consuelo. Te deseo suficiente fortuna para cubrir todas tus necesidades. Suficiente entusiasmo para mirar siempre hacia adelante. Suficiente fe para desterrar las depresiones. Y suficiente determinación para hacer que hoy sea mejor que ayer. Y que cumplas muchos, pero muchos años más.
0: ¿Tanto así es el cariño para tu cuñada, Angélica?
2: ¡Claro!
0: ¡Eso!
2: La quiero mucho.
0: Qué bueno, me da mucho gusto que las cuñadas se lleven bien, se comprendan, se apoyen, porque la mayoría se llevan a veces de la patada, ¿eh?
2: Nosotros no.
0: Qué bueno. Mucho. Hola, Elizabeth, buenos días.
3: Buenos días.
0: ¿Qué dijiste? ¿Qué es todo este tiradero, hombre, que yo no entiendo?
3: Sí, digo, ¿y ahora quién me llama?
0: Bueno, pues aquí estamos saludándote por tu cumpleaños. Espero que te la pases muy bonito y pues felicidades. ¿Algo más, Angélica?
2: No, solamente le quería decir que la quiero mucho y que cumpla muchísimos años y que Dios la siga bendiciendo hoy y siempre.
0: Eso, bueno, pues ahí está entonces. El saludo con mucho
3: muchísimas
0: cariño hoy.
3: Gracias.
0: De nada, un placer enorme saludarles y servirles el toro y la cabra. 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Y para los amigos de San Diego, esta noche no se pierdan, por favor, al caballero de la hipnosis, John Milton. Y con esas invitaciones le decimos gracias por estar con nosotros hoy viernes.

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1: Oiga, por cuestiones por ahí fuera de nuestro alcance no tuvimos el Ya Basta, pero el lunes lo voy a retomar porque es importante saludar, no tan solo en su día, sino siempre a los maestros por su aportación a la educación de nuestros hijos. ¡Feliz Día del Maestro! Mañana sábado, trabajo de 4 a 10. Aquí le espero, en esta su emisora favorita.
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1: Buen Alex, elgeniolucas.com.
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0: ¡Arrancamos en el show del Piolín, paisanos! Lorenzo, el cantante, señor Lorenzo Méndez, dice que su sueño hizo realidad que su esposa se volviera a hablar con alguien que él quería que hablaran otra vez comunicación.
2: Su sueño hizo realidad, obviamente, pues

0: Papuchón, papuchona. Si tuviste la oportunidad de despertar un día más, es un milagro de Dios que te da la oportunidad porque sabe que tiene un plan perfecto para ti. No dejes de soñar y luchar y agradecer a Dios por todo lo que hace en tu vida y por lo que no se ha cumplido es porque quizás te pueda hacer daño.
1: Oh, buen punto.
0: Porque ¿a qué venimos a Estados Unidos?
2: ¡A triunfar!
0: Eso es todo, paisanos. Perdón, es que estaba jugando acá yo con Atari.
3: Candy Crush.
0: Así que, paisanos, prepárense porque tenemos un show espectacular, tenemos bromas. Si quieren una broma, manden su número telefónico por Instagram, @elshowdepiolin. Además, voy a arreglar boletos para Disneylandia también.
1: Cinco boletos.
0: Baja la aplicación. No, perdón, suscríbete al canal de YouTube de El Show de Piolín. Para que te puedas ganar boletos de Disneylandia, mándame una foto comprobando que ya te suscribiste en el canal de YouTube.
1: Cuenta las canciones de la hora, ¿eh?
0: Cuando yo te lo indique, ¿ok, paisano? Porque vamos a estar transmitiendo desde Disneylandia. Además, viejones que creen.
1: ¿Qué?
0: Hay que ya salir a votar, ya se vienen otra vez las elecciones.
1: Sí.
0: Paisanos, es hora de votar. Regresa tu boleta temprano en cualquier buzón oficial de entrega de boletas. Visita plan.elibo.gov para hacer un plan de votación hoy mismo. Y la neta, porque en el condado de Los Ángeles ya es hora de votar, viejones. Presentado por Los Ángeles County Register. ¿Cómo se dice Register?
3: Así, perfecto.
1: Register.
0: Ah, ya ves, siempre dije bien perro, no marches. Hasta la gente va a pensar que soy americano ya.
1: Ay, sí, con por tus ojos azules.
3: Oye, gracias. Ya está, ahora vamos a arreglar dinero, ¿eh?
1: Money, money.
0: Vamos a regalar $200. Si te suscribes en el canal. Ah, no.
1: Vale.
0: Sí, te vas al botón.com. El botón.com. Es que tiene muchos regalos.
1: Y le das clic a la foto de la imagen de Piolín. Nos dice la patada.
0: Sí, le haces clic y ahí vas a recibir un correo electrónico todos los días. Por ejemplo, hoy, si ya te registraste en el botón.com, cada hora voy a estar regalando $200. Te van a mandar un correo electrónico con la palabra del país de hoy. Entonces, cuando yo lo pregunte hoy en esta hora, en unos 30 minutos, ¿cuál fue el país de hoy? Y si me dices correctamente la llamada 9, te ganas
1: ¡$200!
0: Así de fácil.
1: ¿Qué pasó con Lorenzo Méndez?
0: Oye, carnal, ya quiere reconciliarse con su linda mami.
1: Ya,
0: porque
1: ya.
0: Eso pasa muy seguido en toda la familia, carnal.
1: Era su sueño, ¿eh?
0: Sí, familia, a veces la suegra no se habla con la nuera, o con el yerno, o el yerno no le quiere hablar a la suegra, y eso pasa.
1: Yo pienso que es culpa del hijo.
0: No es culpa de
1: porque le va a chismear cosas de la esposa y después le caes mal a la señora.
0: No, cada quien.
1: Como en tu vida.
0: Cállate la boca, tú también.
3: ¿O le caes gordo a tu suegra?
1: Sí, vamos, pero no escucha. Le dice.
0: Yo le caigo gordo, no le caigo gordo, no marches.
1: Bueno.
0: Soy su hijo preferido.
1: Ajá. Es lo que te dice a ti solamente.
0: Ok, entonces escuchemos qué fue lo que dijo Lorenzo, que cómo se sintió que ahora su linda esposa ya tiene comunicación con su linda madre Lorenzo.
4: Es un sueño hecho realidad, obviamente, bueno. Pues son las dos mujeres que más admiro, las dos mujeres más fuertes que he conocido en mi vida. Y nada, para mí es como cerrar un algo en mi corazón. Yo no forcé nada, de hecho yo estaba fuera de la ciudad, ellas fueron y salieron y se platicaron y todo.
5: ¿Cómo no vamos a tener paz si las dos tenemos algo en común, que es que amamos a esta persona, ¿no? Entonces, si nosotras nos llevamos bien, la persona que amamos va a estar bien.
3: ¡Ay, quiero llorar!
0: ¡Qué bueno! Sí, qué bueno, que ya se hablen otra vez.
1: Pero sí pasa mucho esto en nuestra comunidad, ¿eh?
0: Sí, platícanos por qué razón dejaste de hablarle a un familiar que te hacía de la vida de cuadritos, mándalo grabado con tu voz por Instagram, @choplin. La suegra o tu ex-suegra no te deja en paz. ¿Por qué razón no te deja en paz tu ex-suegra?
1: Mira, encontré un estudio que dice que el 85% de latinos no se llevan con la suegra.
0: Pero nomás ustedes los latinos, nosotros los americanos no tenemos ese problema, amigo.
1: Uy, sí, Brian.
0: Ustedes los latinos siempre tienen pedo con su familiar, no le hablan al hermano, no le hablan a la hermana, que porque le robó el dinero, que porque no les pagó lo del coyote, cuando lo cruzaron acá a Estados Unidos. Sí. Traen pues pedos ustedes los latinos.
3: ¿Cómo sabe amigo? Tanto de mi vida, don Poncho?
1: Saco.
0: Oh, sí. La lengua como perro flaco. Ya.
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0: ¡vamos a hacer la broma, paisanos! ¡La broma, prepárense! Un camarada le quiere hacer una broma a la esposa de su amigo. Más adelante van a escuchar qué es lo que le vamos a decir. Y además, si quieres una broma, manda tu número telefónico por Instagram, @elchoplin. ¡Suelta la viejona! ¡Hijo de la más paloma! ¡Qué chula canción, paisanos!
3: Esa para estar pisteando en el trabajo.
0: Ay, no, ya estamos pisteando ahorita, John.
3: ¿Usted nomás?
0: ¡Écheme alcohol! No, hombre, nada más qué canción. No tenemos perronas aquí en el Choplin, paisanos.
3: Está para estar bien pedo fuera de mi casa, güey.
0: Si quieren una broma, manden su número telefónico por Instagram, @Choplin. Hacemos una broma, viejones. Divertida. Y cántale bonito que suene esta quieta.

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14: Amigos, ya regreso con algunos de estos artistas. ¡No se vaya!

0: por supuesto, si quiere mandar saludos, háblenos. Estoy a sus órdenes. 1-877-354-3646.
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0: Tenemos que hacer la broma con Hunter, que mandó un mensaje por Instagram, @Choplin. ¿A quién le dice esa broma, viejón?
1: A la esposa de un amigo.
0: La esposa de un amigo, ok. La esposa de un amigo, canijo.
2: Ah, sí, qué rico.
0: ¿Y por qué, carnal? Platícame.
1: Porque a veces tiene como, ¿cómo se le dice? Como un poquito de toxicidad con él. Entonces le carga como que algo que no pasó y siempre le hace burla de eso. Entonces, pues...
2: Hoy tu historia, Pelín.
1: Bueno, lo que pasa es que él trabajaba para una persona. Entonces, su esposo, como hace construcción, pues lo llevó un día. Entonces, ya después ella pensaba que la señora quería conquistar al esposo y pues ella le prohibió que pues ya no lo volviera a ver. Entonces,
2: ¡viva! ¡Como a Pielín Sotelo!
0: No, ¿cuál? Como yo, no marches en mente, tampoco no marches. Todos los casos de pareja, creo que todo me pasa a mí.
2: ¿No se llama Pielín, Mari Sotelo, la tóxica?
0: No, nomás no digas. ¿Cuándo fue la última vez que hablaste con la esposa de tu amigo?
1: No, pues somos muy amigos, o sea, nos vemos muy seguido.
0: ¿Y entonces tu amigo de dónde es?
1: Él es de Acapulco.
2: Oh, Acapulco Guerrero.
0: ¿Y tú dónde eres, vos?
1: Yo de Puebla.
2: Puebla. ¡Puebla!
0: Ok, entonces, ¿qué le decimos a la esposa? A ver, el esposo de tu amiga, ¿él sabe que le vamos a hacer la broma?
1: Sí.
0: ¿Dónde está él?
1: Él en su casa con ella en este momento.
2: Oye, ¿pero de verdad te llamas Hunter o solo en los papeles chuecos?
0: No, bueno, digas.
1: No, es una historia larga, pero me llamo Johnny.
3: ¡Oh! Es un ciudadano de seguro.
2: Como yo también me llamo Johnny.
0: ¿Oh, sí?
2: Yo ni conozco a mi papá.
0: ¡Pobrecito! Ya no lo conoce a tu papá. Busquemos a primero el papá y lo hacemos la broma. No, claro, hombre. No lo vas a encontrar, Tomos. Vamos a hacer la broma después de estar aquí en el Choplin. 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En el chat, Pelín Paisano, queremos que todos votemos, viejones. ¡Órale! Y no vamos a hacer la broma, si quieres una broma. ¿O qué estás haciendo? Agarra el teléfono, manda un mensaje por Instagram, @Choplin, hacemos una broma perrona. Más adelante, señores. ¡Ay, nomás!

0: Vamos a hacer la broma porque Hunter quiere hacer la broma a la esposa de su amigo, que es muy tóxica, la papuchona. ¿De dónde es ella, papuchón?
1: También de Acapulco.
0: ¿Y en qué trabaja ella?
1: Limpieza de en apartamentos.
0: Ah, ok, limpia apartamentos. ¿Y qué les hace?
1: Sí.
2: Les cambia las llantas,
1: la idea es que, por ejemplo, la susodicha se llamaba Paula, que pues obviamente que una mujer, si Paula me dio su número para un trabajo y pues podía contactarme con él, porque dicho está Paula, pero pues ese sería el punto, como que ella ha tenido, él ha tenido contacto con Paula.
2: Oh, como que tú Colombia, te vas a pasar por Colombia. Paula.
0: Yo voy a ser Paula.
2: Sí.
3: Paula.
2: Paula.
1: Paula, oh, Paula.
0: Paula.
2: Okay. Como Paula Tina.
0: Ay, güey, otra vez papel de mujer a mí.
3: Ya trae la peluca Paula. De rizos.
0: No, a veces me molesto demasiado.
1: Paula es de Colombia.
3: Ay, parce.
2: Se ve como colombiana.
0: Parce. Bueno, parce.
2: Ahí usted.
0: Ay, usted, parce.
1: Porque él hacía trabajos a Paula también, pero cuando ella se dio cuenta como que ella le gustaba a su marido, que no era cierto, entonces le prohibió que fuera más a hacer trabajos.
2: Ahí está. Okay. Casi igual a tu esposa, Pilín. A ti te prohíbe que juegues soccer.
0: Oh, pues sí, porque dice que me puede lastimar la cara.
2: Te protege.
0: Ok, márcale entonces.
3: ¿Cuál es el número?
1: Pero que necesita, no sé, un trabajo en Manhattan.
0: ¿Manhattan se escribe con J, da? ¿Manhattan?
2: Sí, como horchata.
0: Manhattan.
3: Dile, habla como salvadoreña y dile que eres mitad salvadoreña, mitad colombiana. Sí.
4: Televisa presenta.
5: Hola.
0: Bueno, ¿se encuentra Jorge?
5: ¿De parte de quién?
0: ¿De Paula?
5: No está.
0: ¿Cómo que ahora lo puedo encontrar, parce?
5: Ay, no sé, la verdad. Ya no vive conmigo.
0: Ay, ¿por qué? ¿Se separaron siempre?
5: ¿Qué te importa?
0: No, estoy preguntando nomás porque quiero ayudarles. O sea, a mí no me importa hacer más que una unión familiar, ¿verdad?
5: No, la verdad yo no ando dando información a gente que no conozco.
0: ¿Puedes apagar la alarma del carro?
5: ¿Qué alarma?
0: Esa.
5: Ay, es mi hija, querido.
0: Querida.
5: ¿Qué pasó?
0: ¿Sí puedes apagar la alarma o el perrito?
5: Ay, perrito, tu pa...
0: ¿Por qué llora la niña?
5: ¿Qué ocupas?
0: No, parce, lo que pasa es que quiero nomás saber de qué manera te puedo ayudar, ¿no? Si tienen problemas, porque ya ves que él me estaba haciendo un trabajo.
5: Ay, no, no sé, la verdad.
0: Y me dejó a la mitad.
5: ¿Qué?
0: Y me dejó a la mitad.
5: ¿Qué tipo de trabajo?
0: El trabajo, pues el trabajo de construcción. Pues ni modo que manual, parce.
5: No te entiendo, habla bien.
0: Pues es que no se calla la niña, es escuincla esa gritona, tóxica.
5: Ay, qué feo que seas así, que hables así de una bebé.
0: Igual que la mamá.
5: ¿Cómo?
0: Oye, nomás esa niña, qué bárbara.
5: Mira, ya llegó Jorge, qué casualidad. Mira, aquí está, regresó después del cigarro. Ya ves que parí tres hijos, no más.
0: ¿Ya ves cómo eres de mentirosa, parcera?
5: ¿Qué quieres? ¿Qué ocupas? Estoy diciendo que estoy haciendo unos sopes con chorizo. ¿Qué quieres?
0: Es que me engañaste tres veces, Judas.
5: Ay, querido, te puedo engañar más, como la vez que he engañado a mi marido.
0: Pues me dijiste que no estaba ahí Jorge, Judas.
5: Acaba de llegar, vino a dejarme la pensión de tres chamacos, imagínate.
0: ¿Y cuánto te está dando?
5: ¿Qué te importa? ¿Quieres saber todo?
0: ¡Qué cachimba! Que me termine el jale, quiero que me termine el jale.
5: ¿Qué jale?
0: Esta.
5: Ay, no, qué feo caso. Qué lépera. Qué corriente y grosera.
0: Cachimba.
5: ¿Qué es cachimba? ¿De en qué pueblo se dice eso?
0: Pero yo soy colombiana, acuérdate, parcera.
5: Ay,
0: es,
5: okay.
0: Es bien cachimba.
5: Ah, okay, no sé qué sea eso, pero okay.
0: Pues entonces aprende inglés si no sabes.
5: Ay, cachimba. Ah, okay.
0: Oye, ¿y todavía eres? ¿Estás gorda?
5: A huevo.
0: Apestas.
5: Ay, gracias. Ya me oliste.
0: Sí, porque cuando venía Jorge para acá, olía puro huevo.
5: ¿Por qué hablas así?
0: Porque soy colombiana, parce.
5: ¿Cuánto te ha cambiado la voz? ¿Qué pasó? ¿Tienes pelos en la garganta o qué?
0: ¿Cómo conoces, verdad?
5: ¡Ay, asco!
0: Asco el que tú me das cuando yo te veo la cara.
5: Oye, ¿y si de verdad conoces a Jorge, a qué equipo le va a ver?
0: No sé por qué antes tronaba nueces con los codos.
5: ¿Eh? Ay, no te entiendo tu idioma, la verdad.
0: Pues qué lástima, porque somos de diferente pedigrí.
5: Ay, sí, la verdad, sí.
0: Tú eres callejera.
5: Tengo que hacer unas picaditas, unos sopes de chorizo con papa. ¿No quieres venir? Porque ya mis hijos tienen hambre.
0: Comer sopes, guácala. Ni que fuera tan corriente.
5: Oh, sí, ¿verdad? ¿Y qué comes tú? Arepas, es lo mismo.
0: Arepas, semas, caviar, orgánicas, extraídas de Australia.
5: Querido, necesito cocinar. ¿Ocupas algo?
0: Pues nomás decirte que es una broma que te está haciendo en el show de Piolín Jorge y también te lo está haciendo su amigo
2: Hunter.
5: ¡Ay, qué lepe! ¡Me escuché! ¡Qué bueno que nadie me conoce!
0: ¡Te la comiste, papuchona! ¡Es una broma del show de Piolín, papuchona! ¡Qué corriente te escuchaste!
5: ¡Nadie me conoce!
0: ¡Te van a decir los de Acapulco! ¡No marches, mi reina! ¡Vete mejor a vender pescado allá al río!
5: ¡Ay, no sé! Pero ese Johnny me cae bien gordo de por sí.
1: ¡Hola, Mara!
5: ¡Wow! Mira, Johnny, me las vas a pagar. Vas a querer venir a comer sopes. ¡Ja, no, gracias. No, ay, no, oye, me hubieras avisado, qué mal hablé.
0: Johnny come sopes, pero nomás sin la tortilla, no hace chorizo.
5: Aquí está, Jorge. Yo lo trato bien. Mira, va a comer sopes con chorizo, imagínate.
1: Puro chorizo. Okay. Ah, ¿qué onda, viejo? No, hombre, me va a hacer que me corran de la casa. Uno llegando de la chamba y ahí la veo sentada con el teléfono. Dije, ya voy para afuera.
0: Pues está mejor para que te vengas libre. ¡Libertad, loco! ¡Mejor que te
1: oye,
0: corran!
1: Que Johnny, ya le contaste mi historia. No, oye, disculpa si mi mujer habló grosería, lo que pasa es que es de Acapulco, ¿eh?
0: ¡Ya sabíamos!
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0: Si quieres una broma, tú también puedes familiar, puedes llamar a Colombia, México, Estados Unidos, Guatemala, El Salvador, donde quieras. ¡Ay, papel! ¡Esta es la diversión en el show, Piolín, paisanos! ¡Que se me sube el colesterol! ¿Quieres una broma? Manda tu número telefónico ahorita por mensaje directo en Instagram, arroba el Choplin. 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

0: 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Hacer los chistes, paisanos. En minuto vamos a contar chistes. 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Oigan, paisanos, vamos a hacer los chistes. Acá, perrones, manden su chiste. ¿Cómo le voy a mandar mi chiste?
1: Fácil. Te vas a Instagram, arroba el show de Piolín, y te lo mandan ahí donde está el microfonito.
0: Fíjate que la gente se pone borracha para decir estupideces y tú no estás tan tomado, ¿verdad?
1: ¡Oh, Piolín!
0: No, te está diciendo a ti, cara de perro, una vida. A los dos. Para que no se agüiten.
1: Mataron.
0: Oye, no, qué rolo, no, viejones.

0: Fíjate que mi esposa, la otra vez estaba enojada conmigo, Pilín. Mm. O estaremos casados con la misma, yo creo. No, estaba enojada conmigo, mi vieja. ¿Por qué las mujeres son tan enojonas, güero? La neta, como que están enojadas con la vida, las viejas.
1: Con andan la mamá.
0: Con un mal humor, tóxicas.
1: La mamá las hizo así.
0: Sí, yo creo que la mamá ya todo el coraje que le hizo pasar el papá. Pues ándale que mi esposa se enojó porque estoy... Me estaba picando la nariz.
1: ¿Usted se estaba picando la nariz?
0: Cálmate, Pielín. Estaba picándome la nariz. Era porque, pues, me decía, ay, ¿por qué te pica la nariz cuando vas manejando? Dije, porque voy manejando y no puedo rascar la nariz, que es donde tengo comezón. Wow. Ay, ¿por qué siempre me da comezón allí en el 45?
1: No se mide bien.
0: ¿A ti también, Cacha, te da comezón en las nachitas?
2: No, usted debe tener lombrices.
1: Ay, dice que porque le sobró gel.
0: Tengo una boa, mija.
2: Trae lombrices y trae huevecillos ahí.
0: Ah, tiene grupos.
1: ¿Grupo cuál?
0: Sí, hombre. ¡Chiste!
1: ¡Chiste!
0: Un saludo para Narciso, que está escuchando el show.
1: ¡Saludos, Narciso!
2: Cara de chorizo.
0: Narciso es un hombre o es un tipo de medicina. ¿Para quitarles las agruras o qué? Wow. Mejor te voy a llamar Bob.
1: Bob.
0: Sí, mejor Bob, porque Narcito está bonito. Chiste.
1: ¡Chiste!
0: ¿Quién dijo la frase célebre? Me choca la gente que no sabe manejar.
1: Me choca la gente.
2: ¿Dijo que la no frase? Sabe no sé quién.
0: Pues yo ahorita no escucharon.
2: A ver si le voy a dar un.
3: Nunca te han dicho que eres un tazo dorado, corazón.
0: No, baby. A ver, chiste, señorita. Wow.
2: Chiste. ¿Ustedes saben por qué a Piolín le apodan el policía retirado?
0: ¿A mí me apodan el policía retirado?
2: Sí.
0: ¿Y eso por qué?
2: Porque ya no usas la pistola.
1: Y sí, la edad.
0: Vas a ver si no. Vas a ver. Pregúntale al DJ. DJ, cuando vamos a la Vega Nevada, carnal.
1: Pero si tú solo.
0: Tú presume que, DJ.
2: Qué asco, güey.
0: Tú presume que tú. Tú tranquilo, carnal, que se está cayendo el cabello. Tranquilo.
2: Presume que te subes a la banana.
0: Sí, tú conserva la calva. Oye, aquí la banana.
2: Wow. ¿En la playa no has visto?
0: Te digo, ay, mi hija, te voy a dar.
2: I love doing that.
0: No, te hace falta que tenga un tecito de sábila, hija, una hierbabuena. ¿Qué te va a encantar? ¿Te subes a la banana ahí en la playa?
2: Cuando vas hacia la playa, ¿no te subes?
0: No.
2: Es bien divertido.
0: Ay, cuál divertido, no marches.
1: Vamos al chiste de la banana de Casimiro.
0: Chiste, Pauchón.
1: Ah, ¿yo?
0: Sí.
1: Ah, les tengo una adivinanza y si me la machucan les doy $100.
0: ¿Te aseguro?
1: Seguro.
2: ¿Y dale. También la adivinanza o qué?
0: Ok, que la gente también participe, manden por favor la respuesta por Instagram, @Chulín. Este camarada, $100.
1: Sí, ¿por qué?
0: Órale, agarra el teléfono porque lo manden de volada por Instagram, @Cholín. Va a regalar $100 este pelado.
1: ¿Cuál es la diferencia de un urólogo a un ginecólogo?
2: Ay, que si no la sacas a tiempo, ¿no?
1: No hace la pizza.
0: En el sabor.
1: No.
2: Espérate, ¿cuál es la diferencia entre un urólogo y qué?
1: ¿Cuál es la diferencia entre un urólogo a un ginecólogo?
0: ¿Cuál es la diferencia entre un urólogo a un ginecólogo?
1: ¿No saben? ¿No quieren los $100?
0: La posición.
1: No.
2: En que los dos miran lo que te gusta, DJ.
1: No.
0: Déjame revisar.
1: Lo está buscando en el internet.
0: Voy a revisar ahorita a la gente que nos mandó ahorita por ahí. Vale. Porque vamos a arreglar lana. Órale, vamos a ver. Vamos a escuchar. A ver. Típico. Yo pensé que tenía la respuesta, verte. Yo pensé que tenía la respuesta de este vato que mandó ahorita por Instagram, @Chulín. Otra vez, la pregunta, ¿cuál es?
1: ¿Cuál es? Nah, lo estás buscando en Google.
0: No, te lo prometo.
1: ¿Cuál es la diferencia de un urólogo a un ginecólogo?
0: ¿Cuál es la diferencia entre un urólogo a un ginecólogo?
1: No ganaron.
0: No sé en qué.
1: El olor al dedo.
0: ¡Ah, yo lo dije! ¡Yo te lo dije!
1: No, tú viste el sabor.
2: Es lo mismo, dice. Porque lo prueba.
0: No, sí te lo dije, muchón.
1: No, el sabor.
0: Dame los $100 para regalarlos a la gente que escucha Chopin. Ok, voy a regalar $200. 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
2: ¡Regístrate!
0: Después de la rola, voy a la llamada 9. ¿A qué número?
2: 8-5-5-5-70-56.

0: Vamos a regalar $200. 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
1: Te ganas
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1: Y no solo son $200, ¿eh?
0: No, te quedas registrado una vez que ganes $200 para el gran premio donde tú y otra persona van a ir conmigo a tener una experiencia única el próximo mes. Identifícate, llamada 9.
2: Sí, Steven Rodríguez.
1: Steven.
0: Steven. Steven Rodríguez, papuchón, dime cuál es el país de hoy que te manda un correo electrónico al registrarte en elbotón.com.
2: El país de hoy es Paraguay.
0: ¡Paraguay! ¡Correcto! ¡Te ganas $200! Steven se perfila, agarra el balón, se va por el lado derecho, tira la patada de Piolín. ¡Gol! Y se gana $200. $200 son tuyos, Steven. ¿Qué vas a hacer con $200? ¡Dímelo!
2: Voy a sacar la esposa a cenar.
0: Eso. Ah, yo pensé que de la casa, dije, ya la vas a correr. Pabuchón, felicidades, gracias por registrarte. Carnal, ¿cómo creíste que podías ganar $200? O sea, ¿cómo te diste cuenta del concurso?
2: Un amigo me dijo por internet que si te subes tu información y todo, a lo mejor te llaman.
0: Y mira nomás, papuchón, qué chulada, pues te ganas $200, viejón, por escuchar el show de Piolín, y ahí tendrás la oportunidad de poder también, pues ya sea, estar registrado para un gran premio que viene el próximo mes, papuchón, donde tú y un acompañante van a ir conmigo a un lugar increíble, una experiencia increíble, si es que tú eres el finalista el 11 de junio, ¿ok, papuchón?
2: Sí, gracias, no, gracias por la oportunidad también.
0: No, hombre, gracias a ti por escuchar, babuchón. El show de Piolín, familia hermosa. Recuerden que estamos regalando $200 cada hora.
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0: El portero de la selección mexicana de fútbol, Memo Ochoa, dice que sí le afectan los malos comentarios que están poniendo en redes sociales sobre su participación en el Mundial con la selección mexicana de fútbol.
1: Memo Ochoa no es el estelar, ¿eh?
0: El principal portero, tú
1: no,
0: también,
1: tampoco
0: el
1: es
0: titular.
1: No es.
0: No, pues yo no estoy diciendo que lo es.

0: Ya arrancamos con otra oreja aquí en el show de Piolín, donde te puedes ganar $200. 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Siendo la llamada 9 en esta hora, me dices más adelante cuando yo te lo indique cuál es el país de hoy y te ganas $200 así de fácil, donde quiera que estés escuchando el show de Piolín. Oigan, ¿alguna vez a ustedes les ha dañado las críticas que hacen en las redes sociales?
1: A mí no, a mí me vale lo que la gente
0: ¿qué dice? ¿Qué te dicen a ti en las críticas? Porque a Memo Ochoa sí, sí dice que le duele, carnal.
1: Se ríen de mi pelo, de mis orejas, de mi frente.
0: De que no tiene papá.
1: Que no tengo papá.
0: Le dicen el mimo de la película del pescado, que porque no encuentro papá.
1: Me dicen perdido. El Johnny.
0: ¿El cuál?
1: El Johnny.
0: ¿Y por qué
1: el
0: Johnny?
1: El Johnny tengo papá.
0: Entonces, escuchen lo que dice. Memo Ochoa dice que sí le afecta que, por ejemplo, mucha gente le critica que está en la selección mexicana de fútbol para el Mundial.
1: Pero no va a jugar.
2: Son cosas que son parte de una selección. Siempre va a existir polémica, siempre va a faltar alguien y siempre va a sobrar alguien, ¿no? En cualquier lista, en cualquier convocatoria. Es así esto, es en cualquier selección del mundo. Por lo demás, es normal, es lógico, pero mira, son cosas que están fuera de mi mano, de mi alcance. Yo lo que puedo hacer y lo que está en mis manos es en mi día a día, en mi trabajo, lo que puedo aportar en la cancha, el cómo me ve la gente trabajando, el cómo me ven que puedo dar en mi día a día. Y yo creo que eso al final es lo importante.
1: Ahí está.
0: No, pues sí, es que sí afecta, pero lamentablemente, o sea, pobrecito, porque también ya nos ha salvado en muchas ocasiones en la selección mexicana de fútbol.
1: ¿Tú crees que en este Mundial va a jugar Memo Ochoa?
0: Yo sí creo.
1: Yo no creo.
0: Yo
1: bueno,
0: sí creo.
1: Yo creo que lo van a dejar un ratito solo para que se despida.
0: Yo creo que sí va a jugar en la selección mexicana de fútbol.
1: Porque el Tala es un perro, loco.
0: No, sí, no, Tala, mi respeto, carnal, nos ha salvado la Chivas de Guadalajara, viejón. Sí. Es un chamaco muy joven, talentoso, pero también la experiencia de Memo Ochoa va a ayudar bastante con los demás porteros en la selección mexicana de fútbol.
1: Pero esta es la lista de porteros, está el Tala número uno, a Carlos Acevedo número dos, y en número tres está Memo Ochoa.
0: Pero normalmente
1: al 3 nunca lo meten.
0: De todos modos, ya la segunda ronda ya no va a pasar. ¿Qué se preocupa usted?
1: Don Poncho.
0: No, Don Poncho.
1: Vamos a matar la ilusión a Piolín.
0: Vamos a ser campeones del mundo con la selección de fútbol.
3: Le dicen el número 3.
0: ¿Por qué le dicen el número 3?
3: Pues nunca la mete.
1: Oh.
0: Yo pensé que iba a decir, porque no importa.
1: Señor, hay un señor que predice cada mundial quién va a ganar.
0: Predigió.
1: Y no está
0: se
1: en la lista.
0: Se dice predigió.
1: Predigió.
3: No se dicen acá.
1: Y no está en la lista México, ¿eh?
0: No me digas eso. Pero nosotros no creemos en eso, carnal.
3: Yo no leo el futuro, pero yo te puedo decir eso, güey.
1: Otra que no cree México.
0: ¿Tú no crees que México va a ganar el campeonato mundial?
3: Come on.
0: Vamos a jugar en México, señorita.
3: ¿Y eso qué? Pasaron pues, ahí porque va a ser la sede en México, no porque pasaron, güey.
0: No, pero, papuchona, imagínate nosotros jugando en la casa, mija, donde toda la afición va a estar ahí apoyando a la selección mexicana de fútbol. ¿Tú crees que eso no lo va a alentar y le va a alimentar el alma?
3: Ya sabes, hombre, que los cuartos siempre pasan, después de ellos nunca pasan.
0: Llevamos 5 jugadores de las Chivas. Imagínate lo que puede ser la selección mexicana de fútbol. No me vengan a alegar ni sean negativos porque aquí se salen ya los dos.
3: Ok, bye.
1: Bye.
0: Nos vamos los 4, los 5. No se crean, ya no vamos.
4: Que nos queremos así de mal hechos.
0: Este es el show de Piolín, paisanos. Hay una morra.
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0: Hay una morra que anda buscando un hombre, paisanos. Si tú eres ese hombre, tienes que tener de 35 a 45 años.
1: La que le di raite.
0: La que le diste raite, sí.
1: A ver, también alguna, ¿eh?
0: Cállate la boca. ¿Cómo sabes que tiene ese defecto?
1: Me dejó ahí marcada la silla.
3: Ah, caray.
1: Hasta la olí.
3: Oye, ¿ya no, registraste para votar, Sotelo?
0: Ya, mamacita hermosa, sí, porque todo el mundo tiene que votar, mi reina. 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Ok, paisanos, para que vayamos a votar todos, porque hay que salir a votar. Es importantísimo, bigones, para darle voz a la gente que no tiene su voz porque no pueden votar. ¡Ay, papel! Hay una morra que quiere conocer a un hombre, paisanos. Manda tu número telefónico si tienes 35 o 45 años por Instagram, @Choplin. Él los hace Pielinos juntas.

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18: 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Sí, sí. 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Oigan, y vamos a arreglar $200 más adelante, paisanos. ¿Pero qué creen? Tenemos el segmento de los Así Pilinos Junta, donde una mujer anda buscando a un hombre que valga la pena. ¿Qué cualidades, carnal, tiene que tener el hombre?
19: Que sea trabajador, honesto y mexicano.
18: ¡Ah, no manches! ¡Me están escribiendo a mí! ¡Ay, pero ya estoy! ¡Ay, ay, ay!
20: Escribe mejor donde tengo que ir a registrar para votar.
18: Oh, también recuerden, todos los que quieran votar, paisanos, tienen que ir a la página de internet para agarrar información que se llama plan.lvo.gov. Para que así de esa manera ya empezamos a votar, paisanos. 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
20: Para no hacer
18: visita plan.lvo.gov para hacer un plan de votación hoy mismo, presentado por Los Ángeles County Register.
20: Oh,
18: así
20: God.
18: Es que hay que salir a votar, viejones. Hay que salir a votar.
19: ¡Fuga!
18: Pero viene una morrita que anda buscando, señores. Dice que trae sed.

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1: Llegó el segmento, señores y señoras, que está uniendo familias. Se llama...
2: Él los hace. Ya me dolió la garganta.
1: ¡Dejen salir el niño que traen adentro, bo! ¡Dejen salir el niño que traen adentro! Menos las que están embarazadas. Bueno. Paisanos, hay una mujer que está preciosa, la chamaca. ¡Qué bárbaro! Yo no sé por qué Dios... se esmeró tanto en las mujeres y nosotros los hombres les hizo nomás a la fregada lo que salga, chifle su mouse.
3: ¿Verdad?
1: Vámonos, y uno ahí anda teniendo que hacer ejercicio porque no está bien gacho uno.
3: Ellas paisanos. Son tremendas curvas y nosotros todos planos.
1: Sí, le quiero así. Todo, carnal. Bonita cara.
3: Ser nalgón.
1: Ay, nalgón.
4: ¿Qué haces?
1: Yo te pongo las nachas si quieres, DJ.
3: ¿Oh, sí?
1: Mamacita hermosa, platícame, mija. ¿Te puedes describir para toda la gente? Porque la foto que me mandaste, hermosa, estás muy pechocha, muy pechocha.
5: Hola.
3: Hola.
1: Oh, esa voz, no marches. A ver, mija, descríbete cómo eres, hermosa, por favor.
5: Buenos días. Bueno, yo soy de alta, soy 5'5". Uh-huh. Peso 150. Estoy muy bien, estoy delgada, tengo por delante y por atrás, estoy muy bien.
1: ya vi la foto.
5: y soy de piel morena clara. Yo creo que un poquito más que clara, pero pelo castaño oscuro.
1: Comadre, y como veo tus pechos, comadre, cuando corres, ¿no te duele la espalda? Chela.
5: De hecho, sí me duele sí. Cuando hace frío, especialmente en este día que está un poquito nublado, me duele un poco más.
1: Ah, porque le pega en el suelo.
3: Masajito necesitas. Soy experto en eso.
1: A mí, dame dolor aquí, dame un dolor aquí en el hombro, dame masajito también.
3: Solo para mujeres.
1: Ah, solo para mujeres. Hermosa, ¿y qué hombre anda buscando belleza? Y platícame, mi amor, ¿qué tanta experiencia tienes en el amor?
5: Pues, tengo muchísimos años, de hecho, que no tengo una relación ni seria, ni, o sea, el tiempo es el que no tengo, la verdad. Pero yo estoy buscando a un hombre que sea serio, responsable, que tenga mucho amor para dar, que sea muy trabajador. Como yo tengo mucho que dar, es igual me gusta que me den, me gusta recibir, ¿me entiendes? Entonces, especialmente eso, que sea muy trabajador, muy serio, responsable, porque pues así soy yo también.
1: Un guatemalteco, un salvadoreño, Pielizotelo.
5: me gustan mucho de Jalisco, porque yo soy de Jalisco.
1: Gracias.
3: Ah, pero en Jalisco no hay machos.
1: ¿Cómo no? Aguantadores, uno con otro. Oye, hermosa, ¿y qué es lo más romántico que has hecho que nunca se te ha olvidado?
5: Ay, pues ahí sí te voy a fallar, que he hecho yo romántico. Yo soy muy romántica, yo sé decir cosas, yo me sé expresar, pero no se me ha dado la oportunidad de hacerlas.
1: Ok, un hombre, ¿qué es lo más romántico que un hombre te ha hecho a ti, mi amor?
5: Lo más romántico, llevarme a una cena. Yo creo que la cena simplemente te voy a llevar a una cena romántica, ok, pero es romántica, pero no me han puesto flores en sí, no he experimentado, todavía no llego a eso, no he experimentado esas cosas, pero hay muchas cosas que no... No he experimentado, la verdad. Soy
3: sincero. Yo te enseño, ¿eh?
1: Ay, ¿tú qué vas a enseñar, Marcia? Enséñate a trabajar lo que tienes que hacer.
3: Asco.
4: Oye, ¿le puedes bajar a tu micrófono? Está bien alto.
1: Entonces, oye, mija, mamacita hermosa, quiero una cosa que me digas, mi reina. Por ejemplo, ¿has sido casada?
5: Yo he tenido dos parejas. De hecho, yo tengo dos hijos, okay. Que precisamente por eso también es el tiempo, pero uno ya es muy independiente. Yo tengo 48 años, tengo un hijo de 20.
1: ¿Nacieron natural o por cesárea?
5: No, nacieron natural.
1: Nomás. Oye, hermosa, ¿y por qué no regresas con tu ex pareja?
5: Jamás, o sea, no, yo no soy de hablar más de
1: regresar con tu ex es como comerte una pizza que ya había.

0: es masticado.
1: Casi igual.
2: No hablo mal de los hombres, por supuesto que no, han sido mis parejas y han sido, pues, sabes, lo bueno y lo malo, pero no, precisamente por eso tengo muchos años sola, porque wow. He experimentado, tengo experiencias, pues, un poquito más malas, que yo creo que a lo mejor no, no me han beneficiado del todo. Ya tengo como 15 años sola, entonces...
1: No te preocupes, mi amor. 15 años sola, ¿y qué tan grande lo quieres?
2: Yo soy más familiar, yo soy... ¿Grande de qué?
0: Oh, como la caguama.
1: De familiar. Edad, de edad.
2: Oh, bueno, de edad yo tengo 48, sería 50, wow. No sé, 52. Lo que pasa que también mi... no sé.
0: A los 52 años más, vas a querer vato para que se duerma cuando viene una película de Netflix.
2: tampoco no lo quiero tan así. Lo que pasa que yo tengo... me siguen mucho los chavalos.
1: Pareces joven, pareces.
0: Es como a mí cada rato la morrita me anda siguiendo a mí también, cada rato. 25 años, 30 años.
1: Para tirarte piedras.
0: Muy bien, entonces, hombres que quieren conocer esta hermosa, bella mujer, manden su número telefónico por Instagram, @elshowdepiolín. Dice que necesita que alguien le enseñe porque no tiene mucha experiencia.
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0: 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Si ya te suscribiste en el canal de YouTube de Show de Piolín, te van a mandar un correo con la palabra del país de hoy. Entonces, por favor, mándame de volada en cualquier momento, señores, una llamadita.

0: papel.
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0: Todas las mujeres que andan buscando un hombre que valga la pena lo van a encontrar aquí en el Choplin porque es puro triunfador. Manden su número telefónico por Instagram, arroba el Choplin.
2: Llevamos 10 matrimonios, 4 niños.
0: Bendito sea Dios, paisanos.
3: 20 divorcios.
0: Solamente los del show.
2: Oh, Cacha.
0: Oh, que pues, Cacha. Oh, que pues. Ahora que lo veo los matrimonios.
3: Era chiste, güey.
0: Vamos entonces, señores y señoras, con esta hermosa mujer.
2: Oye, llamamos a todos los de Jalisco y todos dicen, ya tengo novio.
0: No, ¿qué pasó? A mí no me llamaste. Ok, entonces esta hermosa nena tiene 38 años, paisanos. Es una mujer que dice que todavía le falta mucha experiencia, que no conoce lo que es amar profundamente.
3: Ay, ¿por qué? No.
0: Entonces, mi reina, si fueras un alimento, ¿cuál serías y por qué?
4: Si es un alimento, ¿cuál sería y por qué? Una sandía.
0: Oh, una sandía.
3: Ay, por jugosa.
0: Por la semilla tiene lunar.
2: Ah, ¿hoy?
0: ¿Por jugosa qué, perdón?
4: Y dulce.
0: Dulce.
2: Ay, me están doblando las patitas.
3: ¿Por qué hace frío aquí?
0: Es lo único que se te puede mover ahorita. Muy bien, mi amor, te tengo un hombre que te quiere conocer, hermosa.
3: Pero tengo mis dudas de ese señor.
0: ¿Por qué, hija?
3: Pues es que se llama... Ahorita te voy a decir cómo se llama. ¿Cómo se llama?
0: Porque es calvo el vato, no, chétero.
3: Se llama Juan y dice que tiene 43 años, pero mira, ahorita. ¡Juan!
0: Y es calvo.
5: A sus órdenes.
0: Hay un estudio, una encuesta que los calvos hacen mejor el amor.
2: ¿Por qué?
0: Yo no sé, nunca he hecho el amor con un calvo. Juanito, te quieren conocer, Juanito. ¿Qué edad tienes, Juanito?
5: Tengo 43 años, Piolín.
3: Te escucha más viejito, ¿no?
0: ¿Y en qué trabajas? El Piolín, sí.
5: Mira, pues yo trabajo en el aire acondicionado, tengo mi propia compañía.
0: Ok, ok. ¿Pero dónde escuchas el show, viejón?
5: Ah, de aquí de Modesto, California.
0: Ah, ok. Ahí está. Entonces, tú, Babuchón, ¿has sido casado, carnal? ¿Tienes hijos?
5: No, aún no he sido casado, pero he estado conjuntado con dos parejas y pues desgraciadamente pues creo que el amor me ha tratado mal, que no me han amarrado.
0: Las trompas.
5: Y tengo con mi primer pareja tengo dos hijas y con mi otra mujer tengo una hija, tengo tres hijas.
0: Muy bien, te voy a hacer una pregunta, carnal. ¿Qué es lo que haces cuando nadie te ve?
2: Huerto del ganso.
5: Ay, papel.
2: Ay, papel. Llenar los calcetines con canicas.
0: Olerse cómo le huele la cajeta.
3: Asco, güey.
2: Eres bien curioso, Pili.
0: ¿Qué es lo que haces cuando nadie te ve, papuchón?
5: Relajarme.
0: Relajarte, pero ¿cómo te relajas?
2: El ganso.
3: O te la picas.
5: El paso de la muerte, Piolín.
0: Es que quiero saber qué tipo de hombre le vamos a entregar a esta bella mujer. No, te tengo que cuidar eso.
5: No, nada de eso, Piolín.
0: Hermosa, ¿tú qué
5: un
0: haces cuando...?
5: Trabajador, responsable.
0: Hermosa,
5: romántico.
0: ¿Qué haces tú?
2: Eso.
0: Hermosa, ¿qué haces tú, mi reina, cuando nadie te ve? ¿Qué cosas haces cuando nadie te ve?
2: Bueno.
4: ¿Qué cosas hago cuando nadie me ve?
0: Sí.
4: No sé, yo soy una persona que si tengo ganas de llorar, lloro. Si tengo ganas de reírme, me río. No importa que me sienta que digan que estoy loca. No. Siempre me gusta transmitir mis emociones. Más que nada cuando estoy sola. Eso es lo que yo hago. No me gusta demostrarlo delante de la gente, sino cuando estoy sola, eso es lo que me gusta hacer. Soltar todo.
2: Eso.
4: Todo
2: de mí.
0: Muy bien, entonces los dejo solos para que tú le des preguntas a él, mi amor, y si pueden conocer, para saber si este matrimonio, este arroz, se puede cocer ahorita en esta olla.
4: ¿Cuál es tu nombre?
5: Juan Manuel Martínez, tu servidor.
4: Hola, Juan. ¿Cómo estás, Juan?
5: Bien, bien, gracias a Dios.
4: Juan, ¿qué te gusta hacer? ¿Qué es cuál es tu meta en la vida? Dices que tienes tu propio negocio.
5: Sí, claro, mira.
4: ¿En dónde te ves en el futuro?
5: En el futuro, créeme que yo tengo planeado retirarme como a los 50 años.
0: Igual que yo.
5: No, tengo 43. En unos 8 años espero que todo, bueno, hasta ahorita mi compañía pues va marchando bien.
4: Claro.
5: A los 50 ya como disfrutar con mi pareja, dar la vuelta al mundo si se puede.
0: Pero a pie, porque no creo que van a tener para estar para el avión. Oye, ¿qué harías tú, compa Juan, si despertara haciendo el sexo opuesto un día?
5: Ay, Casimiro. Lo que quieres, el gato envenenado.
4: Juan, otra pregunta. ¿Qué tan alto eres? Porque a mí no me gustan, bueno, eso es una de las cosas que mi prioridad. No me gustan chaparros.
5: No,
4: estoy un poquito alto.
5: No estoy alto ni chaparro, 5'6".
2: 5'6".
5: Soy moreno claro. 1 peso normal, regular. Me gusta caminar. Y mi tiempo favorito, pues, ir de pesca, caminar, ir al mar. O sea, varias cosas. Me gusta todo tipo de música y también la hace bailar.
0: Juan, en la primera noche, ¿dónde la llevarías a ella cuando se vayan a conocer ustedes dos?
2: El lugar más romántico.
5: Principalmente, pues, se le preguntaría a ella para que
0: no.
5: Ella también...
0: No, le vas a preguntar a ella, tú tienes que sorprenderle y decirle,
2: a la mujer no se
0: hay tres
2: pregunta,
0: lugares
2: ¿no?
0: que te quiero llevar, hermosa. Primer lugar te podría llevar a una playa hermosa. Segundo lugar te puede llevar a la casa de mi mamá porque va a ser arroz y pozole.
2: Tercero,
5: nada de eso. Para empezar, le llegaría.
0: Sí,
5: Aija,
0: porque te van a dar senior series en discount.
4: Bueno.
0: Entonces, mi amor, ¿lo quieres conocer a Juan o nos vamos con otro?
4: Por este momento vamos a pasar a otro. Muchas gracias, Juan.
0: ¿Por qué? ¿Qué no te gustó de Juan?
3: Pues ya lo regañaste, no sabía ni qué.
0: ¿Por qué no te gustó Juan, mi amor?
4: Yo soy de esas personas que también al escuchar la voz de aquella persona me motiva también, entonces como que es... Algo así no me motivó muy bien, mucho, entonces mil disculpas.
2: La voz de Pito, ¿verdad?
3: No, es la de Piolín, güey, no es la de Juan.
0: Cálmate, la mía.
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2: Sigue gozando con la...

0: vamos a llamar, viejona? Ay, no se lo sabe esta papuchona. ¡Cacha! Ahorita le voy a decir el número telefónico
1: porque se fue al baño. Friend.
0: ¿Mande?
1: LA Vote.
0: No te escuché.
1: Votar, votar.
0: Ah, no, sí, pero ¿cuál es el número telefónico? Ahorita lo vamos a buscar, Ramón.

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Voy a arreglar $200 en la llamada 9. ¿A qué número, papuchona? ¿A qué número?

0: va a decir qué hacer cuando, por ejemplo, tu novia está mintiendo y te van a arrestar. Porque tu novia dice que tuvo violencia doméstica. Uy, tu novia.
1: Peligroso, ¿eh?
0: Porque le quitaste el celular.
1: Tómala.
0: O sea que no necesitas golpear, sino cuando te quiten el celular y te griten, ya es violencia doméstica, viejo.
1: ¿Puede qué?
0: Pues no, la madre, me voy a casar con una muda.
1: Y sin manos.
2: Ay, no.
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1: armas,
0: también de abuso sexual te están acusando, o que tuviste problemas con un DUI, te agarró un borracho manejando, llama al 1-800-333-3676. Gonzalo, ahí te va, babuchón, lo que pasó, viejón. ¿Listo?
3: Ok, sí, claro.
0: Chela y Casimiro son novios. ¡Guácala!
2: Dos vatos.
0: Entonces, su novia de Casimiro está mintiendo, diciendo que él la golpeó a ella. Entonces, le llama a la policía. Lo arrestan por violencia doméstica a Casimiro.
2: Pero no fue su culpa.
0: ¿Y qué creen? ¿Qué? Casimiro la encerró en un cuarto y ahora lo están arrestando por secuestro.
2: ¡Oh! Ah, está sin güey, Casimiro.
0: Pues también es que uno a veces se altera.
2: Oye, le echaste mucha crema a tus tacos, Billy. Pero sí puede pasar, sí puede pasar.
0: Entonces, ¿qué puede hacer una persona que están acusando de violencia doméstica pero mintió? ¿Qué puede hacer? 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
1: Se fue, Chela.
0: ¿Cuál es la solución para este problema donde están mintiendo?
3: En casos de violencia doméstica donde están mintiendo la víctima, lo que está llamando víctima, tienen que tener pruebas más de la palabra de ella en orden para poder juzgarlo. Cuando tú llegas a la corte, te van a dar un paquete de todas las evidencias, de fotos, admisiones, testigos, cómo llegó la policía, cómo se enteraron. Van a tener que darte esa información. De ahí se ponen las tarjetas para ver, hey, aquí no hay nada diciendo que él hizo algo, o aquí no hay suficientes pruebas. Y ahí se puede empezar a pelear para quitarlo. Pero que no lo van a ir por, que no va a ir por el proceso judicial, va a ir. Lo va a tener que ir. Y si están mintiendo, pues al fin se arregla de eso, pero en el momento tienes que dependerte a ti. Ahora, mencionaste algo de secuestre. Si tú estás peleando con tu ex o tu novia, la que sea, y tú no la dejas salir de tu casa, por un segundo te pueden decir que es secuestre. Y a veces se ponen frente a la puerta. Eso es secuestre. Y le pueden dar esos tipos de cargos. Pero a veces lo hacen para que así la persona que es arrestado está asustado y le dan cargos adicionales, o cuando les quitan ciertos cargos se sienten cómodos para aceptar. So, no caigan en esas trampas. Es por eso tienes que ganar a alguien que sabe esos tipos de trampas que usa la fiscalía para poder darte miedo. Pasa todo el tiempo, te asustan y ahora tienes ese problema, y a veces tomas la oferta porque dices, ay, pues mira, me quitaron el cargo de secuestro, nada más tomo este caso. No, nunca te iban a dar, nada más lo hicieron para poner esa presión encima de ti.
0: Entonces, mucho cuidado con quitar celulares de tu pareja cuando están enojados, mucho cuidado con no dejarla salir del apartamento, de la casa. 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
1: Si se quiere ir, déjala que se vaya, ¿verdad?
0: Pues sí, pero porque a veces nos encierran a una. Dicen, ay, no, quédate aquí. Sí. Ya no lo vuelvo a hacer, ya está uno de mensa.
1: Como escuchemos cuando la esposa de Piolín le dice a Piolín que lo va a dejar y se va a ir, ¿cómo le grita a Piolín?
4: Si te vas, te juro que me mato.
0: 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Lo bueno de todo esto es que te van a dar consulta gratis si tú tienes un caso criminal. Si te acusan de violencia doméstica o te están acusando que traes droga también metida. Mi querido Gonzalo, gracias por ser tan amable, carnal, y ayudar a nuestra gente, viejón. Sin ti yo no sé qué haríamos.
1: Ay, ya le va a gritar igual que Mari.
4: Si te vas, te juro que te
3: La comunidad debe estar bien contenta contigo, Piolín, porque le das muchas ayudas con nosotros y en otras cosas que yo aviso. Son gracias a usted, Piolín, que da esta oportunidad a nosotros.
0: Gracias a ti,
5: Gonzalo. ¡Papa!
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0: condado de Los Ángeles te invita para votar ya. 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Visita plan.elevo.gov para hacer tu plan de votación hoy mismo, presentado por Los Ángeles County Register. Recuerden a qué se le va a votar. Y vamos a regalar
1: $200.
0: $200 a la llamada 9. Si ya te registraste en elbotón.com, tú vas a recibir un correo electrónico todos los días con el nombre del país de hoy.
1: Dale.
0: Si me lo dices correctamente, te ganas $200. ¡Identifícate!
5: Sergio.
1: ¡Sergio, el bailador!
0: ¡Ya llegó!
5: ¡Sí! ¡Ya llegó!
0: Mi querido Sergio, ¿en qué estás trabajando, viejón?
5: En Walmart, en El Paso, Texas.
1: Walmart.
0: Allá voy a andar, babuchón. ¿Cuándo voy a estar allá? La ciudad hermosa del Paso, Texas, visitando a mi querido Charlie Clark.
1: El próximo mes, ¿no?
0: El próximo mes vamos a estar por allá, viejón. Pero mientras tanto, dime, babuchón, ¿te registraste en elbotón.com? Y ahora, carnal, recibiste el correo electrónico con el país de hoy. ¿Cuál es el país de hoy?
5: Paraguay.
1: ¡Sí!
0: ¡Te ganas $200, papuchón! ¿Qué vas a hacer con los $200 en la Walmart?
5: Con mi esposa y para el concierto de Karol G.
1: Ah, va a ir al concierto de Karol G, la bichota.
0: ¡No marches! Uh-huh. ¡Qué chulada, amigo! ¡Felicidades!
1: ¿Vas a pelear?
0: Sí.
5: Sí.
0: ¿Y por qué la va a pedrear?
5: Gracias.
2: Pedrear, bruto.
5: Va a comprarle camisas a mi esposa y cosas de ahí.
0: Entonces, Pabuchón, sí. 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Sí. 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
5: Sí.
0: Muy bien. Pendiente, sigue escuchando el show de Piolín porque voy a arreglar más dinero después de esto.
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2: ¿Y dónde busca información para votar, Sotelo?
0: Para votar, lo que tienes que hacer, mi reina, es visitar la página de internet que es plan.labo.gov para que sí tengan la oportunidad de poder votar. Y recuerden, no hay que realizar la boleta, ¿verdad, Mandija?
2: Para no hacer filas cuando vayas a votar.
0: Sí, para no estar ahí pendiente, mija, nomás está uno ahí asoleándose, ¿verdad? Y se le anda quitando a uno el color del pelo. 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Aquí te hago la información porque hay que salir a votar.
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1: Se fue, Cacha.
0: ¿Y con un hombre qué? ¿Y con un hombre qué?
1: No, el hombre no es enojón. No,
2: cuando Cacha, no lidias con idiotas es fácil.
0: ¡Oh, ok!

0: enojona, paisano, paisanas. ¿Por qué? Una esposa. ¿Ayuda? No, porque estaba diciendo un camarada que cómo a veces el hombre se desespera cuando sí. tiene una mujer que es enojona, ¿no?
1: Sí.
0: Como esposa. Como novia, y también hay hombres enojones.
1: Eso causa el engaño, cuando tu mujer es enojona.
0: Que se andan quejando de todo, que ay, no quedó bien el pozole, que no le pusiste rábanos a pozole, nada más a la fregada.
1: La amante nunca se enoja.
0: Yo sí. Wow. Yo sí me enojo. Yo sí me enojo.
1: ¿Eh? No tanque.
0: Oh. Y luego todos se molestan, uno les cocina a los vatos desgraciados. Y yo el otro día le cociné a un muchacho, ¿verdad?
1: Ajá.
0: Unos huevos revueltos.
1: ¿Y qué pasó?
0: Me quedaron separados.
2: Eran huevos divorciados y terminaron casados.
0: Ay, comadre. Entonces, escuchen nada más cómo lidiar con una mujer enojona.
3: Vivir con una mujer que se enoja por todo no es cuestión de carácter. Es desgaste emocional. Porque una cosa es que ella tenga carácter y otra muy distinta es vivir reaccionando mal por todo, por un tono, por una cara, por una demora, por una opinión distinta. Ahí es donde muchos hombres se van apagando. ¿Ven? Sin decirlo, empiezan a medir las palabras, a evitar temas, a callarse de cosas simples, solo para no provocar otra discusión. Un hombre necesita paz en su propia casa, no tensión constante. Cuando una mujer se enoja por todo, no está mostrando su fuerza, está desgastando el vínculo. Y ningún hombre debería normalizar vivir donde hasta su tranquilidad depende del humor de otra persona.
1: ¿Cómo le haces, Pelín?
2: Dale. Les tengo una mala noticia.
0: A ver, ¿cuál es la mala noticia?
2: La mujer dijo que eso causa desgaste emocional para el hombre. Sí. Pero adivina qué, la mujer ya tiene su desgaste emocional, por eso siempre está irritada y enojada contigo, porque tú primero empezaste.
1: ¡Oh, Piolín! Siempre eres tú el culpable.
2: Entonces, déjame te cuento, amigo, que si tu esposa está enojada es porque ya está desgastada de ti por las cosas que tú haces o por las cosas que no haces.
1: Desgastada de ti, es como no, que ya no te quiere.
0: Yo creo que es.
2: No, pues ya es que se cansan de decirles, ayúdame a sacar la basura, me ayudas con los niños, me ayudas a lavar las cosas, te tengo que recordar todo, oye, se te olvidó hacer esto, entonces la mujer también se desgasta, entonces por eso dice, ay, ¿ya para qué le digo? Entonces mejor me enojo y yo lo hago.
0: Es que a uno como hombre tienen que pedirle nomás la cosa de una sola, no dos cosas al mismo tiempo.
1: Se te olvida.
0: Se les olvida.
1: Así que pero es cierto, yo he escuchado a tu esposa que te dice, Violín, sácame la basura y tú no se la sacas.
0: ¿Por qué crees que no hago contacto visual con ella? Mejor miro la comida.
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0: Entonces asegúrense, señores y señoras, de ser felices, porque la vida es muy corta. Así es que vamos a hacer la broma en minutos, paisanos. Un camarada le quiere hacer una broma a la esposa de su amigo, no marches.
1: Y ya le dijo al amigo que le vamos a llamar, ¿eh?
0: Sí.
2: Nunca habíamos hecho eso.
0: Mande, mija.
2: Nunca habíamos hecho eso, hacerle la broma a la esposa de un amigo.
0: No, la neta no, primera vez en la vida, pero todo siempre hay una primera vez.
1: Sí, sí.
0: Y este...
2: Qué bueno que no lo estuve contigo.
0: Recuerden, paisanos, que vamos a hacer la broma, ¿eh? En minuto para que se diviertan, mijones. Además, vamos a cerrar $200. 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Oigan, recuerden que ya... ¡Qué rápido, da, carnal!
1: Sí.
0: Llegó el momento de votar. ¡Qué rápido, no marches! Y hay que votar, regresen la boleta temprano en cualquier buzón oficial de entrega de boletas. 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Recuerda, es hora de votar. Paisanos, hagámoslo ya.
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0: 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En esta hora voy a regalar $200 en 20 minutos. Lo regalo. Además, recuerden que hay que salir a votar, viejones. Todos estamos dispuestos a cambiar. No se enojen si no votan. 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Así es que vamos a votar, viejones. Y ahí viene la broma. La broma. Show de Piolín. Hay un camarada que quiere que le haga una broma a la esposa de su mejor amigo. Hágame el favor. A ver qué se nos ocurre, pero vamos a hacerlo para que se diviertan, paisanos. Este es el Choplin. Ahí vienen $200 en menos.

0: a hacer la broma con Hunter, que manda un mensaje por Instagram, arroba Choplin. ¿A quién le quieres hacer broma, viejón?
1: A la esposa de un amigo.
0: La esposa de un amigo, ok. La esposa de un amigo, canijo.
2: Sí, ah, qué rico.
0: ¿Y por qué, carnal? A ver, platícame.
1: Oh, porque a veces tiene como, ¿cómo se le dice? Como un poquito de toxicidad con él. Entonces, le carga como que algo que no pasó y siempre le hace burla de eso. Entonces, pues...
3: ¡Oye, tu historia, Pelín!
1: Bueno, lo que pasa es que él trabajaba para una persona. Entonces, su esposo, como hace construcción, pues lo llevó un día. Entonces, ya después, ella pensaba que la señora quería conquistar al esposo y, pues, ella le prohibió que pues, ya no lo volviera a ver. Entonces,
3: ¡viva! Por eso. ¡Como a Pielín Sotelo!
0: No, cual, como yo, no marches, no se inventen, tampoco no marches. Todos los casos de pareja creen que todo me pasa a mí.
3: ¿No se llama Pielín, a Mari Sotelo, la tóxica?
0: No, mal no digas. ¿Cuándo fue la última vez que hablaste con la esposa de tu amigo?
1: No, pues somos muy amigos, o sea, nos vemos muy seguido.
0: ¿Y entonces tu amigo de dónde es?
4: De Chihuahua.
1: Él es de Acapulco.
3: Oh, Acapulco Guerrero.
0: ¿Y tú dónde eres, vos?
1: Yo de Puebla.
3: Puebla. Puebla.
0: Ok, entonces, ¿qué le decimos a la esposa? A ver, el esposo de tu amiga, ¿él sabe que le vamos a hacer la broma?
1: Sí.
0: ¿Dónde está él?
1: Él en su casa con ella en este momento.
3: Oye, ¿pero de verdad te llamas Hunter o solo en los papeles chuecos?
0: No, malo, digas.
1: No, es una historia larga, pero me llamo Johnny.
5: ¡Oh! Es un ciudadano de seguro.
3: Como yo también me llamo Johnny.
0: ¿Pues sí?
3: Yo ni conozco a mi papá.
0: ¡No, pobrecito! Ya no lo conocí a tu papá. Busquemos a primero el papá y lo hacemos la broma. ¡No, hombre! No lo vas a encontrar, Tomos. Vamos a hacer la broma después de esto aquí en el Choplin. ¡Ahí vienen los $200! ¡Papuchón, papuchona! Si ya te registraste en elbotón.com, ya te puedes poner bien trucha caperucha, porque en 10 minutos te voy a pedir que me llames, sea la llamada 9, y te ganas $200 con el país el día de hoy.

0: Vamos a hacer la broma porque Hunter quiere hacer la broma a la esposa de su amigo, que es muy tóxica, la papuchona. ¿De dónde es ella, papuchón?
1: También de Acapulco.
0: ¿Y en qué trabaja ella?
1: Limpieza de en apartamentos.
0: Ah, ok, limpia apartamentos. ¿Y qué les hace?
1: Sí.
2: Ah, les cambia las llantas,
1: la idea es que, por ejemplo, la susodicha se llamaba Paula, que pues obviamente que una mujer, si Paula me dio su número para hacer un trabajo y pues podía contactarme con él, porque dichosa Paula, pero pues ese sería el punto, como que ella ha tenido, él ha tenido contacto con Paula.
2: Oh, como que tú Colombia, te ibas a pasar por Colombia. Paula.
0: Yo voy a ser Paola.
2: Sí.
3: Paula.
2: Paula.
1: Paula, oh, Paula.
0: Paula.
2: Okay. Como paulatina.
0: Ay, güey, otra vez papel de mujer a mí.
3: Ya trae la peluca Paula. De rizos.
0: No, a veces me molesto demasiado.
1: Paula es de Colombia.
3: Ay, parce.
2: Tiene que hablar como colombiana.
0: Parce. Bueno, parce.
2: Ahí usted.
0: Ahí usted, parce.
1: Porque él le hacía trabajos a Paula también, pero cuando ella se dio cuenta como que ella le gustaba a su marido, que no era cierto, entonces le prohibió que fuera más a hacer trabajos.
2: Ahí está. Aunque casi igual sea. A tu esposa, Pilín, a ti te prohíbe que juegues soccer.
0: Ah, pues sí, porque dice que me puede lastimar la cara.
2: Te protege.
0: Ok, márcale entonces.
3: ¿Cuál es el número?
1: Pero que necesita, no sé, un trabajo en Manhattan.
0: Manhattan se escribe con J, ¿verdad? Manhattan.
2: Sí, como la chata.
0: Manhattan.
3: Dile, habla como salvadoreña y dile que eres mitad salvadoreña, mitad colombiana. Sí.
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5: Hola.
0: Bueno, ¿se encuentra Jorge?
5: ¿De parte de quién?
0: De Paula.
5: No está.
0: ¿Cómo que ahora le puedo encontrar, parce?
5: Ay, no sé, la verdad. Ya no vive conmigo.
0: Ay, ¿por qué? ¿Se separaron siempre?
5: ¿Qué te importa?
0: No, estoy preguntando nomás porque quiero ayudarles. O sea, a mí no me importa hacer más que una unión familiar, ¿verdad?
5: No, la verdad yo no ando dando información a gente que no conozco.
0: ¿Puedes apagar la alarma del carro?
5: ¿Qué alarma?
0: Esa.
5: Ay, es mi hija, querido.
0: Querida.
5: ¿Qué pasó?
0: ¿Sí puedes apagar la alarma o el perrito?
5: Ay, perrito, tu pa...
0: ¿Por qué llora la niña?
5: ¿Qué ocupas?
0: No, parce, lo que pasa es que quiero nomás saber de qué manera te puedo ayudar, ¿no? Si tienen problemas, porque ya ves que él me estaba haciendo un trabajo.
5: Ay, no sé, la verdad.
0: Y me dejó a la mitad.
5: ¿Eh?
0: Y me dejó a la mitad.
5: ¿El trabajo?
0: El trabajo, pues el trabajo de construcción. Pues ni modo que manual, parce.
5: No te entiendo, habla bien.
0: Pues es que no se calla la niña, es escuinclesa, gritona, tóxica.
5: Ay, qué feo que seas así, que hables así de una bebé.
0: Igual que la mamá.
5: ¿Cómo?
0: Uy, nomás esa niña, qué bárbara.
5: Mira, ya llegó Jorge, qué casualidad. Mira, aquí está, regresó después de los cigarros. Ya ves que parí tres hijos, no más.
0: ¿Ya ves cómo eres de mentirosa, parcera?
5: ¿Qué quieres? ¿Qué ocupas? Estoy diciendo que estoy haciendo unos sopes con chorizo, ¿qué quieres?
0: Pues es que me engañaste tres veces, Judas.
5: Ay, querido, te puedo engañar más, como la vez que he engañado a mi marido.
0: Pues me dijiste que no estaba ahí Jorge, Judas.
5: Acaba de llegar, vino a dejarme la pensión de tres chamacos, imagínate.
0: ¿Y cuánto te está dando?
5: ¿Qué te importa? ¿Quieres saber todo?
0: ¡Qué cachimba! Que me termine el jale, quiero que me termine el jale.
5: ¿Qué jale?
0: Esta.
5: Ay, no, qué feo caso. Qué lépera. Qué corriente y grosera.
0: Cachimba.
5: ¿Qué es cachimba? ¿De en qué pueblo se dice eso?
0: Pero yo soy colombiana, acuérdate, parcera.
5: Ay,
0: es,
5: okay.
0: Es bien cachimba.
5: Ah, okay, no sé qué sea eso, pero okay.
0: Pues entonces aprende inglés si no sabes.
5: Ay, cachimba. Ah, okay.
0: Oye, ¿y todavía eres? ¿Estás gorda?
5: A huevo.
0: Apestas.
5: Ay, gracias. Ya me oliste.
0: Sí, porque cuando venía Jorge para acá, olía puro huevo.
5: ¿Por qué hablas así?
0: Porque soy colombiana, parce.
5: ¿Cuánto te ha cambiado la voz? ¿Qué pasó? ¿Tienes pelos en la garganta o qué?
0: ¿Cómo conoces, verdad?
5: ¡Ay, asco!
0: Asco el que tú me das cuando yo te veo la cara.
5: Oye, ¿y si de verdad conoces a Jorge, a qué equipo le va a ver?
0: No sé por qué antes tronaba nueces con los codos.
5: ¿Eh? Ay, no te entiendo tu idioma, la verdad.
0: Pues qué lástima, porque somos de diferente pedigrí.
5: Ay, sí, la verdad, sí.
0: Tú eres callejera.
5: Tengo que hacer unas picaditas, unos sopes de chorizo con papa. ¿No quieres venir? Porque ya mis hijos tienen hambre.
0: Comer sopes, guácala. Ni que fuera tan corriente.
5: Oh, sí, ¿verdad? ¿Y qué comes tú? Arepas, es lo mismo.
0: Arepas, semas, caviar, orgánicas, extraídas de Australia.
5: Querido, necesito cocinar. ¿Ocupas algo?
0: Pues nomás decirte que es una broma que te está haciendo en el show de Piolín Jorge y también te lo está haciendo su amigo
2: Hunter.
5: ¡Ay, qué lepe! ¡Oh! ¡Me escuché! ¡Qué bueno que nadie me conoce!
0: ¡Te la comiste, papuchona! ¡Es una broma del show de Piolín, papuchona! ¡Qué corriente te escuchaste!
5: ¡Nadie me conoce!
0: ¡Te van a decir los de Acapulco! ¡No manches, mi reina! ¡Vete mejor a vender pescado allá al río!
5: ¡Ay, no sé, pero ese Johnny me cae bien gordo de por sí!
1: ¡Hola, Mara!
5: ¡Wow! ¡Mira, Johnny, me las vas a pagar! ¡Vas a querer venir a comer sopes! No, gracias. No, ay, no, oye, me hubieras avisado, qué mal hablé.
0: Johnny, come sopes, pero nomás sin la tortilla, no hace chorizo.
5: Aquí está, Jorge, yo lo trato bien. Mira, va a comer sopes con de chorizo, imagínate.
1: Puro chorizo. Ah, qué onda, viejo? No, hombre, pues va a hacer que me corran de la casa. Y uno llegando de la chamba y ahí la veo sentada con el teléfono y dije, ya voy para afuera.
0: Pues está mejor para que te vengas libertad, loco. Mejor que te corran.
1: Oye, Johnny, ya le contaste mi historia. No, oye, disculpa si mi mujer habló grosería, lo que pasa es que es de Acapulco.
0: Ya sabíamos.
4: ¡Es la broma!
0: Vamos a regalar $200, paisanos, en 10 minutos. 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
3: Sí, ¿con qué venimos?
0: Tenemos, señores, mucha atención.
3: ¿Chistes?
0: ¡Los chistes! ¡Vamos con los chistes! ¡Manda tu chiste grabado con tu voz por Instagram, @choplin! Y alguien del show va a regalar $100 con una adivinanza.
2: Ok, all right.
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Oiga, pues ya nos vamos a regalar $200 en solamente 10 minutos, paisanos, $200 y ya te registraste en elbotón.com, en elbotón.com. 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

0: Fíjate que yo soy de un pueblo paisano, paisano, bien chiquito, pero bien chiquito, pero bien chiquito. Un pueblo así, chiquito, chiquito, chiquito, que yo soy yo.
1: ¿Qué tan chiquito?
0: Que está prohibido escupir porque se inunda el pueblo.
1: Monocotlán.
0: Ocotlán, Jalisco es la tierra del cielo, mijo. Ocotlán, Jalisco es un lugar turístico. Para la gente necesita pasaporte para entrar ahí al show.
1: Sí, miro en Instagram, todo el mundo visita Ocotlán.
0: Necesita pasaporte, necesita un tractor con lo de sal para entrar.
2: Ocupas botas de carnicero.
0: Gana quisieran ser de Ocotlán, Jalisco un día nomás.
2: En barras de lodo.
0: Sí, hombre.
2: Es pura, hombre.
0: Está bien bonito Ocotlán, ¿no, marchen?
1: Para ti.
0: Sí. Piolichotero, fíjate que llegué con el padre a confesarme. Le digo, padre, vengo a confesarme. Dice, ay, hijo mío, veo que ya renunciaste a Satanás. No, padre, no puedo, tengo dos hijos con ella. ¿Qué pasó? Manda tu chiste.
1: Está grabando.
0: Grabado con tu voz por Instagram, arroba Chupelín. Pues apaga tu cochinada de cigarro.
1: No es cigarro.
0: Identifícate a ver el chiste, babuchona.
2: ¿Ayo?
1: Vas a dar dinero con tu chiste.
0: Sí, vas a dar dinero
2: con tu... ¿Yo por qué? Yo no participé en esta promoción.
0: No, sí.
2: Yo ya di mis 200 bolas para la hora.
0: No, no, no, tiene que dar dinero, hija, porque la gente necesita lana ahorita.
2: Yo también. Yo voy a llamar ahorita. Me voy a contestar yo sola.
1: Mi adivinanza vas a llamar.
2: No tengo chiste, pero don Ponchito, mi amor.
0: ¿Qué pasó, preciosa primorosa?
2: Y el peto de la radio. Don Ponchito.
0: Es que eres viejita, contigo sí te voy a ser fiel.
2: Sí, ya cállate.
0: Te prometo.
2: Hoy amanecí. Hoy amanecí con ganas de darte como televisión de los 80s.
0: Ay, desgraciada, no me digas eso ahorita en pleno trabajo.
2: Y dígame, ¿cómo es eso?
0: ¿Cómo fue que hoy amaneciste como televisor de los 80s?
2: Porque te quiero dar sin control, bebé.
0: ¡Ay, la madre! ¡Ay, desgraciada!
1: ¡Don Poncho!
0: No, no, esta vieja ya me trae ganas, viejón, Piolichotelo. La neta, yo necesito hacer algo.
1: Y sí, apúrese.
0: Últimamente.
2: Sí, acá huele.
0: Últimamente, el único lugar donde tengo sexo.
2: Sí.
0: Es en mi partida de nacimiento.
2: ¿En dónde?
0: En mi acta de nacimiento.
1: En su partida.
0: En mi acta de nacimiento, ahí nomás tengo sexo, viejona. Sí. Últimamente no puedo, fíjate nomás.
1: ¿Y qué dice masculinito?
0: Sí, hombre. ¿Algún? Ay, hijo de la madre. Ay, hijo de la madre.
1: ¿Qué? Dígalo.
0: Dígalo, don Pocho. O lo digo yo. Dígalo usted. ¿Algún mecánico que me ayude?
1: ¿Para qué?
0: No puedo frenar estas ganas de tragar. Pues va a reventar, está muy gordita ya, señora, ya bájale, por favor.
1: ¿Gordita?
0: Mi vieja se enojó anoche conmigo.
1: ¿Por qué?
0: Pues no sé, la vieja se enoja de todo.
1: Eso sí.
0: Me dice, ay, sí, te miro que todos los días en la noche sacas al perro a hacer pipí. Ay, a mí ni me sacas. Y dije, pues yo no sabía que te gustaba hacer pipí también en la calle.
2: No te pasa.
0: Ah, bueno. ¡Qué bárbaro! ¡Chiste! ¡Pabuchón, $200!
1: Una adivinanza les tengo.
0: Una adivinanza, dale.
1: Sí.
0: Ok, recuerden, si adivinan la adivinanza, DJ va a regalar $200. Pero mándame de volada por Instagram, arroba el show de Piolín, con tu voz, la respuesta. Y voy a estar pendiente del Instagram, arroba el show de Piolín. Ahí está.
1: Les va.
0: Ya estoy aquí pendiente, dale.
1: ¿Por qué el personaje Shrek cerró su tiendita?
0: ¿Por qué el personaje Shrek
1: $200
0: cerró su tiendita?
1: Sí.
2: ¿Por qué el personaje Shrek cerró su tiendita?
0: Porque estaba Shrek raro.
1: Nope.
0: Shrek. A ver, man.
1: Shrek raro, wow.
0: ¡Echeme alcohol!
2: Porque estaba Shrek enfermo.
1: Nope.
2: ¿No?
0: ¿Por qué?
1: $200, ¿no quieren?
0: El personaje sí, Shrek cerró su tiendita. Digan la respuesta ahorita de volada, paisano, por Instagram, arroba Chupelín. Ahí va, ya me la llegó una.
1: A ver.
0: Ya llegó una, vamos a ver si
1: dice?
0: La dice correctamente. Ahí va, ya llegó una, vámonos.
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0: Ah, no, no, no.
2: Quiere contar un chiste, güey.
0: No, quiere contar un chiste, ahorita te lo mando.
2: ¡Apúrense!
0: Ok, pero me tienen que decir, pues, por ¿cuál es la adivinanza, amigo?
1: ¿Por qué el personaje Shrek cerró su tiendita?
2: ¿Por qué?
0: ¿Por qué?
1: Porque su esposa era muy Fiona.
2: Eso es estúpido, güey.
0: Eres lo más estúpido que puede existir en mi vida, pero...
2: Me caes mal. caes mal, güey. Ay, ay. Eli, ¿vos salir a votar, hijito?
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0: Voy a regalar en este momento, paisano, $200. ¿A qué número tienen que llamar, papuchona?
1: Papuchona.
0: Papuchona.
2: Ah, ¿cómo joder? Que alguien que no se baña. Ahí tienes el número, ya me tienes harta. ¿No hay un segmento de ya me tienes harta? ¿No lo podemos inventar hoy?
0: Sí.
2: Me hacen jingo y todo.
0: Okay. Oye, mami, pero la neta es que no lo tengo. El número telefónico, por eso te lo estoy pidiendo.
2: Ah, el número es 855-570-5673.
0: ¿Otra vez?
2: 855-570-5673.
0: 5673, ok. Paisanos, todos los que ya hayan recibido el correo electrónico con la palabra del país de hoy, cuando se registran en elbotón.com, le haces clic en la patada de Piolín, te puede ganar $200. Cada hora estoy regalando $200. Llamando al 1-855-570-5673. Y si eres la llamada 9 ahorita, te puedes ganar $200, ¿ok?
2: Tengo miedo.
0: Y quedas inscrito, registrado para ir conmigo a tener una experiencia increíble, tú y otra pareja, tú y otra persona, mejor dicho, sí. Para poder experimentar algo que ustedes saben que todo el mundo quiere estar ahí. Vamos entonces, paisanos. Llamada 9, identifícate.
3: Hola, ya habla Marta. Buenas tardes.
2: Buenas noches.
0: Marta no está.
1: Ella se llama
2: Marta. Marta se fue.
1: Okay. Esa es Laura.
0: Ah,
3: perdón. Es Laura.
0: Ah, perdón. Martita hermosa, dime cuál es el país de hoy oficial, mamacita hermosa.
3: Paraguay.
0: ¿Paraguay?
1: ¿Paraguay, cacha?
0: ¿Paraguay?
2: No sé. ¿Tú?
0: ¿El país de hoy oficial es Paraguay? ¡Corre!
2: ¡No me asusten!
0: Mamacita hermosa, ¿cómo te diste cuenta que estamos regalando $200 cada hora, hermosa?
3: Porque yo los escucho todos los días.
0: ¡Ay, qué linda eres, mi amor! ¿En qué trabajas, hermosa?
3: Soy ama de casa, 24/7.
0: ¡Eso! Wow. ¡Qué bárbaro, mija! Y platícame una cosa, hermosa. ¿Te gustaría ir a un lugar increíble, tú y otra persona? El día 11 de junio voy a dar a conocer el nombre del ganador.
3: Claro que sí. Y para verte otra vez, porque ya te he visto una vez.
0: Ah, qué chulada, mamacita hermosa. No, pues imagínate convivir ahí contigo, con... ¿Qué tienes, esposo?
3: Esposo.
0: Ok, te llevas a tu esposo,
3: mi amor. El amor de mi vida.
0: ¡Ay, papel! ¿Cómo se llama el tu amor de tu vida?
3: El amor de mi vida se llama Aureo.
0: Aureo, ahí está, papuchón, ya te ganaste $200, quítesela a tu esposa, para que tenga la oportunidad de divertirte, y queda registrada, mi amor, tú, para que te pueda ganar el gran premio el día 11 de junio, mi amor. Gracias por escuchar, Choplin, y por registrarte en elbotón.com, ¿ok, mi amor?
2: ¡Vámonos!
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1: Ahí viene la abogada.

0: familiar o un amigo lo detiene inmigración, si tiene derecho a salir de la cárcel y arreglar su caso de inmigración...
1: Con fianza.
0: ¿Con una fianza? ¿Sabes eso?
1: No.
0: Si no lo sabes, la abogada de inmigración está con nosotros para que nos diga.
1: Buena pregunta, ¿de quién califica y quién no?
0: Sí, abogada, porque fíjese que últimamente donde quiere que me vea la gente me dice... Piolín, fíjate que a mi familiar no le dieron derecho a pagar una fianza y lo agarraron borracho manejando... Y lo tiene detenido inmigración después de estar siendo detenido por la policía. Entonces, la pregunta para ti, abogado, y para toda la gente que aprendamos. ¿Quién tiene derecho a pagar una fianza cuando un familiar o un amigo es detenido por inmigración?
2: Sí, ahorita todavía estamos viendo redadas o personas que son detenidas por ICE porque se quedaron más de lo debido de la visa, porque tienen arrestos o condenas criminales, o todo eso todavía sigue en pie. Pero donde ha habido mucho debate es quién puede calificar para la fianza, y típicamente cada circuito en los Estados Unidos sale con diferentes decisiones, pero generalmente las personas que pueden calificar son las que no tienen antecedentes de delitos muy graves. Por ejemplo, si tienes alguna arresto de violencia doméstica, de drogas o de fraude, típicamente vas a tener una detención mandatoria. Pero si tienes un récord limpio y tal vez lo único que hiciste malo fue que entraste ilegal a los Estados Unidos, tal vez todavía puedas calificar para fianza, depende en el circuito que estás. Por ejemplo, en el noveno circuito todavía puedes calificar para fianza con que puedas demostrarle a un juez de inmigración que eres una persona de buen carácter moral, que tienes lazos fuertes en los Estados Unidos y que no vas a ser lo que le llamamos un flight risk, alguien que va a tratar de huir de inmigración. Pero si sí tienes antecedentes, entrada ilegal o otras faltas migratorias, puede que no califiques para fianza. Lo importante es hablar con un abogado de inmigración para ver si tienes opciones y siempre tener un plan de acción con un familiar o con alguien cercano que pueda ayudarte si es que eres detenido.
0: Papuchón, ¿cuál era la pregunta que tenías, carnal, que mandó una persona ahorita por Instagram? Sí.
1: Están preguntando, ¿y cómo se sabe dónde es cada circuito?
0: Oh, sí, cierto. Cuando está en la pared, hay un circuito donde va la luz.
1: El enchufe.
0: No.
2: Bueno, puedes buscarlo, pero cada estado pertenece a un circuito. Por ejemplo, California pertenece al noveno circuito, Texas pertenece al quinto circuito y a Ohio, Mississippi al sexto circuito. So, hay diferentes, pero también, sí, Florida también en el quinto circuito.
0: Correcto, entonces recuerden, paisanos, por favor, asegurarse de volver a escuchar esta información tan importante a través de el podcast elchoplin.com. Abogada, si tiene pregunta a nuestra gente, ¿qué número te pueden llamar?
2: Claro, me pueden marcar para esa consulta totalmente gratis al 800-333-3676, 800-333-3676, o también me pueden seguir en Instagram, ahí estoy como @defensora.
0: Gracias por siempre darnos información, abogada, importante para nuestra gente que vino a triunfar.
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0: Oigan, cuando una persona, una mujer, se separa con dos hijos de esposo, ¿ella debería quedarse con la casa a pesar de que cuando ella se casó el esposo ya era dueño de su casa?
1: Caray. Todo.
0: Tenemos una mujer que dice que está molesta y quiere quedarla con su esposo para que le deje la casa y él se salga cuando es de él.
1: Dios.

0: Ese error es cosa de ayer.
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3: Hola, no te he visto últimamente. ¿Estás bien? Pensé que quizás podríamos reunirnos, como en los viejos tiempos. 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
23: Ok, ¿quién se debe quedar con la casa? Ella conoció a su esposo cuando él era dueño de su casa. Entonces ahora se quiere separar, tiene dos niñas y quiere ella quedarse con la casa. ¿Cuál es tu opinión? Voy a hablar con ella después de esto aquí en el Choplin.

0: señora, paisanos, ¿qué dice Piolín? ¿Debería de quedarme yo con la casa? Tengo dos hijos con mi esposo. Cuando yo me casé con mi esposo, ya tenía casa él. Y vivimos en su casa de él. Ahora que me quiero separar de mi esposo, ¿me debería dejar la casa porque tengo dos hijas de él? ¿Cuál es tu opinión? Mándalo grabado con tu voz por Instagram, arroba el Choplin. ¿Qué harías tú?
1: Está dura la cosa, ¿eh?
0: ¿Por qué, carnal?
1: No, me estoy bajando el pantalón.
0: ¡Ah, sí, cómo no!
2: A ver, cálmate. Hazte para acá, por favor.
1: Es que me siento mal por las dos niñas.
0: Hazte para allá, no estás agarrando lo mío.
2: Sí, como que sí tiene que haber quedado la señora en la casa, ¿no?
0: A pesar de que cuando ella se casó con él... ¡Ay, ay, ay! Era casa que compró él estando soltero.
1: Por ejemplo, yo... Si me separaría de mi pareja y tengo un hijo con ella, yo no le diera la casa.
0: ¡Ay, no tienes, imbécil, tienes garage!
1: Por eso mismo.
0: Entonces...
1: No, yo no le dejara la casa. Me costó tanto comprarla para dársela.
0: Mi reina, ¿por qué razón, mija, crees que tú deberías de quedarte la casa cuando tu esposo, pues, era el dueño de la casa cuando tú te casaste con él? ¿Mija?
3: ¿Aló?
0: Sí, ¿por qué razón crees que tú deberías de quedarte con la casa cuando tú conociste a tu esposo cuando ya tenía su casa, o sea, donde ustedes vivían? Era dueño de la casa de él. ¿Por qué sí, tú crees que deberías de quedarte con ella?
3: Porque tengo dos hijas de él. Aparte, yo no trabajo. Y no me gustaría exponer a mis hijas, tener que darlas a cuidar con alguien más y pues que ellas estén batallando, porque son sus hijas. Entonces, yo creo que por la razón de que son sus hijas, tenemos que quedarnos en la casa hasta que ellas cumplan la mayoría de edad.
2: Tiene buen punto.
3: Y de paso, pues él se la pasa de borracho con sus amigos.
1: Ay.
0: Pero, mi amor, lo que la gente está, por ejemplo, mencionando en las redes sociales del Choplin es, Piolín, ¿por qué razón la mujer es injusta con su esposo? Cuando ella se casó, ya él era dueño de su casa. ¿Por qué razón ahora se la quiere quitar ella a su esposo?
1: Otros dicen que tal vez se dejó embarazar para quitarle la casa.
0: Así hacemos muchas, ¿ah?
1: ¿Eh? ¡Ah! ¿Qué?
0: ¡Ya, Chela!
1: ¿Qué, Chela?
0: ¿No crees tú, mi amor, que pues, sí entiendo, tienes tus dos hijas? O sea, ¿crees que él te pudiera pagar, no sé, un apartamento, mi amor, una casa perrona para ti sola y tus hermosas hijas? ¿Ustedes creen que debería de entregar la casa que él compró con su propio dinero para dársela a su esposa? ¿Ahora que está divorciando?
1: Tal vez que se la deje por un tiempo mientras ella sale adelante. ¿Pero dónde se va a ir él? Es su casa de él.
0: Por eso te estoy diciendo, eso es lo que está diciendo la gente. Mija, ¿y por qué te estás divorciando?
3: Por borracho, porque anda de borracho con sus amigos. Aparte, a mí me corre de la casa.
0: Oh, qué mal. No, está mal. Eso que te corra de la casa está mal porque tienes dos hijas de promedio, ¿no?
4: Saludos, papuchón. Qué bueno que tocas este tema, ¿sabes?
0: ¿Por qué?
4: Está bien que la mujer se quede con la casa. Porque te lo digo yo en mi personal. Yo me divorcié. Tenía cuatro hijos, no dos, cuatro. La casa estaba pagada y yo se la dejé a ella. Seguí pagando manutención. Y todo quedó legalmente.
3: Pero ahora me resulta que esos hombres son los que se valoran,
4: que ahora quiere más manutención. Entonces yo pienso que la mujer, si de verdad quiere la casa, está bien que lleguen a un acuerdo todo, pero que lo pacte bien, o sea, como que ya no va a volver a reabrir el caso y la fregada, que esto y lo demás, porque a mí me pasó, papuchón.
0: Sí, hijo.
4: Yo le dejé la casa y ahorita estoy otra vez en la corte para subir la manutención, y yo creo que eso no es justo. Y las mujeres saben lo que hacen. O sea, yo digo que hay mujeres buenas, hay mujeres malas, y qué poca madre.
1: ¿Por? Sí.
0: Bueno, pues él dice que no está de acuerdo y que está pasándole ahorita precisamente eso, mi amor, porque él ya tiene su casa cuando tú, por ejemplo, te casaste con tu esposo. Tenemos un dilema de pareja, paisanos. Ella dice no sabe qué hacer, cómo sacar a su esposo de la casa, porque pues se están separando. Pero él no quiere dejarle la casa a ella.
1: Alex
0: porque
1: mandó
0: él la compró cuando estaba él soltero.
1: Alex mandó una pregunta a Alex Discuas. Dice, ¿y si fuera al revés? ¿Ella le daría la casa a él?
0: Mija, ¿tú le darías la casa si fuera al revés?
3: Pues siempre y cuando, si él va a estar al pendiente de las niñas y las va a cuidar al 100%, como yo lo hago, pues yo creo que...
0: ¿Tú crees que sí? Okay.
1: ¿Cuánto vale la casa?
3: Sí.
0: ¿Cuánto vale tu casa, mi amor? La casa, bueno, la casa de tu esposo.
3: Bueno, la verdad no tengo idea cuánto esté valorada ahorita.
0: Ok, vamos a escuchar lo que dice nuestra gente, mi reina.
5: Belín.
0: Dime.
5: El tema que vas a tocar ahorita de que la mujer quiere que le deje, digo, quiere agarrar la casa del esposo. Mira, yo estuve casado hace 5 o 7 años ya más o menos. Y yo no es como para dejar o evitar problemas, se puede decir. Yo le dejé la casa a mi pareja, a mi expareja.
0: No,
5: más que nada para no dejar a mis niños en la calle. Porque uno de hombre puede salir adelante como sea, ¿verdad?
0: Muy bien, Papucho, muchas gracias. ¿Qué crees, mi amor? Me acaba de contestar tu esposo y voy a hablar con él después de esto aquí en el Choplin. No te vayas.
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0: Tú.
1: Es un dilema, es un problema, los celos los tengo. Y no están en mal.
2: ¿Cuál es tu opinión? Una señora me mandó un mensaje por Instagram, @Choplin, dice que ella no trabaja, se quiere separar de esposo, se quiere divorciar, tienen dos hijos de por medio. Y ella se quiere quedar con la casa que él compró antes de casarse. ¿Tú dejarías a tu esposa que te está dejando, te está divorciando?
3: ¿Eh o no?
2: ¿Con la casa que tú compraste cuando eres soltero?
4: Mira tu cara de perro. No, hombre, la señora está mal. Porque a la hora del divorcio, o sea, está bien que se divorcien, que hay problemas, lo que sea. Pero la única expectativa que hay es que él siga manteniendo a sus hijas, porque es la responsabilidad de él. Ya ella tiene que rascarse con sus propias uñas, porque ya, o sea, ella decidió dejarlo, ser su propia vida. Ella tiene que buscarle como pueda. No, ya no es responsabilidad de él mantenerla.
2: No, ¿cómo no? ¿Y las niñas? ¿Y las niñas? ¿De quién son? ¿Es de los dos?
3: Pero les puede poner un depa.
2: Ok. Dice acá... Miguel Ángel me mandó un mensaje por Instagram. Ella debería de haber trabajado y pensar en sus hijas. No ahora que ya se quiere separar, divorciarse y piensa en las hijas hasta ahora.
0: Wow, como si la señora estaba criando a las niñas.
2: Ok. Breco. Pedro, para la próxima mándalo grabado con tu voz, por favor.
3: ¿Socacha piensa que le tiene que dar la casa del hombre a la mujer?
0: Yo digo que sí, porque tienen las niñas chiquitas. Como alguien dijo, cuando ya cumplan 18, pues ya la señora tiene que buscar su camino.
2: Sí, como ayer le quitaron el carro. Ya, cállese, por favor, don Poncho. Don Poncho, por favor.
3: Se quitaron el carro,
0: pero me dejaron las llantas nuevas que compré. Wow.
2: Entonces, tenemos, mi reina, a tu esposo en la línea telefónica. Félix, Zenaida, tu esposa, está buscando la manera de poder ayudarte a que comprendas que ella necesita quedarse con la casa ahora que están divorciando. Primero que nada, a mí me gustaría ver si pudieran ustedes aceptar ir a un consejero familiar de matrimonios para que no se separen.
3: Ya es muy tarde.
2: Segundo, ¿crees tú que le puedes dejar la casa a tu esposa, Zenaida? Por las niñas que tienen dos, ustedes dos.
0: Espérate, colgó el señor, le dio vergüenza.
2: No, dile que no se preocupe, que le podemos cambiar el nombre. ¿Ok? No, que no se preocupe, que no vamos a decir dónde está hablando ni nada. Por favor.
5: Estoy escuchando el show y de lo del caso que están hablando y me acuerdo pues de lo de mis papás cuando se divorciaron. También. Pues
2: ay, no,
5: estuvieron también peleando pues la casa, tanto mi mamá como mi papá. Y pues mis hermanos ya están grandes, ya se fueron de la casa, ya todos tienen sus vidas con sus familias. Sí. Pero pues le terminó quedando la casa a mi papá, man. Mi papá le dio a mi mamá pues una parte de lo que le pertenecía de parte de la casa, pues como quien dice, la financió mi papá y le dio su parte a mi mamá y con eso pues mi mamá se compró la suya.
3: Okay. Ahí está.
2: Ok, ay, Padre Santo.
3: Está complicada, especialmente por las niñas.
2: Por eso, mija, dice la gente que ¿por qué no trabajas, hermosa, para que puedas juntar para tu propia casa y que tu esposo te dé manutención? ¿Qué le puedes decir a la gente que está, pues, que está, diciendo eso, mi amor?
6: Porque las niñas todavía están chiquitas. Y aparte yo no voy a sacar lo suficiente para poder mantenerme yo sola, pagar el cuidado de las niñas y también, o sea, para pagar mi renta, mis biles y todo. Entonces, son sus hijas. La casa legalmente les pertenece a sus dos hijas.
2: Pero está consciente, mi amor, de que tú cuando te casaste con él, la casa era de él, ¿correcto? ¿O me equivoco?
6: Correcto, Violín. Pero si la casa era de él, cuando él estaba soltero, yo soy legalmente su esposa y las niñas son legalmente sus hijas.
2: Y él me dice...
6: La casa les pertenece a sus hijas.
2: Él me dice que la casa, mi amor, tiene un valor de $800,000.
3: ¡Wow!
2: Y que tú hablas mal de él con las niñas, con las hijas.
3: O dice que le marquemos que, perdón, que estaba acostado.
2: Ok, entonces vamos a marcarle. Estamos hablando ahorita con una señora paisano que quiere ayuda. De cómo convencer al esposo que le deje la casa a ella, a pesar de que pues él era dueño de su propia casa antes de casarse. Él
7: imagínate, loco, dejarle la casa que compraste tú con tu esfuerzo y tu sacrificio a tu ex para que en menos de un año ya esté metiendo a otro vato ahí en tu misma casa. No, estás loco.
3: Oh, Ay, eso sí duele.
0: A ver, que hable, ok, para siempre el señor.
3: Ahí está.
2: Ok. Ahí estás. Ahí está Zenaida, tu esposa, papuchón. Queremos ayudarles a ustedes dos. ¿Tú le pudieras dejar la casa a tu esposa con tus hijas si se van a separar ustedes?
8: ¿Quiere que le deje la casa? No, está loca.
2: Ok, está loca, muy bien. Pero, ¿qué piensas al respecto?
3: ¿Pero por qué está loca?
2: Zenaida.
8: No, pues todo el tiempo me cosa ahí que ando tomando y yo me salgo a trabajar temprano y no, y aparte estas cosas no me gustan, no sé por qué anda haciendo estas cosas de ella también.
2: Porque quiere buscar la manera de ayudarte, a solucionar, ¿no?, la situación tan difícil que están viviendo ahorita y tienen dos hijas. Zenaida, ¿qué le quiere decir a tu esposo, mija?
6: Pues que si podemos arreglar la situación, la podemos arreglar, y pues por las niñas. Más que todo por las niñas, por no ponerlas en riesgo, si voy a buscar trabajo o si voy a tener que salir a dejarlas en un lugar uh-huh. donde las cuiden, pues podemos arreglarnos, si él quiere.
8: Pues la verdad yo no sé si ya quiera o no, la verdad, porque todo es lo mismo, todo el tiempo es lo mismo. Yo trabajo para que ella no tenga que trabajar y siempre me hace lo mismo, siempre.
2: ¿Estás borracho ahorita?
8: Ayudas hasta su familia. No, ¿cuál borracho? Estoy trabajando.
2: Ok, no, estoy preguntando nomás. Porque ella nos dice que todos los días estás borracho.
8: No, nada de eso. Me la paso trabajando nada más. De sol a sol.
6: Siempre llega oliendo alcohol.
3: Sí.
6: Todos los días llega oliendo alcohol.
8: A las farmacias también.
6: Aparte me humilla, aparte me corre, aparte yo no les digo nada a las niñas miran cómo me tratas.
0: Ay.
8: Mira, ¿sabes lo que pasa? Es de que yo llego y la casa está sucia. Las niñas están sucias. No tengo de comer. Todavía dice, pasa al McDonald's y le traes algo a las niñas. O sea, ¿cómo? Dime tú, ¿cómo?
6: Pero es que todo lo que hago, aunque lo haga, de todas maneras, nunca estás contento. Y siempre estás buscando un pretexto para largarte, para llegar borracho. O sea, nunca, nunca te doy gusto en nada.
8: ¿Tú crees que quiere llegar a la casa así? ¿Tú crees que quiere llegar a la casa así?
6: Pues si sigues así, vas a tener que buscarle, porque yo no me pienso ir de la casa y no voy a dejar solas a mis hijas a cuidar ni andarlas arriesgando. Así como está ahorita los tiempos, en donde uno no sabe ni dónde ni con quién está dejando sus hijas o sus hijos a cuidar, yo no las voy a arriesgar. Y hazle como quieras.
2: Señora, pero es la casa de él.
6: No me importa, yo le paré dos hijas.
2: Pero mami, ¿tú hablas mal de tu esposo o con tus hijas?
6: Yo no hablo mal de nadie.
2: Él está diciendo.
6: Ellas lo miran cómo llega. Ellas lo miran cómo llega.
8: Con sus hermanos, con su mamá, con todo el mundo. Con todo el mundo, no nomás con ellas.
6: Todos te miran cómo te comportas. Todos te miran cómo te comportas.
2: Ay, señor.
6: Aparte, yo no tengo que hablar, no tengo nada
8: de malo.
6: Andas manejando borracho, llegas cayéndote de borracho. Así que está la situación ahorita y manejando borracho.
3: Hoy dijo, si dejo de tomar, ¿qué va a pasar?
8: Y si dejo de tomar, ¿qué va a pasar?
6: Siempre dices lo mismo. Tienes años diciendo lo mismo.
8: Para no perder la costumbre.
2: ¿Por qué no buscamos la manera de poder encontrar consejería matrimonial entre ustedes dos y luego ya toman decisión? ¿Qué le parece?
6: Pues es que en esas consejerías, Piolín, es donde he salido embarazada. Vamos, las tomamos, nos reconciliamos y otra vez, o sea, ahí me pone mi panza otra vez la misma situación.
2: ¿Qué tal si van a mi iglesia conmigo, los dos?
6: Pues necesitamos ponernos de acuerdo, porque si él no va a cambiar y no va a dejar la tomada, entonces yo no quiero nada.
2: Pero sí quiere la casa de él, ¿verdad? De tu esposo.
6: Por mis hijas.
2: Pero por la casa, mis hijas, no por mí. Él la compró cuando estaba soltero y tú dices
6: la
2: que
6: puede vender, Violín. Ya dijo cuánto cuesta. ¿Cuánto cuesta la casa? Me puede comprar una nuevecita para mí, para mis hijas, y él se puede comprar otra.
2: Ok, entonces, hablemos a ver qué oportunidad hay de buscar consejería para ustedes dos como pareja, y luego ya toma la decisión después de hacer una consejería familiar con un profesional, ¿qué les parece?
0: No, ya colgaron, te enojaron. Okay.
2: Bueno.
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0: 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Llegaron chistes en el show de Piolín. Ya llegó su Ferrari, desgraciado, con los chistes llenos de el carro de mi carro Ferrari, lleno de chistes, perrones, viejones, ¿eh?
1: Llegó la chica Ferrari.
0: Hoy no más. Lo único Ferrari que tiene es la cara de caballo, oh, DJ.
2: ¡Achú!
1: Casimiro. Y tú los dientes de caballo.
0: Pero de carrusel.
2: Ya, déjenlo en paz.
0: Ya, déjenlo en paz, no marche. Me hace llorar, ¿eh? Enfrente del público.
1: Ya, jefecito.
0: Lloro,
1: ya.
0: Y cuando lloro me veo bien feo.
1: Bueno.
2: No, mejor llora. Para que tengas razón de verte feo.
0: Fíjate que yo no he tenido dinero, güey. Ustedes se van a viajar y toda esa madre. Yo no, ni he tenido dinero para viajar.
1: No. No me siento mal.
0: No, no es para que te siente mal, para que me salga el chiste. Yo fíjate que nunca he tenido dinero para viajar.
1: ¿Por qué, Casimirito?
0: Pues por la cochina pobreza que me ha caído bien gacho cuando yo no lo esperaba.
2: Ay, ¿qué le pasó?
0: El único viaje que he tenido en toda mi perra vida.
1: Ajá.
0: Ha sido cuando me trajo la cigüeña. Fue la única vez que viajé. La neta, perrón.
1: Ya venía pedo.
0: ¡Écheme alcohol!
1: ¡No llores, chiquito!
0: ¡Ay, dame agua, dame agua! Sí, hombre, ¡no! Cuando te digan, ¡ey! Ya ves que aquí...

0: Hay una vieja que siempre dice, ay, cásate amargado, mejor cásate.
1: Ah, caray.
0: Ey, ya ves que las mujeres siempre cuando uno lo ven así en el trabajo, en el jale, ¿no? Uh-huh. Las mujeres, la compañía de trabajo te dicen, ay, qué amargado eres, cásate mejor.
1: Sí.
0: No le hagan caso.
2: ¿No?
0: Yo me casé y no se me quitó lo amargado.
1: Hizo más amargado.
0: Oh. ¡Écheme alcohol! Amor platónico. ¿Saben lo que significa amor platónico?
1: Sí.
2: No, nunca he entendido eso.
0: A ver, ¿qué significa un amor platónico? Es entre un hombre de 60 años y una mujer de 20 años. Ese es un amor platónico.
2: ¿Por qué?
0: Porque la plata es para ella y el tónico es para él.
2: ¡Hablando, Poncho!
1: Tú y yo, Ponchito.
0: Ay, mamacita hermosa, ya quiero olerte ese pelito. Y también el de arriba. ¡Don Poncho, ya!
1: Lo tengo abajo.
0: ¡Qué bárbaros! ¡Chiste, tú también, sin pelo!
1: Dije, te hablo un pelón. Ándale, que estaba Pelín Sotelo y su esposa María Sotelo, y le dice... No, esta vez no estaba peleando, fíjate, y le dice... Oh,
0: ¡qué bueno, gracias a Dios!
1: Dice, Pelín, gorda, supongamos que un día agarro el carro y me voy lejos, lejos, y ya no regreso. ¿Qué vas a extrañar de mí? Y le dice María Sotelo, la verdad, el carro... Ay, no están peleando, güey.
0: No digan chistes en la vida real, por favor, ¿ok? Hey. Ahí va, fíjate cómo son las cosas, viejo.
2: ¿Cómo?
0: ¿Sí le platicé este chiste?
2: No.
0: ¿No? ¿Saben qué le dijo un perro, un gato, cuando salía del baño? Cuando salía el gato del baño, salía del baño, el gato.
1: ¿Qué le dijo un gato?
2: ¿Qué le dijo un perro al gato cuando salía del baño al gato?
0: ¿Qué le dijo?
1: Wow. ¿Qué le dijo?
0: Digo, no, escucha, güero. ¿Qué le dijo un perro a un gato?
2: Por eso, wow.
0: ¿Cuándo sale el baño?
1: Voy a miar.
0: No, le digo, gato, haz miau. Haz miau, haz miau. Y dice el gato, no, solamente entré a verme al espejo.
1: Hubiera hecho, no, solamente cagao.
0: Se pasan. 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
2: Menos el mío, no me dejaron.
1: La otra cuentas. LA Vote, my friend.
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0: ¡Bienvenidos al show de Armin de la Flaca! ¡Feliz viernes! ¡Qué gustazo saludarlos! Ya rico viernes, ya se siente que es fin de semana y
1: ya es
0: un
1: viernes,
0: día.
1: Ya es viernes, ya es viernes.
0: Hoy es el Día Internacional ¿de qué?
1: De la familia obviamente pues de sangre, que es con la que uno nace. Pero también de la familia que uno elige a través del tiempo, ¿no? No nada más tu marido, tus hijos, no, muchas veces los amigos amistades. O los compañeros de trabajo, los vecinos, toda la gente que se va haciendo tu familia.
0: La gente que se va sumando a tu vida, que va aportando, que está ahí para ti en las buenas y en las malas, porque en las buenas todos estamos, pero en las malas es cuando realmente te das cuenta quién está contigo, quién te apoya y que, como dicen, quién te lleva un vaso de agua cuando te sientes mal a la cama.
1: Exactamente, quién te acompaña también. Yo quiero darle gracias, pues obviamente a ustedes dos, que son mi familia aquí y a toda la gente que nos esté escuchando.
0: Y afuera te fregaste porque también soy tu familia.
1: También. Pero a toda la gente que nos esté escuchando, que esté en casita o en el trabajo, en las redes sociales o en el carro, muchas gracias por formar parte de nosotros.
0: De nuestra familia, de Armida y la Flaca, porque si no fuera por ustedes, nosotros pues no estaríamos aquí. Y ustedes son gran parte de la realización de nuestro sueño, ¿no?
1: Y Mane, ¿qué estamos oyendo? ¿Una canción de la iglesia o de qué era?
2: No, Pimpinela se llama La Familia.
0: Es que esa es de tu época, Mane. No. Ni las conocemos, no te pases. Ay, Mani, sacaste el picapiedrazo a todo lo que da. Vamos a comenzar. Uy.

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2: Hoy a las 5 noticias, Colorado. Momentos de pánico en una escuela de Aurora. Un estudiante de 17 años fue visto con una pistola cargada dentro del plantel. Además, autoridades de Colorado alertan sobre nuevas estafas en compras de autos por internet. Criminales están clonando páginas de concesionarios para robar dinero a consumidores. Y en Lone Tree, un vehículo chocó contra un jardín de niños y provocó un incendio. Decenas de menores y adultos fueron evacuados de emergencia. Los detalles a las 5.
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0: y Catalina.
1: ¿Quiénes son Petra y Catalina?
0: Son artesanas orgullosamente mexicanas.
2: ¡Qué saludo! ¡Un aplauso!
0: ¡Claro!
1: ¡Por favor!
0: Estas hermosas artesanas mexicanas son las que bordaron el jersey de México para este Mundial de 2026.
1: Ajá.
0: Y fíjate nada más, este trabajo lleva plasmado cultura, tradición de artesanos mexicanos. Lo están haciendo en colaboración con Adidas.
1: Ok.
0: Porque van a sacar toda la colección, la creación de una edición especial de jerseys para la Copa del Mundo, ¿no? Ellas son de Puebla. Ajá. Pero a mí lo que me encanta, fíjate, tú, uno ve esas camisetas, aparte que están hermosas, se tardaron 15 meses de trabajo.
1: ¿Cuántas camisetas son?
0: Espérame.
1: No. A ver, explícame, espérate.
0: Estas camisetas
1: despacito.
0: Ok, estas camisetas están bordadas a mano, están hechas a mano por artesanas mexicanas, orgullosamente de Puebla.
1: O sea, no es una, son varias, sí, sí, que van a salir a la venta.
0: Las camisetas es una colección de Adidas que va a salir a la venta, una colección especial que se va a plasmar obviamente la cultura de México, todo lo que somos nosotros los mexicanos. Pero nada más para que valoremos, estas camisetas se han tardado en hacerlas 15, llevan 15 meses de trabajo y más de 1,000,000 de metros de hilo para ser elaboradas. Y obviamente busca, este trabajo está impulsando lo que es levantar a las comunidades indígenas de
1: que
0: Puebla, Oaxaca, Michoacán.
1: Talentosísimas, ¿eh?
0: Y ¿sabes qué me encantó? Lo más fregón de todo este proyecto, que la camiseta va a tener abajo un como QR code.
1: Ajá.
0: Entonces cuando tú entras al QR code, viene la historia de quién es Petra, de quién es la artesana, lo que han hecho, de dónde vienen y cómo se la han partido. La verdad está fregosísimo.
1: Y sabes que el trabajo de los artesanos no malamente muchas veces no es valorado y uno, ay, démela más baratito, démela, bájele. No vas a Macy's y dices, bájele.
2: Toman en consideración el trabajo manual que hay detrás de todo.
0: Por eso te digo.
1: Y dejan ahí las manos, la vista.
2: Exacto,
1: o sea,
2: todo.
0: Y son detalles únicos y lo más fregón de todo esto es que ninguna camiseta se va a parecer porque como lo acabas de decir, están hechas a mano.
2: Exacto.
0: Es única porque por más que le estés poniendo el mismo hilo, no va a ser igual una a la otra. Entonces son diseños únicos. Oye, para esta Copa del Mundo.
1: La pregunta del millón, ¿cuánto cuestan estas camisetas?
0: Te voy a decir algo. Cuestan tal cual 3,999 pesos, que vienen siendo $200, ¿no? $200
2: aproximadamente.
1: A ver, ¿3,000 cuánto dejas acá?
0: Ponle 4,000, ciérralo. 4,000 pesos.
1: ¿A 18 está?
0: A 18. Amanecimos. Amanecimos a 16.78.
1: 222.
0: Te digo, la verdad está bien. Sí. Está bien porque, aparte, este dinero es gran parte para ellas.
1: Artísticas, únicas e irreemplazables.
2: Exacto, independientemente de lo que cuesten, yo creo que acá lo importante es mantener la cultura, que han querido mantener la cultura.
0: Claro. Exacto.
2: Demostrar lo que importante que es toda esta tradición.
0: Nuestros artesanos.
2: Y me encanta la que alguien haya tomado esa decisión de hacerlo de esa manera.
0: Adidas, así que aplausos para Adidas y aplausos para Petra y Catalina y todas las artesanas mexicanas.
1: ¡Viva México!
0: ¡Viva México, señores! Por supuesto.
1: Aunque no ganemos el mundial, pero vamos con
0: ¿qué
1: todo.
0: ¿Qué pasa? Vamos a ganar, qué manera, qué
1: surrealista.
0: ¿Qué dice el Chicharito? Nunca has pensado cosas
2: interesante.
0: Imaginemos cosas fregonas. Flaca, yo ya me vi ganando la copa. Bueno, no yo, México.
1: Dale pues.
0: Claro, México
2: vamos
0: sí
2: a
0: se
2: ver.
0: Puede.
2: Vamos a ver.
0: Claro que se puede.
1: ¿Apostamos?
0: Ay, no. Ya estoy harta de tus apuestas. Estoy harta, estás rompiendo mi bolsillo.

0: ¡Happy Friday! ¿Cómo estás?
1: ¡Feliz viernes, Armida Flaca! Yo estoy muy bien. Oye, estábamos con un buen ambiente ahí escuchando la canción de Javier Rosas, pero la verdad es que se encendieron las alarmas el día de hoy, luego de que aparecieran fuertes amenazas en contra de Javier Rosas y Panchito Arredondo. Esto presuntamente firmadas por el cartel Jalisco Nueva Generación. De acuerdo con lo que han habido algunos reportes ya publicados, los mensajes fueron localizados junto a restos humanos en distintos puntos de la ciudad, generando una fuerte movilización policíaca. Y obviamente esto es muchísimo más fuerte porque recordemos que Javier Rosas no es la primera vez que tiene amenazas, y en algún momento inclusive hasta hubo un atentado en el 2015, si recuerdan, en donde el cantante sobrevivió un atentado tremendo en Culiacán, Sinaloa. Todo esto, algunos piensan que vuelve a ser estos empresarios enojados porque quieren que no lleguen a las presentaciones de Javier Rosas y Panchito Arredondo, pero por el otro lado, según lo que decían ahí las mantas, estaban enojados porque de la forma las canciones que estaban interpretando, obviamente les decían que esto no era Sinaloa, que si querían cantar ese tipo de canciones se fueran allá, que ahí era el cartel Jalisco Nueva Generación el que tenía el control. ¿Ustedes cómo ven todo eso?
0: Oye, Mario, ¿en dónde pusieron, en qué ciudad están pusieron las lonas, las narcomantas?
1: En Tijuana. La primera fue en la zona Río, y la otra me dice que estuvo muy cerca de la zona centro de Tijuana.
2: Ay, estas situaciones, la verdad, querido amigo, son muy lamentables porque la música no tendría que ser la música es algo para que todos nos unamos, para que nos divertamos, para alegrarnos, para cantar, para divertirnos, no que fuera como un medio en el cual
3: está conectado con algo malo.
0: Pero, si tú le estás cantando a narcotraficantes o estás hablando de eso, pues tú solito te estás metiendo también a la boca del lobo.
2: Exacto. Yo por eso mejor...
1: Es lo difícil de saber qué tipo de canciones interpretar. Exacto. Muchas veces dicen, no, pues es que me lo pidió la gente, hay que saber en dónde están parados. Digo, esto no es la primera vez que lo dice algún cantante de narcocorridos, pero es unas amenazas que hay que tomar, o que seguramente ellos van a tomar muy en serio. No sé si van a cancelar las presentaciones que tienen en Tijuana, tanto Panchito como Javier. Veremos qué es lo que pasa, pero según las autoridades son amenazas, ya que hubo restos humanos, que le dan un valor todavía más fuerte.
2: Claro, muy delicado, delicado. Fuera ellos, más vale, a mí me enseñaron, más vale que digan aquí corrió que aquí quedó, yo que ellos dejaría de cantar narcocorridos y mejor que canten las de Barney o Barbie Girl o algo así.
0: Si te dicen también cañón, no puedes cantar en una plaza, pues ¿para qué vas a esa plaza?
2: Mejor sí, ahí Cepillín, Chespirito, algo más largo.
1: Y ya escucharon lo que hizo recientemente Junior H, ¿no? Que se unió con la presidenta para decir, bueno, vamos a cambiar la narrativa. No sabemos si después de esto Javier Rosas y Panchito Arredondo también se sumen a ese movimiento.
2: Que le hagan como Farruko y mejor que canten canciones religiosas. El Nazareno. Alabaré.
1: En versión tumbado.
0: Pues ándale, sí, así. Oye, suena bien. Exacto. Interesante.
2: Tú muy bien, amigo, me gusta tu manera de pensar. Oye, querido.
1: Hay que sacarlo.
2: Mario, toda nuestra gente, ¿dónde te puede buscar?
1: En @ Mario Perea TV y por supuesto aquí con Armida de la Flaca todos los días trayéndole lo que está sucediendo en el entretenimiento.
2: Gracias, amigo, feliz viernes, te queremos.

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0: cosas buenas que pasan en la vida, esas cosas que nos ponen, nos llenan el corazón, nos ayudan a creer que todavía hay gente que
1: buena,
0: que tiene esa empatía, que
1: solidaridad,
0: tiene, exacto, ese amor por
1: empatía,
0: los demás.
2: Y que no se acaben.
0: Exacto, que al contrario,
2: que siempre estemos ahí.
1: Y que me toquen dos aquí en el show. Ahí les va. Ok, va a sonar un poquito triste al principio esta historia, pero yo siempre he dicho y lo he comprobado que cuando una persona, un familiar tuyo se enferma de cáncer, no nada más lo sufre la persona que está enferma, sino todos a su alrededor.
0: Toda la familia.
1: Toda la familia, independientemente que sea tu hermano, tu mamá, tu hijo, lo que sea. Pero bueno, lo que pasa en este caso es, esta niña le encuentran que un tipo de es cáncer renal. Entonces, pues su papá obviamente trata de estar con ella lo más posible, ¿no?
2: Claro, claro, sí.
1: Es lo normal. Pero también, pues es normal que en el trabajo te digan, oye, pues ya no puedes faltar porque...
0: Y empiezan a presionar porque, exacto, a fin de cuentas
1: alguien
0: es un
1: tiene
0: trabajo,
1: que hacer la,
0: ¿no?,
1: chamba. Y ahí es donde empieza lo duro, pienso yo, porque como papás, ¿cómo le haces si necesitas traer ese ingreso, exacto, para poder seguir?
2: ¿Y cómo te vas a trabajar pensando que dejas?
1: Exacto. Entonces, ni rindes, uh-huh, y luego si te despiden, pues ¿cómo comes o cómo mantienes al niño?
0: Claro, es una situación, la verdad, muy difícil, muy difícil.
1: Sí. Lo que hace esta historia tan bonita es que, bueno, pues este papá está con esa angustia, ¿no? ¿De qué hago? Y en solidaridad, todos los compañeros de trabajo que tenía dicen, ¿sabes qué? Pues le vamos a donar nuestros días de vacaciones,
0: wow,
1: de manera anónima y voluntaria. Entonces ellos van a Recursos Humanos y dicen, ¿sabes qué? Pues a fulanito dale mis 10 días, exacto, que tengo de vacaciones. Y
0: dos
1: junto
0: semanas.
1: 365 wow, días.
2: Todo el año
1: para poder pasar con su niña, claro, durante todo, sí, este tratamiento que es tan difícil.
2: Transición.
0: Qué fregones, sí, compañeros, la verdad, exacto. Ángeles.
2: ¿Te emociona, Flora?
0: Ángeles,
2: eso,
0: que...
1: Sí, se, ¿sí?, me hace muy bonito.
0: Sí, a mí también se me hace una historia preciosa y una historia que digo, me gustaría escuchar más de estas cosas en el mundo y decir que no hay gente, que todavía hay gente con ese corazón bueno, gente que se preocupa por los demás. Y te voy a decir algo, si yo estuviera en un caso así, yo también lo haría, pero
2: claro,
0: sin pensar.
2: Sí.
0: Yo le
2: digo,
0: si tengo dos semanas de vacaciones, llévatelas, porque gracias a Dios uno no está viendo en esa situación, pero siempre hay que pensar que la vida da muchas vueltas y Dios no lo quiera, pero algún momento tú puedes estar en esos zapatos y necesitar una mano
1: que
0: te ayude.
1: Y a veces no es nada más, ¿sabes? Que se me enfermó el hijo.
0: No,
1: a veces es que mi mamá, o sea, puede ser tu mamá o puede ser que estás pasando por una pena que alguien falleció y es muy difícil ese sentir la obligación de que tienes que ir a trabajar porque si no, no comes o no puedes pagar el bill.
0: Yo lo viví, sí, yo lo viví cuando estaba en Telemundo, mi mamá vino de vacaciones, se me enferma aquí, y yo tenía que ir todos los días al show porque era el show en vivo, entonces no, yo sentí una presión tan gacha de que decir, tengo que ir a trabajar, no podía faltar, tenía que atender a mi mamá, llevarla a los doctores a Tijuana. Pero la vida te pone ángeles, y uno de mis ángeles fue la flaca, porque si no fuera por la flaca, la flaca me ayudó tanto cuando mi mamá se enfermó, que fue para mí un cambio impresionante.
2: Un alivio, porque si no...
0: Sola, la verdad, no sé qué, exacto, hubiera hecho. Entonces fue... Eres una...
1: Una torta.
2: ¡Otra!
0: Te digo.
2: ¿Y la de ayer?
0: Te digo que no tiene llenadera esta.
1: No, pero la verdad sí es, no, muy bonita. Es difícil. Que hay que ponerse siempre en los zapatos de los demás, la,
0: sí,
1: verdad.
0: Sí, porque te digo, yo ya no llevo la puerta. ¿Cómo me cansé?
1: Yo pienso que a todos nos ha pasado días que dices, híjole, es que no puedo, no quiero ir a trabajar, y lo haces por obligación. Entonces, si uno puede ayudar...
0: Hay que hacerlo.
1: Le cuesta a uno.
0: Así es.

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0: Hoy a las 5 Noticias Colorado. Momentos de pánico en una escuela de Aurora. Un estudiante de 17 años fue visto con una pistola cargada dentro del plantel. Además, autoridades de Colorado alertan sobre nuevas estafas en compras de autos por internet. Criminales están clonando páginas de concesionarios para robar dinero a consumidores. Y en Lone Tree, un vehículo chocó contra un jardín de niños y provocó un incendio. Decenas de menores y adultos fueron evacuados de emergencia. Los detalles a las 5.
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0: Y por supuesto, si quiere mandar saludos, háblenos. Estoy a sus órdenes. 1-877-354-3646.
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2: ¿Pierdas?

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3: Oye, hay un momento en la vida de una mujer, así como la canción de quinceañera que pasas de adolescente.
4: Ahora.
3: Pero hay un momento en el que uno, sin saberlo, se va convirtiendo en señora.
4: Hay señales.
3: Hay señales.
4: No lo voy a decir, pero habrá señales.
3: Exacto.
4: Como cuando no voy a decir cuando me saque la lotería, pero habrá señales.
3: Ya tienes tú, has empezado a dar señales de señora.
4: Pues las estaba viendo y fíjate que...
3: ¿Sí?
4: Que una...
3: Ay,
4: mira, vamos a desmenuzar esto como pollito.
3: ¿Alguna vez has dicho...?
4: Esa canción es una depresión, porque aparte esta canción es una mentira.
3: Oye, a ver, espera.
4: Se la bañó, Arjona se la bañó con esa canción.
3: Yo te voy a hacer algunas preguntas y tú respondes si sí o si no, voy a decir.
4: ¿Has escuchado esa canción de Arjona?
3: Está mal.
4: Está jodida.
3: Está mal.
4: O sea... Señora, dice, a los 40 dice ya que te reviva la pasión.
3: O sea, como si no estuviera ya, ¿qué?
5: Te la cambio, pues.
4: Gracias, María. Ahora sí estamos hablando.
3: Okay. ¿Alguna vez has elegido entre ir a comer en la calle o decir, no, pues hay comida en la casa, mejor en la
5: exacto,
3: casa?
5: Señora.
4: No, yo sí soy bien vaga. Tú me dices comer en la calle, vámonos a la calle.
3: ¿Sí?
4: Esa señal no. Así,
3: yo prefiero comer en casa. Hasta mi estómago se siente mejor si come en casa.
4: Es que tú eres
3: y mi bolsillo,
4: señora.
3: Mucho más.
4: Tú eres todo una señora. ¿Qué otra, por ejemplo, señora flaca?
3: Dices, tápate, hace aire.
4: No, hombre, todavía creo que no.
3: ¿No?
4: Sí. Tápate hacia
3: ahora
4: aire.
3: Resulta que es muy juvenil.
4: Esa no.
5: A ver, ¿qué tenía hace ratito?
4: ¿Cuándo?
5: Tenía calor.
3: Claro. ¿Y luego?
5: Le da frío.
4: Me tiene el aire acondicionado en la cabeza, Manny. Claro que ya me dio frío.
3: Pretextos.
4: Hasta la voz se me va a ir.
3: ¿Revisas el clima antes de salir?
4: Ese lo eres tú. Ese eres
3: Hija
4: tú.
3: De...
4: Ese eres tú.
3: Esa mañana, no soy yo. ¿Mañana vas a salir, sí o no?
4: ¿Y qué te iba a decir? Te dije, voy a ir de shorts.
3: No, viste.
4: Y tú me dijiste,
3: María, no se puede.
4: Va a ser frío.
3: Diciendo mentiras, no se puede.
4: Oye, ¿este siempre me quiere?
3: Me dijiste,
4: desprestigiar en el show.
3: Mali, te lo juro por Dios que me dijo, flaca, ponte un suéter, mañana va a ser frío en la noche. ¿No?
4: Tú me dijiste que iba a ser frío, tú checaste.
3: Pero tú
4: noche
3: me dijiste
4: yo...
3: primero, ponte un suéter. Así te dije, sí, me voy a ir de cuello.
4: Árale, pues, y luego, ¿qué vas?
5: A ver,
4: nomás.
3: Ok.
4: Esta es tuya, flaca, te tengo una a ti.
5: Perdón, le toca a la señora Hermida, dale.
4: Por favor, con respeto.
3: Doña Lilia.
4: ¿Te emocionas más por unos toppers nuevos que por salir de party?
3: Pues depende quién viera la fiesta, pero el 90% del tiempo me emociona más el topper nuevo.
5: ¡Oh, my
4: Flaca
5: God!
4: Es súper señora.
3: Sin mancha
4: señora.
3: De salsa o espagueti, porque esos se ponen rojos.
4: Y la otra vez me dio un topper y me dice, ¿cuándo me lo regresas?
5: Exacto, esas son las fanáticas de los toppers. Así son.
4: Así son las señoras como la
5: Exacto.
4: flaca. ¿Ves? Yo todavía no llego
5: y
4: a ese.
5: Y ve a devolver solamente la parte de abajo sin la tapa.
4: ¡No!
5: Ya sabes cómo se pone.
4: Flaca es especialista.
3: ¿Tomas magnesio?
4: Sí.
3: ¿Vitaminas?
4: Sí.
3: ¿Té?
4: Sí.
3: ¡Eres una señora!
4: Eso sí lo hago. Amo el té. Todos los días traigo aquí en mi botella
3: otra.
4: Té.
3: Cuando paso por ti.
4: Ajá.
3: ¿Te molesta la música muy alta?
4: Ay, tú la traes, pero de 15 años. Hazte cuenta, trae la de Karol G.
5: Ajá.
4: A todo lo que da le digo, no puedo ni hablar contigo.
3: Doña Lilia.
4: Doña Lilia, hoy nomás.
3: Es usted una señora.
4: Saludos a Doña Lilia. Doña Lilia hace unos tamales deliciosos. Saludos a Doña Lilia. Un besito. Esta me quiere a fuerzas meter en su combo.
5: Permiso, señora.

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1: Siempre hay un roto para un descosido. Ey, ¿Dónde está mi descosido?
0: A ver, aquí te voy a decir.
1: Que por favor no ande descosido.
0: Ha de andar por ahí. Cupido ahí le dio un flechazo. En alguna parte del mundo debe andar. Oye, cuando tú ves en la calle a uno feo, pero feo, que dices, asu, o sea, como tipo es rec. Ajá. Con una super guapota, buenota, ¿qué es lo primero que dices?
1: Ah, pues ha de estar forrado en dinero.
0: Claro.
1: ¿Cómo es uno para juzgar, no?
0: Fíjate cómo
1: es la gente, ¿no? A lo mejor tiene muy buen corazón.
2: Yo diría.
0: Exacto, pero...
2: ¿Y este?
0: Pero casi siempre lo primero que se te viene, dices, seguro tiene un pliego de dinero. Sí, claro,
2: por eso está con ella, pero ella está con él.
1: Fíjate, Manny dice, ¿y este? Y tristemente y malamente, una mujer probablemente diría interesada.
0: Exacto. Seguro tiene un friego de dinero, sí. Está porque tú dices, ¿cómo es posible tan feo y ella tan bonita? Pero bueno, ahora cuando ves, pero vean cómo somos los seres humanos. Cuando ves un guapo, guapérrimo, buenote, ajá, con lavaderos y six packs para lavar ahí.
2: Brad Pitt.
0: No, y hay mejores, ese ya está old fashion. Con una fea, fea, fea.
2: Betty la fea.
0: No, hombre, esa está guapa, fea, fea. ¿Qué es lo que dices?
1: Pues lo tiene en la... Ha de ser bien buena en la cama.
0: Exacto, o dices, la embarazó. Esto lo dijo una vez una amiga. La embarazó sin querer. Noche de pasión le costó.
2: Yo diría, quizás, ¿qué le hace en la noche?
1: Exacto, yo me voy por el mismo lado.
0: Pero fíjense cómo juzgamos los seres humanos.
1: Ha de tener muchas habilidades esa mujer.
0: Ahora, un guapérrimo. Con una guapérrima. Que es lo primero que dicen.
1: ¿Me regalan uno de sus hijos?
0: Seguro son infieles. Esa es típica.
1: Han de ser swingers.
0: Exacto. Por ejemplo, tú ves así dos guapos, guapas, buenotes, los dos.
1: ¿Cómo
0: así?
1: Somos juzgones.
0: Qué gacho, ¿no?
1: Ahora me los estoy imaginando. No creas que así ando por la vida.
0: Poniéndote en un papel. En papel de como
2: estás parte del
0: en un
2: show,
0: papel.
1: Sí, me estoy poniendo en
2: show.
1: Papel. A derecha,
0: no es lo que flaca piensa. No. Es un papel.
1: Juego.
0: Ahora, un juego. Ahora un feo con una fea es rec con Fiona. Es rec con Fiona.
1: Hay mucho amor.
2: Mucho amor.
0: Fíjate. ¿Y por qué eso no lo dijiste con el feo y la guapa?
2: Yo diría, a nadie le falta Diosito.
0: Fíjate qué culé de la sociedad.
2: Así somos.
0: Qué gachos somos los seres humanos.
1: Pero ¿sabes al final de todo eso qué diría yo?
0: ¿Qué?
1: ¿Y el mío dónde está?
2: Ya va a aparecer, flaca.
0: Ya van a
2: ser. Paciencia.
1: ¿Y el anillo para cuándo?
0: Van a ser, apenas van a ser el próximo mes.
1: Sí, pues sí, a lo mejor.
0: Cúgar es lo de hoy.
1: Todavía no nace.
0: Cúgar es lo de hoy, flaca.

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2: Bueno, el caso del día de hoy, gracias por compartirlo. Está cachondón, sensualón y...
3: ¿Estás lista para meter tu cuchara y dar la opinión?
2: Lista para meter hasta todo. Mi cuchara, el cucharón y todo lo que se pueda.
3: Ok, fíjate, nos escribe la comadre Lupita. Ajá. Y dice que su novio, o sea, toda la relación va bien, todo está normal.
2: Ella se ve que está feliz.
3: Puesta el cuerno, están contentos y todo. Pero él llegó y le dijo, oye, ¿por qué no hacemos un trisom para meterle como más spice a la relación?
2: Spicy. ¿Y qué creen? Y dejen tú eso. ¿Qué?
3: A ver, que si llegan y te piden un trisom, ¿qué haces?
2: Depende de con quién.
3: No, o sea, ¿lo ves como bandera roja o lo ves normal?
2: Puede ser si ya llevamos muchos años en la relación y ya estamos más, o sea, grandecitos y queremos meterle spicy. ¿Why not?
3: ¿La entras?
2: A lo mejor sí.
3: Y si te dicen que quieren... Todo eso deberíamos de grabarlo, Mani, para sí. Cuando le pase, a ver si es cierto que vas a decir...
2: No me yes. Bueno, te estoy... A ver, flaca, nunca digas, sería una hipocresía que digas, de esta agua no beberé. Las primeras personas que dicen, no, jamás lo haría, se persinan, son los primeros que lo hacen. Así
4: sí,
2: que,
4: es verdad.
2: Claro.
4: Okay,
2: no,
4: pero vamos a entrar
2: no
4: un poquito
2: haría.
4: En detalle.
2: Sí, espérate.
4: Un
2: okay.
4: Detalle
2: de
4: lo que dijo Armida.
2: Sí,
4: dijo
2: acuerdo.
4: Que sí.
2: Dije
4: okay.
2: Que sí, ¿qué? No lo es. No, o sea,
3: ya dijiste que sí, ya sí, sorry,
2: dependiendo pero, con quién dije.
4: Exacto. Okay. ¿A qué te refieres con eso?
2: No, me pones espérate, a Ricky espérate, Martin espérate. Y me no, pones no, no. Al Brad Pitt, de bruta digo que no.
4: Oh, pero tú me estás diciendo ah, caray, otro hombre.
3: O sea, espérate.
2: Es que mi fantasía. Es que mi fantasía.
3: O sea, tiene que ser con tu pareja, lo siento.
4: Por bueno, supuesto, no, pero eso no, que estás diciendo.
2: Obvio.
4: Estás diciendo que sí a un
2: hombre. Miguelito
4: mira.
2: Y Ricky Martin, sí.
4: Mi pregunta es: ¿te estás refiriendo, estás diciendo que sí a otro hombre o a otra mujer?
2: Ah, no, en mi fantasía fue Ricky Martin, claro.
4: Pues, ¿otro hombre?
2: Claro.
3: En su fantasía.
4: Sí, claro, ¿y por qué no puede ser una mujer?
3: En su
4: porque
3: fantasía.
2: Mi fantasía
3: en su fantasía se fue con Ricky Martin.
4: Exacto.
3: Y Brad Pitt se la fregan.
2: Adiós,
3: a la pareja.
2: Miguelito.
3: Ya, sorry.
2: No, Miguelito, tú estás incluido, mi amor.
3: Okay.
2: No. Siempre estarás incluido en todo.
3: No, ya después
2: todo.
3: Me metió la pata.
2: No la metí.
3: Espérate, ¿qué le dijo?
2: Oye, ¿te están pagando para desprestigiarme? ¿O de
3: tú
2: qué
3: solita dijiste?
4: Te subiste solita
3: o sea,
4: al barco.
2: O sea, solita me fui, pero como un chivito, como orden tobogán.
3: Ok. Le
2: a
3: dijo,
2: ver, ya,
3: vamos a tener
2: seria.
3: Un trisom.
2: Ajá.
3: Pero con la mejor amiga de ella.
2: A ver, ¿cómo? Espérate.
3: Sí. O sea, el novio vino y le dijo, vamos a hacer un trisom. Y ella dijo, ah, pues igual y sí, pero es con la mejor amiga de ella. Es con alguien que
2: no.
3: Conocen, que está en la vida de los dos.
4: La mejor
2: no.
4: Amiga.
2: No, ahí sí, no. La respuesta sería, claro que no, porque, ¿sabes qué? A eso para mí sería súper bandera roja, porque eso quiere decir que le gusta a mi amiga.
3: Que
2: le trae
3: interés.
2: Ganas, se la quiere cenar y me está usando ahí como puentecito.
4: No, pues
2: para
4: si
2: no
4: vas a,
2: ponerme el cuerno.
4: ¿Vas a estar ahí también?
2: Pues sí, pero como nomás con las palomitas, ni lo que
3: vas a romper el cable
2: del
3: audífono.
2: No, mi rey. Ahora sí que, no, comadre. Claro que eso es bandera roja. No. ¿Cómo con la mejor amiga? La conoces. Si haces eso, es con alguien que ni conozcas, que no vuelvas a ver en tu vida. Si un ratito ahí se involucran demasiadas cosas.
3: Brad Pitt y Ricky Martín.

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0: Hola, ya llegamos. Apaga la luz, maní, porque a mí esto me gusta con ambiente.
1: ¡Ah!
0: ¡Ponle ambiente!
1: ¡Viernes!
0: Es viernes de ambiente sensualón, cachondón.
2: De salir.
0: De salir.
3: Claro.
0: De pagar.
2: ¡Ah!
0: Ya se mató la magia. Se acabó la magia.
2: Se acabó.
0: Cuando ya dijimos dinero y se habla de uno lo que va a invertir,
2: prende la
0: se
2: luz,
0: acabó.
2: Mani.
0: Ya, préndele, maní. Prende la luz, ya. Fui mata pasiones 100%.
2: Pero ¿sabes
0: dame un
2: qué?
0: Latigazo.
2: ¿Esa es la situación actual de la mayoría de las personas aquí en Estados Unidos?
0: ¿Ah?
2: 68% de nosotros, los solteros.
0: Ajá. Pobrecita, pobrecita, pobrecita.
2: Pobrecita, pobrecita. Estamos diciendo, ¿sabes qué? Es que la verdad sale muy caro salir a citas. 68% está diciendo, en promedio cuesta $200-$250 una cita. Entonces mejor...
0: Pues ¿qué va a comer?
2: Me quedo soltero y me quedo en la casita.
0: Pero, por ejemplo, en tu caso, tú no eres la que vas a pagar la cita. Si te van a invitar, lo más seguro es que el galán es el que pague la cita.
2: Exactamente.
0: ¿Ves?
1: Pero así por debería consiguiente, ser.
0: Así deberías.
2: Aunque aquí también ya ves que dicen 50-50.
1: Exacto.
2: Ay, sí, te estás diciendo, imagínate, por ejemplo, imagínate, cuesta 250.
0: Ajá.
2: ¿Ok? Y si a mí me van a cobrar el 50%, quiere decir que tengo que poner
1: 125. Exacto.
2: Por ir a conocer un güey, mejor
1: exacto.
2: Me quedo en mi casa
1: aparte,
2: y no gasto.
1: Aparte, tienes que pagar el estacionamiento donde vas a ir.
0: Claro. La gasolina.
1: Te tienes que arreglar.
0: La gasolina. Invertir tu tiempo, que uno se le invierte bastante
1: exacto.
0: En lo que tienes. Pero te voy a decir algo, Flaca. Si es una cita, tú no lo tienes que pagar, lo tiene que pagar él.
2: 125 por ir a conocer a un hombre que a lo mejor no va a funcionar, honestamente. No,
0: pero esto, la verdad. Por lo regular lo pagan los hombres. Las primeras citas, Flaca, esto no lo paga una mujer, a menos que sea, la verdad, un patán. Pero casi siempre,
1: exacto,
0: a mí yo estoy acostumbrada a salir con caballeros.
2: No, exacto. Pero
0: y yo cuando salgo con un hombre,
1: si yo
0: él
1: soy
0: paga.
1: Una mujer, yo voy a pagar la primera sí. Cita.
0: Claro, eso es un
1: exacto,
0: caballero.
1: Claro,
2: pero porque tú eres latino. Si uno sale con un gringo o de otra nacionalidad, muy exacto. Probablemente sí le toque
1: y
2: poner la mitad.
1: Y te voy a meter tu traguito, te voy
0: Michael
1: a meter tu tequila.
0: Es gringo. Claro. Y te voy a decir algo. Él paga.
2: Y otras cosas si la mujer se deja.
0: Esos son otros asuntos.
1: Exacto.
0: Pero él paga.
1: Para allá iba.
0: Eso no es yo creo que es mucho de la manera en que estén
2: no,
0: educados
2: eso,
0: los hombres.
2: Pero tú porque ya tienes una relación ahí.
0: Ajá.
2: Pero cuando uno apenas está conociendo,
0: si
2: te toca muchos, te toca
1: claro,
2: muchos patanes
0: no
2: que dicen, nos vamos a ir 50-50. Hay personas, Armida, que salen, por ejemplo,
0: pero
2: yo tengo una amiga.
0: Flaquita, que no se te vaya el aire.
2: Yo tengo una amiga que sale como en 3-4 citas a la semana.
0: Ah, canijo. Ah,
1: dile, ¿y cómo lo
0: sí.
1: Hace?
0: ¿Ese es su work? ¿Es su job o qué?
2: Pues tiene muy buen trabajo.
0: Pues me imagino.
2: Porque ella sí paga la mitad. Yo digo, no.
1: Gracias. ¿Oh, sí?
0: Ella
1: sí,
0: paga,
2: ella
0: la,
2: paga
0: mitad.
2: La mitad.
1: Ah, ¿cómo se llama?
2: Ella.
0: Para irme a tomar unos drinks con ella, dice Mani.
2: Ahora el súper. Así supe de una mujer que salió 2 años en ajá. Pura cita, se ahorró el súper y se ahorró todo. Fueron como $4,000 que se ahorró la mujer.
0: En puros
2: citas.
0: Agarraba el que fuera, así en los dating apps, puro rarotongo, feo, bonito, como estuviera.
1: Pero.
0: Ahí va su date, ella comía rico y, ay, nice to meet you,
1: sí,
0: nice to meet you too. Y delete. Y así el que seguía y nunca hizo súper por 2 años.
2: Pero pues todos esos hombres ya aprendieron.
1: Exacto.
2: Pues, no, ya no.
0: Pues
2: no,
0: sí, ya pues... la gente aprende de los fregadazos.
1: Claro,
0: ¿eh?
1: No, y más encima con la economía, ¿cómo está?
0: Claro. No, hombre, no. Así que mejor
2: su lonche y a dormir. Netflix.
0: No, Flaca, ¿qué pues? No, Flaca.
2: Netflix en chill.
0: No,
1: hay que tenerte solita.
0: Ponte a jugar solitario.
2: Ya que
0: diviértete en Japón. Enjoy the weekend.

0: Ahí nomás.
1: Uy, seguimos aquí en el show de Armida y la Flaca. Y mayo es un mes importantísimo para la salud mental, flaquita, para tener awareness.
2: mental health awareness.
1: ¿Cómo se dice awareness en español?
2: Concientización. Es de la concientización
3: mental.
1: Es importantísimo recordarles la importancia de la salud mental, porque muchas veces uno dice estoy bien, pero por dentro uno está estresado, con ansiedad, cansancio emocional.
2: Oye, uno de cada cinco adultos en Estados Unidos vive con una condición de salud mental cada año. Y como dices tú, a lo mejor no te das cuenta. O dices, ay, pues si se ve te contento.
1: Exactamente.
2: O no, yo no tengo, yo es puro estrés, pero no puede ser irritabilidad, cansancio, no poder dormir, comer demasiado o no comer, sentirte abrumada por cosas pequeñas. Yo pienso que hay que poner más atención en esas cositas, porque muchas veces piensas que lo puedes manejar, pero necesitas ayuda.
1: Y sabes que especialmente los latinos somos expertos en decir, échale ganas, eso se te va a pasar, ponte a limpiar y se te quita, la depresión no existe. Y no, no se arregla con una sopita, ni con una chancla, ni con irse a dormir temprano. O sea, esto es algo mucho más profundo.
3: Necesitas ayuda.
1: Y necesitas ayuda. Y lo que no sabes es que hay gente afuera, hay herramientas que son gratuitas y que están ahí para ayudarte.
2: Exactamente. Por ejemplo, tenemos el SAMHSA. Esta sí está muy difícil.
1: A ver, pronunciation.
2: SAMHSA.
1: ¿Cómo?
2: SAMHSA. ¿Cómo se dice?
1: SAMHSA.
2: Ok.
1: SAMHSA National Helpline.
2: Exactamente. 1-800-662-HELP, que es 4357, y ayuda como para tratamiento y apoyo sobre salud mental y el uso de sustancias, porque también muchas veces empiezas esta pastillita para sentirme más tranquila.
1: No, nunca hay que automedicarse.
3: Número de teléfono que acabas de decir, pero más tranquila, please.
2: Ahí te va. 1-800-662-HELP.
3: Gracias.
1: Así es. O también existe NAMI, que es NAMI.org, que es para información, es una línea de información, una página de, es un sitio de apoyo, y sobre todo te dan recursos para cuando más lo necesitas.
2: Ahora,
1: y también, diga.
2: Si ya estás muy, muy desesperado, pues está obviamente la línea de ayuda por si estás teniendo pensamientos de suicidio.
1: Exactamente. ¿Y cuál es esa línea de ayuda?
2: 988, así facilito, 988, puedes hablar, puedes mandar un texto. Si tú te sientes en esa situación, o si conoces a alguien
3: que esté
2: pasando por algo así de grave.
1: Y nunca hay que minimizar cuando alguien nos diga que está triste y se siente mal. Hay que apoyar y nunca decir, todo va a pasar, porque no. Tú no sabes realmente cómo se está sintiendo esa persona por dentro. Así que,
2: no hay, que
1: hay ayuda. Hay ayuda y ya está ahí para que... Vamos a poner también en nuestras redes sociales, por si ahorita se te fue el número, lo vamos a poner en Armida y la Flaca, Flaca con K, nuestro Instagram.

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2: Saludos a toda la banda que está al tirazo aquí en el show de Armida y la Flaca. Un besote hasta Querétaro, a Carlitos y a su esposa que nos están escuchando.
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2: Es el happy hour, es el momento en que todos nos vamos a poner a bailar, a cantar, a sacudir la flojera,
3: a mover el mondongo,
2: a recargarnos de pila, porque ya es viernes y aquí está el happy hour de Armida y la Flaca. Échale.
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